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1: Dije que definitivamente hay momentos que no se pueden fallar, momentos como este.

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Hace 25 años, es decir, en 1972, tuve la suerte de llegar a México por primera vez. Y debuté en el programa de Jacobo Zabludovsky, porque se enfermó don Pedro Vargas, que era el invitado de esa noche. La primera llamada que llegó al estudio fue de José Alfredo Jiménez, que me dijo, yo quiero ser tu cuate. Y si José Alfredo Jiménez me decía, yo quiero ser tu cuate, me lo estaba diciendo México, porque José Alfredo fue, es y será México.

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Qué suerte he tenido de nacer para estrechar la mano de un amigo y poder asistir como testigo al milagro de cada amanecer. Qué suerte he tenido de nacer para tener la opción de la balanza, sopesar la derrota y la esperanza, con la gloria y el miedo de caer. Qué suerte he tenido de nacer para entender que el honesto y el perverso son dueños por igual del universo, aunque tengan distinto parecer. Qué suerte he tenido de nacer para callar cuando habla el que más sabe. Aprender a escuchar, esa es la clave si se tiene intenciones de saber. Qué suerte he tenido de nacer, y lo digo sin falsos triunfalismos. La victoria total, la de sí mismo, se concreta en el ser y en el no ser. Qué suerte he tenido de nacer para cantarle a la gente y a la rosa y al perro y al amor y a cualquier cosa que pueda el sentimiento recoger. 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Sí, qué suerte he tenido de nacer, pero sé, bien que sé, que algún día también me moriré. Y si ahora vivo contento con mi suerte, sabe Dios qué pensaré cuando mi muerte. ¿Cuál será en la agonía mi balance? No lo sé, nunca estuve en ese trance. Pero sé, bien que sé, que en el viaje final escucharé el ambiguo tañir de las campanas, saludando mi adiós y otra mañana, y otra voz que como yo, con otro acento, cantará a los cuatro vientos. ¡Qué suerte he tenido de nacer!

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6:06 a.m. Bienvenidos y bienvenidas al noticiario Primera Emisión. Para nosotros, como siempre, es un gusto acompañarlos cada mañana, este día 28 de septiembre del año 2026. Cuando son ya las 6:06 a.m, revisamos, como siempre, el clima en la ciudad de Cuenca. Les contamos que este lunes, con corte a las 6:00 a.m, estamos parcialmente soleado en este clima, una probabilidad de precipitaciones del 5%, humedad del 90%, y viento a 2 km/h con 12 grados centígrados, mientras que en la capital de Cañar estamos a 11 grados centígrados con una probabilidad de precipitaciones del 10%, humedad del 93% y viento a 2 km/h con un clima mayormente nublado. Gracias al Instituto de Estudios de Régimen Seccional del Ecuador y al Vicerrectorado de la Universidad de la SUAY, les contamos que con corte de hoy a las 5:54 a.m, la calidad del aire es bueno. Sin impacto para la salud en este rango, se puede realizar cualquier actividad física. 6:07 a.m. Saludamos a nuestros compañeros de labores, la licenciada Guadalupe Morales y el licenciado Alfredo Lazo. Y a continuación, revisamos los principales titulares.

0: 6:07. Damos los créditos de las notas que las extraemos de Coavisa, Diario El Universo, Mercurio, Telégrafo, Primicias, AFP y la producción propia del equipo informativo e investigativo de Radiovisión. En el ámbito nacional les contamos, Frente Unitario de Trabajadores, UNE y otras organizaciones sociales anuncian movilizaciones para este 8 de octubre. Servicios en línea de préstamos hipotecarios y quirografarios del BIES estarán inhabilitados temporalmente. Cerca de 10.000 jóvenes se postularon en la segunda llamada de acuartelamiento en Ecuador. INAMI prevé lluvias adelantadas en la costa y menos agua en hidroeléctricas por un fenómeno del Niño muy fuerte. Caso Progen, Fabián Calero reclama que no se investiga a ministros con el mismo rigor que a él, a carta de organizaciones de derechos humanos. Consejo de la Judicatura nombra al ex asambleísta Carlos Falconi como nuevo director de la institución en Guayas. Más opciones para viajes nacionales. Aerolíneas internacionales se podrán realizar vuelos a domésticos en Ecuador por la nueva ley de aviación civil. Ecuador pasó de tener gallinas de sobra a un escenario de menos huevos y más caros. ¿Qué es lo que está ocurriendo con el mercado ecuatoriano? Se preguntan. Tigo avanza en su llegada a Ecuador con la APP de Movistar. 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Ecuador marca un hito en América Latina al registrar una de las tasas más altas de pagos sin contacto. Nueva ley de aviación regula el uso de drones en Ecuador. Hay nuevas disposiciones y multas. Industrias de mediano voltaje de Ecuador iniciaron una desconexión en un día a la semana, dice el ministro Blum. Se amplía desconexión de empresas y no se descartan apagones. 6:09 en lo local. Vía Cuenca Molleturo habilitada, un carril en el kilómetro 92. Busetas ganan espacio en la terminal terrestre de Cuenca. Bendición de mascotas en Cuenca. Les daremos a conocer el lugar y el día en que se lo realizará. 303 jóvenes iniciaron el servicio militar voluntario acá en nuestra ciudad. Cuenca fortalece su transporte público con la actualización del plan de mejoras. Campaña Ruta 600 para la separación de residuos acá en nuestra ciudad. El lado de choclo ganó el reto del sabor cuencano. Acción de protección pone en riesgo designación de representantes estudiantiles en la U de Cuenca. Adjudican la construcción de la primera residencia universitaria. Universidad Católica de Cuenca recibió reconocimiento de Sedia por impacto en investigación. ISOSAPAM de la Universidad Politécnica Salesiana triunfa en Sedia Awards 2026, impulsado por la pesca artesanal acá en el Ecuador. Industria gráfica aborda inteligencia artificial y tecnológica. Así también la polémica ex dirigente sindical Rosa Argudo reapareció en las instalaciones del Hospital José Carrasco Arratiaga del IES en Cuenca durante una asamblea en la que participaba un grupo de trabajadores de la Casa de Salud. 6:11 en el ámbito de sucesos. Capturan a esposa e hija de alias Afito en Colombia, que serán enviadas a la cárcel de máxima seguridad de La Roca. Narcocorridos, reinados, redes sociales y un secuestro marcan la historia de Michelle Macías, la hija de alias Afito, detenida en Colombia. Las voy a enviar a mi amigo, dice el presidente Noboa. La captura de familiares de Fito estrecha relaciones con Colombia y Ecuador. El extraditable Daniel Salcedo denuncia presiones y ofrece hablar de Efraín Ruales y otros. Estados Unidos despliega en Ecuador el Hanks, un nuevo dron militar impreso en 3D en medio de operaciones contra el narcotráfico. SNI se pronunció por imágenes de hombre vestido de naranja caminando por las calles de la Tacunga. Emergencia en Ponce Enríquez y Molleturo por lluvias en el Azuay. Decomisan 7.436 cosméticos irregulares acá en Cuenca. 12 distribuidoras han sido clausuradas. Vecinos del Curiquingue caminan entre obstáculos e inseguridad. 13 personas son retiradas bajo un puente acá en Cuenca. Suben a 6 los ríos desbordados en Ecuador por las lluvias. 4 están en Esmeraldas y 2 en Guayas. Cerca de 100 familias son evacuadas en Balao por inundaciones causadas por un río desbordado. mujer de 41 años es encontrada sin vida en una operación de rescate en el volcán Cañambe. Un muerto y dos heridos dejó accidente de bus interinstitucional en la vía La Costa en sentido Playas Guayaquil. Fuerte accidente entre un bus interprovincial y un camión dejó 15 personas heridas, esto en la vía a Balsar. Alias Roy, señalado de almacenar armas y explosivos para los lobos, fue capturado en El Empalme. Caso Progen, juez ratifica la prisión preventiva para 10 procesados por presunto peculado. Pascuales se convierte en la zona más violenta de Guayaquil por la disputa de una docena de bandas y nuevas a pandillas. Fiscalía y registros judiciales esbozan nuevos anexos de la red de Macolí con drogas con cargamento en bananos, aunque se apunta al Consejo Nacional de la Judicatura en el Guayas. Así también se ha dado a conocer sobre un siniestro de tránsito que se registró en el sector de Ecuagenera, en la vía hacia el cantón Gualaceo el día de ayer, donde un automotor perdió pista y volcó sobre la calzada. El bloque de seguridad a través del ejército ecuatoriano y en coordinación con el Centro Nacional de Inteligencia ejecutó una intervención en campamentos de extracción minera que se regulaba y estaba ubicado acá en la provincia del Azuay. La noche del sábado se suscitó un percance vial en el sector del cementerio patrimonial de Cuenca, donde un conductor a bordo de una motocicleta cayó al interior de una zanja abierta por obras en la calzada. A causa del impacto, el ciudadano sufrió un esguince en el tobillo. En la parroquia de Cumbe, un adulto mayor fue hallado muerto al interior de su domicilio. El cuerpo estaba en avanzado estado de descomposición. Los familiares contaron que el ciudadano sufría de problemas cardíacos. Por su parte, la Policía Nacional dijo que no presentaba huellas de violencia, por lo que se presume una muerte natural. Una persona fue hallada sin vida al interior de un vehículo en la calle de Observador, en el sector del Parque de la Prensa. De acuerdo con información preliminar, las autoridades acudieron al lugar y se proceso que se encuentra todavía en investigación para saber sobre las causas del deceso. 6:15.
1: En el ámbito deportivo, amigos oyentes, les contamos ni se baila con la camiseta de Nervalencia y la prensa se rinde a los pies del ecuatoriano. También les contamos, amigos oyentes, hinchas de Boca Juniors invaden la cancha en Rosario para abrazar y besar a Nervalencia. Leandro Paredes se dio el premio a mejor jugador del partido a Nervalencia tras su hat-trick ante Racing. Isaac Álvarez fue reelecto como presidente del Club Liga Deportiva Universitaria para el periodo 2027-2031. La canadiense de padre ecuatoriano Leila Fernández gana en Singapur el sexto título de su carrera. Ecuador consigue 4 medallas en el sudamericano de MTV 2026. Portugal venció de visita a Noruega por la segunda fecha de la UEFA Nations League. Les contamos, el estadounidense Brandon McNulty gana el Mundial de Ciclismo de Ruta. Jonathan Narváez llegó en el puesto 36. Entraban $2 y se gastaban 5, la fórmula de la debacle económica que hundió a El Nacional. España vence en los penales a Corea del Norte y se proclama campeón del Mundial Femenino Sub-20. Ecuador cierra en octavo lugar y con 82 medallas su participación en los Juegos Suramericanos de Santa Fe. Klimovic, jugadora de Deportivo Cuenca, convocado a la Minitri. Azuay queda fuera del ascenso nacional. Son las 6:16.
0: En el ámbito, en cambio, internacional, entre velas y miles de fieles, el Papa León cerró su tercer día en Francia con un llamado a la esperanza que nunca nos abandona. Trump espera retomar el diálogo con Irán en esta semana tras rechazar propuestas de tregua. Tenemos plena confianza en nuestros colegas militares, dice vocera de Estados Unidos sobre destrucción de barcos en el Pacífico. Abaten a alias Robinson Gutiérrez, señalado de financiar el asesinato del ex candidato presidencial Miguel Uribe Turbay en Colombia. Policía británica detiene a 5 hombres en incidente grave con explosivos cerca de base aérea, esto en Gran Bretaña. Venezuela libera a 39 presos políticos tras segunda ronda de diálogos con oposición apoyada por los los Estados Unidos. Cuba dice la ONU que está abierta a relaciones comerciales con Estados Unidos luego de reportes de una posible acción militar. Ni una Mari Carmen más. Protestas contra los desahucios terminan con decenas de personas acampando en Puertas del Sol de Madrid. Trump rechaza la propuesta iraní para reabrir el estrecho de Hormuz en 7 días que exigía Teherán a Estados Unidos. Pues es la pregunta que queda flotando. Fuertes lluvias en Tailandia dejan más de 84,000 afectados y obliga a la capital de Bangkok a declarar el estado de desastre. Corte Suprema de Estados Unidos concede a Trump el uso de base de datos para verificar padrones electorales. Protestas y pensamientos suicidas en un campamento para migrantes, esto en Grecia. 6:18. Enseguida revisamos lo que nos traen las redes sociales.

0: En este momento daremos una visión a las redes sociales.
1: Seis horas con 19 minutos. ¿Y qué es lo que nos atrae en las redes sociales? Pues les damos a conocer que la inteligencia artificial ya puede desafiar órdenes, que es el Transformer, el dilema de la caja negra y por qué sus creadores buscan frenar su avance. La inteligencia artificial avanza a un ritmo que plantea nuevas preguntas. Sus modelos ya pueden escribir códigos, resolver problemas complejos y ejecutar tareas con menor intervención humana. ¿Cómo funciona y qué tan difícil es ponerle límites? Pues por ello, Sam Altman, CEO de OpenAI, ha dicho que la empresa detrás del ChatGPT y Dario Amoy, CEO de Anthropic, creadores del sistema de Claude, llevaron esta semana al Consejo de Seguridad de las Naciones Unidas este debate sobre los riesgos de la inteligencia artificial cada vez más autónoma. Película ecuatoriana Nununki, protagonizada por indígenas amazónicos, gana premio en el Festival Audiovisual de Bariloche en Argentina. Captivop, un peluche tecnológico desarrollado para una universidad de Ecuador para niños con autismo, pues entra en auge. Un grupo de estudiantes universitarios ecuatorianos desató en un evento tecnológico en Europa con un peluche robot que es desarrollado para ayudar a niños con autismo. Así también a través de las redes sociales se ha dado a conocer sobre los eventos astronómicos más importantes que tendrá este mes de octubre y se podrán ver acá en Ecuador. Son un total de 16 eventos astronómicos que se podrán observar en este octubre del 2026 en nuestro país. La luna aparecerá en 11 de esos momentos. Agentes de OpenAI intentaron acceder a webs de agencias del gobierno de Estados Unidos sin prompt ni autorización. Así como ocurrió en Australia, agentes de inteligencia artificial de OpenAI también intentaron acceder a información restringida en las páginas web del Departamento de Comercio y de Educación de Estados Unidos. Una nueva alerta sobre los riesgos de la inteligencia artificial y que alcanzó información restringida del gobierno de Estados Unidos, según se reveló. 6:21.
2: Revisamos desde queda la situación vial en las provincias de Azuay y Cañar. Información, como siempre, que nos trae el EQ911 Austro con corte a las 5:45. Les contamos la cuenca Gualaceo Limón habilitada a conducir con precaución por deslizamientos en la vía en el sector de Ingamuyo 12 en los kilómetros 629-39+547-54 y 57. La cuenca Lumacpamba Gualaceo habilitada. La vía Paute Guarumales Méndez parcialmente habilitada en el sector Sacreya en el kilómetro 61. A conducir con precaución en los kilómetros 44, 105 y 107. La cuenca Girón Pasaje parcialmente habilitada en los kilómetros 67 al 105, con paso controlado entre las 6 hasta las 18 horas. En el kilómetro 90 por desprendimiento de material de talud todo tipo de vehículos, mientras que en el kilómetro 50 habilitada a las 24 horas manejar con precaución ya que los trabajos continúan. La cuenca Molleturo Naranjal, amigos oyentes, se da a conocer parcialmente habilitada en el kilómetro 76, 93 y 105 para vehículos livianos y pesados que no superen las 38 toneladas. Conducir con precaución en los kilómetros 49, 53, 57, 85 y 91. Mientras que el resto de vías como la cuenca Sixigmatanga, la autopista Cuenca Azogues, la vía Cumbe, la Jarataoña, la Xutco, Chancay y el Triunfo, así como la cuenca Cañara, la UCI se encuentran habilitadas y expeditas para su circulación vehicular. 6:23. Hacemos nuestro primer corte, pero enseguida regresamos con el desarrollo de las principales noticias.

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1: Seis horas con 25 minutos. Iniciamos ese espacio contándoles ya en detalle. Se capturan a esposa e hija de alias Fito en Colombia. Serán enviadas a la cárcel de máxima seguridad La Roca.
2: Inda Peñarrieta y Michelle Macías Peñarrieta fueron capturadas en Colombia mediante una notificación roja de Interpol. El ministro John Reinver anunció que serán trasladadas a La Roca, la cárcel de máxima seguridad para mujeres en Guayaquil. El ministro del Interior John Reinver informó este último 27 de septiembre que Inda Peñarrieta y Michelle Macías Peñarrieta, esposa e hija de Adolfo Macías alias Fito, líder de los choneros, fueron capturadas. La captura ocurrió en Sabana de Torres, cerca de Bucaramanga, en Colombia. En el operativo participaron la Policía Nacional del Ecuador, el FBI, el Centro Nacional de Inteligencia, la Policía y las Fuerzas Armadas de Colombia, informó el ministro. Reiber anunció, además, que una vez trasladadas a Ecuador, las dos serán llevadas a la cárcel de máxima seguridad a La Roca, en Guayaquil. El siguiente lugar para estas dos personas es la cárcel de La Roca, afirmó el ministro. Desde abril de 2026, este centro penitenciario funciona exclusivamente para mujeres consideradas de alta peligrosidad u objetivos de alto valor. 6:26 a.m.
1: Y así, con narcocorridos, reinados, redes sociales y un secuestro, marcaron la historia de Michelle Macías, la hija de alias Fito, que fue detenida en Colombia, con lo cual el ministro del Interior, John Reinberg, informó que ella, junto a su madre, fueron capturadas en Colombia. El operativo participó la Policía Nacional del Ecuador, el FBI, el Centro Nacional de Inteligencia, la Policía y las Fuerzas Armadas de Colombia, es lo que informó el ministro. Y con eso, las voy a enviar a mi amigo el presidente Noboa. La captura de familiares de Fito estrecha esta relación Colombia-Ecuador, que está bajo la mirada de Trump.
2: Les contamos así que los gobiernos de Noboa y de la Esprilla ya señalaron que en la captura de la esposa y la hija de alias Fito participaron fuerzas policiales, judiciales y de inteligencia de Ecuador, Colombia y los Estados Unidos. Este 27 de septiembre, el ministro del Interior, John Reinver, afirmó que la captura de la esposa y la hija de Adolfo Macías Villamara, alias Fito, líder de los choneros, y minutos después del presidente de Colombia, Abelardo de la Esprilla, se pronunció sobre el hecho con un llamativo mensaje. Se las voy a enviar con gusto a mi buen amigo, el presidente Daniel Noboa. Inda Peñarrieta, su esposa y hija de Adolfo Macías, fueron capturadas en Colombia mediante una notificación roja de la Interpol. 6:28 a.m.
1: Y de otro lado, sobre el cartel Jalisco, se dictó prisión preventiva acá en el Ecuador para 36 procesados, es lo que se anunció.

0: Combate al Narco con sello gringo. El avión de carga más grande de la Fuerza Aérea de Estados Unidos arribó este jueves al aeropuerto de Guayaquil. Sucede en medio de la intensificación de operaciones militares conjuntas entre Ecuador y el Comando Sur contra organizaciones criminales transnacionales. Paul Romero con el informe.
1: Este es el avión más grande de la Fuerza Aérea de Estados Unidos que aterrizó ayer en el aeropuerto José Joaquín de Olmedo de Guayaquil mientras caía en la noche en el puerto principal. Es la primera vez que el avión Lockheed C-5M Super Galaxy, que moviliza el Departamento de Defensa para el transporte de carga militar pesada a cualquier parte del mundo, surcó el espacio aéreo ecuatoriano. Su imponente presencia con 75 metros de fuselaje, 20 metros de alto, que equivale a un edificio de 6 pisos, no fue inadvertida en la terminal aérea y tampoco durante su trayecto desde Estados Unidos a Guayaquil, que fue seguido por cientos de internautas. El Ministerio de Defensa y el Comando Sur no han comunicado las razones de su arribo al Ecuador. Excomandantes de la Fuerza Aérea, consultados por Televistazo y que pidieron la reserva, señalaron que este tipo de aeronave requiere de un importante soporte logístico para operar. Por su volumen y peso, solamente pueden aterrizar o despegar en los aeropuertos de Guayaquil y Quito. Está diseñado para transportar vehículos militares, tanques de guerra, helicópteros y otras aeronaves medianas. Grandes cantidades de carga y equipos militares con un peso de hasta 127 toneladas. Entre sus principales características están sus rampas de carga delanteras y traseras para el ingreso y salida de carga pesada por los dos extremos de la aeronave. Su arribo ocurrió 2 días después de la reunión de los presidentes del Escudo de las Américas en Nueva York, liderada por Donald Trump, en la que participó el mandatario Daniel Noboa. Allí los presidentes se comprometieron a defender la soberanía del hemisferio y sostener la lucha contra el narcotráfico.
2: Dictan prisión preventiva para los 36 ecuatorianos detenidos vinculados con el cártel mexicano Jalisco Nueva Generación. 3 de ellos tienen empresas a su nombre y actividades comerciales en el país.
3: Fueron 39 los detenidos en el operativo conjunto con Estados Unidos. De ellos, 3 fueron liberados y 36 permanecerán en prisión preventiva. Un juez dictó esta medida dentro del proceso que sigue contra ellos por delincuencia organizada y por sus vínculos con el cartel Jalisco Nueva Generación. En la audiencia se señaló que los cargamentos de droga eran enviados desde Ecuador hacia Estados Unidos, Europa y países de Centroamérica. De acuerdo con información recogida por el equipo de Ecuavisa.com, los detenidos mantenían vínculos directos con el cartel mexicano y aquí en Ecuador no pertenecían a ninguna organización delictiva local. Entre los detenidos está alias Gran Jefe, capturado en una vivienda de la isla Mocolí en San Borondón. Según información de inteligencia de la Policía Nacional, él estuvo vinculado al brazo operativo de narcotraficante ecuatoriano conocido como Gato Farfán. Además, consta como accionista en 10 empresas, principalmente en Guayas y El Oro, que registran entre sus actividades la administración de bienes inmuebles, transporte de carga pesada, excavación y servicios de auditoría. Otro de los detenidos es alias Ruco, cuya imagen se viralizó en redes sociales tras su captura en Riberas del Batán, también en San Borondón. No registra empresas en la Superintendencia de Compañías, pero en 2019 realizó envíos de mercadería a Estados Unidos y mantuvo un RUC con 2 establecimientos en La Puntilla, relacionados con comida. También está alias Moro, quien figura como administrador de 2 empresas en Guayaquil, una de repuestos de vehículos en el Guasmo y otra de carga pesada en la calle Francisco Segura, en el sur de la ciudad. Según inteligencia, la investigación comenzó en enero y se extendió durante 8 meses. En ese periodo se decomisaron 7 toneladas de droga que, según el ministro del Interior, están vinculadas a las actividades de los investigados.
2: En Estados Unidos, el cártel Jalisco Nueva Generación opera ilícitamente en casi todo el territorio y a escala internacional en 40 países. A continuación, una radiografía de los líderes del cártel mexicano, considerado uno de los más peligrosos del mundo.
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0: 6:40 y durante una audiencia de apelación a su traslado a la cárcel del Encuentro, Daniel Salcedo, sentenciado por corrupción y delincuencia organizada, dijo que fue enviado a esa prisión por negarse a decir algo que no era verdad. Aseguró que hablará de los casos de Aquiles Álvarez y Efraín Ruales. El proceso de extradición de Daniel Salcedo a Estados Unidos sigue en marcha. Él continúa detenido en la cárcel del Encuentro en Santa Elena y busca revertir su sentencia en ese centro de detención con varios recursos. Mientras que en Estados Unidos se despliega acá en Ecuador el Hanks, un nuevo dron militar impreso en 3D, esto en medio de operaciones contra el narcotráfico. Imágenes oficiales muestran al dron Hanks operando por marines de Estados Unidos en Ecuador. El equipo fue desarrollado en ese 2026 dentro de la propia fuerza militar de ese país y está fabricado mediante impresión 3D. Los marines de Estados Unidos desplegaron en Ecuador este dron, una aeronave no tripulada fabricada mediante impresión 3D y desarrollada este año dentro de la propia fuerza militar estadounidense en medio de una intensificación de la cooperación militar y antidrogas ante los dos países que se viene desarrollando este tipo de servicios. Y así también Estados Unidos, el avión de carga más grande de la Fuerza Aérea de Estados Unidos, arribó ya a Guayaquil, es lo que se indica.
1: Más grande de la Fuerza Aérea de Estados Unidos arribó ayer al aeropuerto de Guayaquil. Esto en medio de la intensificación de operaciones militares conjuntas entre Ecuador y el Comando Sur contra organizaciones criminales transnacionales. Paul Romero con el informe.
2: Este es el avión más grande de la Fuerza Aérea de Estados Unidos que aterrizó ayer en el aeropuerto José Joaquín de Olmedo de Guayaquil mientras caía en la noche en el puerto principal. Es la primera vez que el avión Lockheed C-5M Super Galaxy, que moviliza el Departamento de Defensa para el transporte de carga militar pesada a cualquier parte del mundo, surcó el espacio aéreo ecuatoriano. Su imponente presencia con 75 metros de fuselaje, 20 metros de alto, que equivale a un edificio de 6 pisos, no fue inadvertida en la terminal aérea y tampoco durante su trayecto desde Estados Unidos a Guayaquil, que fue seguido por cientos de internautas. El Ministerio de Defensa y el Comando Sur no han comunicado las razones de su arribo al Ecuador. Excomandantes de la Fuerza Aérea consultados por Televistazo y que pidieron la reserva señalaron que este tipo de aeronave requiere de un importante soporte logístico para operar. Por su volumen y peso, solamente pueden aterrizar o despegar en los aeropuertos de Guayaquil y Quito. Está diseñado para transportar vehículos militares, tanques de guerra, helicópteros y otras aeronaves medianas, grandes cantidades de carga y equipos militares con un peso de hasta 127 toneladas. Entre sus principales características están sus rampas de carga delanteras y traseras para el ingreso y salida de carga pesada por los dos extremos de la aeronave. Su arribo ocurrió 2 días después de la reunión de los presidentes del Escudo de las Américas en Nueva York, liderada por Donald Trump, en la que participó el mandatario Daniel Noboa. Allí los presidentes se comprometieron a defender la soberanía del hemisferio y sostener la lucha contra el narcotráfico.
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2: Seis horas con 46 minutos. Así también les contamos que el Consejo Cantonal de Cuenca aprobó en primer debate este 24 de septiembre el proyecto de ordenanza impulsado por la concejala Jenny Bermeo para prohibir y sancionar actividades de los denominados vigilantes seguros o franeleros. La normativa busca erradicar los cobros informales y extorsivos en el espacio público mediante multas entre el 10% y el 100% del salario básico unificado. La medida alcanzará a más de 400 personas registradas en esta labor, cifra que supera el número actual de guardias ciudadanos, e incluirá un plan de reinserción laboral antes de su votación en segundo y definitivo debate, se indica.

0: sido una norma muy esperada por el Cantón Cuenca. Definitivamente la actividad de vigilantes de vehículos, también conocidos como franeleros, ha sido una actividad que se ha ido incrementando cada vez en la ciudad. En el mes de febrero del 2024 nosotros realizamos un censo para saber la verdadera situación que estaba viviendo el cantón y tenemos pues unos datos realmente alarmantes. Más de 475 personas se censaron y están trabajando en esta actividad. Lastimosamente incluso es un número que supera la Bolsa Ciudadana. Entonces creo que era muy necesario poder presentar esta propuesta de ordenanza. Esta propuesta fue enviada hace año y medio al alcalde Zamora. Luego nos pidieron hacer algunos cambios jurídicos, pero ha pasado más, ya casi 2 años de que no se ha podido debatir esta problemática, y ahora gracias a la voluntad política de la alcaldesa Marisol Peñalosa se ha mandado a debate en la primera instancia el día de ayer. ¿Qué tiene que ver esta norma con el tema que estamos viviendo en las calles? Creo que va a ser una norma bastante buena que nos va a ayudar sobre todo a sacar a la gente que extorsiona a los ciudadanos. Ese doble pago también en la zona tarifada, que muchísimos ciudadanos se han quejado conmigo, cada vez que llegan a mi oficina me muestran, incluso detienen estas personas que supuestamente vigilan los vehículos, tienen hasta denuncias de la fiscalía, ¿no? Por agresiones ya sumamente fuertes, hasta la rotura de un cráneo a un ciudadano por el sector del estadio. Entonces pensamos que esta norma era muy necesaria de ser debatida, ha sido aprobada el día de ayer en primera instancia por mis compañeros concejales, con algunos cambios nada más de forma que se va a tener que dar, y esperamos que se mande a debatir ya inmediatamente para el segundo debate y que pueda ser ya ejecutada. La norma prohíbe totalmente la actividad de vigilancia de vehículos, ¿no? Nadie puede estar en las calles supuestamente cuidando los vehículos y exigiendo dinero o extorsionando a los ciudadanos. Yo les quiero comentar a los ciudadanos que esta actividad ya está prohibida en el COTAP, pero la Guardia Ciudadana me ha pedido que se prohíba expresamente y se haga una ordenanza expresa para prohibir esta actividad, pues que realmente ha caotizado la ciudad en las calles y avenidas. Entonces, esta actividad siempre estuvo prohibida, no se podría dar la posibilidad de poderle dar permisos a las personas, eso no se puede dar tampoco. Por ahí hablaba que de pronto se les podría regular, eso no, la ley no nos permite regular porque es el mal uso del espacio público. Ninguna persona, según el COTAC, puede utilizar el espacio público para estar haciendo un negocio privado, más aún pedir o exigir dinero en las vías públicas. Bueno, nosotros sí hemos pensado en la parte social. Recuerden que existe una asociación de vigilantes de vehículos, personas buenas, también existen, como en todo lado existe gente honrada, gente decente que ha trabajado en esta actividad por muchos años en Cuenca, pero obviamente sin extorsionar a la gente, sin agredir a los ciudadanos. Justo el día de ayer en el debate hablaban algunos compañeros concejales su preocupación por el tema social, porque obviamente es gente que necesita trabajar, ¿no? Nosotros estaremos pues realmente coordinando. Yo les había dicho a los compañeros concejales que yo he coordinado con el presidente de la Cámara de Turismo para ver si estas personas pueden trabajar en lugares privados, como restaurantes, hoteles, bares, que tengan sus parqueaderos y ellos puedan prestar ahí su servicio, pero de una manera privada. Pero definitivamente las calles de Cuenca tienen que ser liberadas, tiene que volver el orden a la ciudad y tiene que volver la seguridad. Recuerden que muchas de nosotros, siendo mujeres, hemos sido agredidas por estos señores que supuestamente cuidan un vehículo. Cuando nos ven solas o cuando ven a mujeres con niños, pues son muy agresivos. Yo creo que ese tema tiene que controlar. Puede ser una decisión bastante fuerte de tomar. Yo como presidenta de la Comisión de Seguridad estoy segura que voy a tener represalias. Incluso he tenido ya visitas de ellos en anteriores ocasiones cuando se ha presentado la propuesta a los medios de comunicación. Me han visitado de manera agresiva exigiendo, como usted bien lo dice, un tema de trabajo, pero creo que hay otras formas también de trabajar en la ciudad sin agredir a un tercer ciudadano. Entonces creo que es importante de que la ciudad tome su control. No podemos seguir que este tema escale. Incluso Policía Nacional el día de hoy me ha dado su apoyo para esta ordenanza y ha sido una ordenanza que ha venido pidiendo incluso algunas autoridades desde hace muchísimos años. Incluso cuando yo fui jefa política había conversado con quienes estaban en la administración municipal en ese tiempo, hace 5 años, y decía es importante hacer una ordenanza para que incluso Policía Nacional, Fuerzas Armadas, Gobernación también nos ayude a controlar el tema delictivo que lastimosamente también hay a veces atrás de esta actividad. Solamente sí hay que decirle a la ciudadanía la verdad, como yo les he comentado al inicio de la entrevista, el número de personas dedicadas a esta actividad sobrepasa la capacidad operativa de la guardia. No es que mañana vamos a salir y las calles se van a limpiar de la noche a la mañana. Esto va a ser un proceso. Vamos a empezar, obviamente, a multar, porque lo que dice el ordenanza es que van a tener sanciones desde el 15% hasta el 70% de un salario mínimo básico, y cuando sean de incidentes van a tener un básico de multa. Entonces, en este sentido, el Guardia Ciudadana va a empezar a hacer los operativos y va a empezar a multar. Lastimosamente, los operativos que ha hecho Guardia, porque Guardia ha hecho humanamente el trabajo según sus también sus capacidades operativas, ¿qué ha pasado antes de la ordenanza? Se hace operativos, aunque yo tengo los informes de los operativos que se ha hecho, según las denuncias que llegan para los vigilantes de vehículos, pero lo único que pasaba ahora es que les retiraban un momento y los señores regresaban después de 2 o 3 horas al mismo lugar. Ahora, el que regrese va a ser sancionado, van a recibir su multa, hasta que, lastimosamente, si es que no se multa y no se sanciona, pues la gente no entiende que está incumpliendo una normativa de uso y ocupación de suelo público. En este caso, pues Guardia está esperando nada más. La próxima semana me estaré reuniendo con el comandante de la Guardia para también definir este protocolo de operativos que van a empezar inmediatamente luego de la segunda aprobación de la ordenanza en el Consejo Cantonal.
1: Reportó para Radiovisión Alfredo Lazo.

6:54. Avanzamos con más información. Así también les contamos que la Guardia Ciudadana coordina operativos conjuntos con la policía para poder realizar operativos en los exteriores de planteles educativos y así evitar la venta de drogas a jóvenes y niños. El comandante de la Guardia Ciudadana, Guillermo Cobo, exhortó a los padres de familia a tener más cuidado con sus hijos.

0: La Guardia Ciudadana realizará controles en los exteriores de los planteles educativos para evitar el expendio de drogas a niños y jóvenes. Así es que los invito a los vendedores ambulantes a que no expendan drogas y mejor se retiren, manifestó el comandante de la Guardia Ciudadana, Guillermo Cobo, señalando que los controles serán constantes.
1: Me preocupa sobremanera, a mí personalmente y lo expuesto a la señora alcaldesa, me preocupa que los niños y jóvenes estén consumiendo drogas en las salidas de los colegios. Con el señor gobernador hemos hablado y vamos a cubrir totalmente. Así que les invito a los señores ambulantes que están vendiendo droga, mejor se retire antes que hayan problemas con la justicia.
0: ¿Cómo van a hacer estos controles?
1: Yo pienso que la próxima semana empieza, aunque ya hay en la anterior entrada de clases, ya se hizo. No va a ser cuando, más bien va a ser constante. A mí me interesan todos los planteles, porque aquí no hay jóvenes ni niños de primera ni de segunda. Estaremos en forma intempestiva, en forma cubriendo lo que dentro de los conocimientos nos dan para ver en qué lugares están expendiendo droga.
0: ¿Qué se recomienda a los padres de familia?
1: Los padres de familia, la recomendación, indiquen a los niños que no compren fuera de la escuela. Indiquen que no compren porque están los niños sujetos a un posible consumo de drogas. De favor especial, queremos que les digan a los niños, eduquen a sus hijos que no compren fuera de los institutos educativos. Bueno, es que es difícil decirle cuántos. Hay que cubrir toda la ciudad. En ciertas horas habrá la prioridad allá, porque no son todas las horas que los niños entran y salen de las escuelas, especialmente las salidas. No le podría decir, pero creo que en cada institución habrá uno o dos guardias, porque no tengo más guardias para poder cubrir. Y en las instituciones que sean más difíciles tendré que poner más personal.
2: Para Radio Visión 106.1, reportó Felicia Guerrero.
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7:13. Para el exdirector provincial de la Agencia Nacional de Tránsito, Hugo Gómez, la reforma a la ley de tránsito es positiva. Se espera que a través de esta normativa se reduzcan los accidentes de tránsito. Gómez considera que esta reforma no busca restar competencias a los municipios, según señala.

0: Hugo Gómez, ex director de la Agencia Nacional de Tránsito en el Azuay, considera positiva la aprobación de la reforma a la nueva ley de tránsito y explica el porqué.
1: Basado en 5 ejes que son primordiales, ¿no? Que es combatir la corrupción y el crimen organizado dentro del sistema de tránsito, proteger la vida de la ciudadanía, utilizar las situaciones tecnológicas en el sistema de tránsito, mayor protección a los usuarios vulnerables y también permitir la buena articulación entre todas las instituciones. Ya no se puede trabajar con estas reformas en forma de una isla institución por institución. El trabajo es coordinado. No se puede politizar la seguridad vial, la seguridad ciudadana son muy importantes porque se trata de proteger vidas.
2: ¿Qué se destaca de esta ley?
1: En esta ley hay muchos cambios, realmente eso es importante, pero dentro de los más destacados está ya la regulación de los scooters, de los deliveries, de las motociclistas eléctricos, de los vehículos eléctricos, la colocación de cámaras en los buses, la colocación de dispositivos en todos los vehículos, de transportes públicos también. Eso es importante. Los motociclistas, los deliveries utilizarán la vía ya en forma adecuada, disciplinada en tránsito, con su debida reglamentación, con todos los documentos en regla, con su casco homologado, con la escritura de la placa en el casco, en el chaleco reflectivo y con todas las normativas que dice la ley. Regulará, vigilará todo este proceso la Agencia Nacional de Tránsito. En el transcurso de un año, de aquí a un año, veremos los resultados luego de la planificación, la creación de normativas internas de cada institución en el municipio, la forma articulada, los sindicatos de choferes, los semáforos y toda esta situación que va en el con el beneficio de la seguridad vial, de proteger la vida de la ciudadanía. Eso es muy importante.
3: Quienes cuestionan esto dicen que se va en contra de la autonomía justo de los municipios. ¿Qué opinión sobre esto?
1: No hay ninguna situación, municipio que está con irregularidades en actos de corrupción. Obviamente la ANT será el ente en un año que haga la respectiva evaluación, el informe respectivo, y será el señor presidente de la República a través del Ministerio del Interior quien tome la resolución respectiva. Si es que el municipio tiene su EMOP, su sistema de tránsito en óptimas condiciones, una atención especializada, eficiente, no va a tener ningún inconveniente.
3: Otro de los temas que está modificándose con la ley es un poco permitir el accionar de las Fuerzas Armadas en la lucha contra el crimen organizado. ¿Cómo ve usted esta situación como sargento también del ejército?
1: Bueno, es muy importante. Como le indiqué, hoy la seguridad vial, la seguridad ciudadana y la seguridad, obviamente, de todos los ciudadanos, es en forma conjunta. Mientras más las instituciones estén fortalecidas y haya la planificación respectiva, va a tener mejores resultados. No puede estar por un lado la seguridad ciudadana, por otro lado la seguridad vial. Es el compromiso de todos los ecuatorianos. Por más que creamos o creen leyes importantes para el país, lo importante es que la ciudadanía tenga conciencia en el respeto y cumplimiento de todas las normativas que existen en el país.
4: Para Radio Visión 106.1, reportó Felicia Guerrero.

7:07. Avanzamos con más noticias. Autoridades de Victoria del Portete mantienen reuniones de trabajo para poder afrontar las consecuencias del fenómeno del Niño. Al respecto, Román Guzmán, presidente de la Junta Parroquial, indicó que están adoptando las medidas preventivas, tomando en cuenta que Victoria del Portete es una zona de inundaciones y de esta manera se pretende causar el menor impacto posible a la población.

0: El gobierno autónomo descentralizado de Victoria de Portete mantiene activa las mesas de trabajo y reuniones con las autoridades locales y provinciales para definir planes de contingencia debido a la alerta roja nacional por el fenómeno del Niño. Y al ser considerada una de las zonas rurales del Cantón Cuenca con alto riesgo de inundaciones. En este sentido se pronuncia el presidente del GAD de Victoria del Portete, Rómulo Guzmán.
1: Estamos hablando con la Comisión de Gestión Ambiental también, con la Dirección de Planificación del municipio, inclusive el Ministerio del Medio Ambiente también ya se tuvo una reunión en el sentido de que debemos estar prevenidos justamente para el fenómeno del Niño. Recordar que Victoria es una zona de inundación, es una zona plana y justamente estamos haciendo las medidas de prevención. Estamos ya preparando y capacitando a la población, inclusive estamos limpiando los canales en donde puede ser objeto de inundación la parroquia y lo estamos haciendo con mucha responsabilidad. Creemos y sabemos que como autoridades es nuestra obligación velar por la seguridad y sobre todo el bienestar de la población. Saber también que Victoria es una zona ganadera, estamos tratando de precautelar la integridad de los animales, así que estamos articulando desde ya este evento que se puede dar o no, pero nosotros estamos ya planificando todas las actividades necesarias para evitar de que pueda pasar algún siniestro.
2: ¿Qué presupuesto tienen para esto?
1: Manejamos un presupuesto aproximadamente, no le puedo decir exactamente, pero de $10,000 que se destinaron para esta eventualidad. En caso de que se pueda dar un siniestro mayor, nosotros tendríamos que reformar nuestro presupuesto, declarar el estado de emergencia y cambiar todas las partidas en caso de que se nos vaya de las manos un acontecimiento como estos, como es un fenómeno natural. Ustedes saben, la naturaleza nunca nos avisa, sin embargo, siempre estamos prevenidos. Ya nos pasó en el año 2020, donde se dio una inundación nunca antes vista, en donde prácticamente el centro parroquial se inundó y creo que ya aprendimos la lección, a planificar y sobre todo a establecer las políticas necesarias para evitar de que pueda pasar alguna eventualidad fuerte que podría causar daño a nuestra población. A más de las reuniones con, en este caso, los directivos y las instituciones que están a cargo de esto, hemos estado ya preparando a la población, hemos creado ya una brigada especial para que en caso de que se den estos siniestros, tener los tiempos de respuesta inmediatos y poder articular con las otras instituciones que nos puedan ayudar si es que se pueda dar alguna eventualidad.
3: ¿Ya se han reportado algunos de inconvenientes?
1: En Victoria no todavía, es que les cuento, el verano es fuerte en Victoria, es fuertísimo, estamos preocupados porque también ya nos está afectando el tema ganadero, sin embargo, no se ha dado ningún acontecimiento fuerte que podría al menos afectar la tranquilidad de la Victoria de Portete. Estamos tranquilos, sabemos que se viene un evento fuertísimo, sin embargo, estamos articulando, repito, con todas las instituciones a nivel del GAD, estamos articulando estas situaciones que se puedan dar y lo que queremos es que la población también haga conciencia de lo que puede pasar y por eso es que estamos preparándoles, capacitándoles y sobre todo previniendo situaciones que Dios quiera no pase.
3: ¿Vialidad cómo está hasta el momento?
1: Estamos en la ejecución, en temas de vialidad, saben y les cuento que Victoria tiene aproximadamente 250 kilómetros de vía, sin embargo, nosotros tenemos un equipo básico y con ese equipo hemos podido solventar las emergencias en temas de vialidad. Ahora mismo estamos ejecutando un proyecto fuertísimo, la recuperación de la vía principal, la vía antigua de aproximadamente 8.5 kilómetros, firmamos un convenio con la prefectura y el municipio de Cuenca, estamos recuperando prácticamente toda la vía, va a quedar nuevecita, Dios quiera que en este mismo año ya salgamos, en estos próximos días ya vamos a colocar la capa asfáltica, más bien les invito para que vayan a Victoria, ahora que estamos en festividades, y que también vengan recorriendo el tema ganadero, el tema de vialidad, cómo estamos trabajando en Victoria del Portete.
4: Para Radio Visión 106.1, reportó Felicia Guerrero.

0: las 7 de la mañana con 13
1: minutos. Con el objetivo de rescatar la tradición gastronómica local y dinamizar la economía de los centros de abasto, la Alcaldía de Cuenca presentó la primera edición del Rompe Nuca Fest. La iniciativa impulsada por la Dirección de Mercados y la Fundación Municipal Turismo para Cuenca busca fortalecer los saberes ancestrales de los comerciantes y promover la identidad cultural del cantón, según informó el director de la Fundación Turística, Carlos Bacasela.
2: Para poder seguir promocionando la diversidad de la oferta gastronómica que tienen nuestros mercados, en este caso nos hemos enfocado en una de las bebidas más tradicionales que encontramos en estos centros de abasto y que acompaña diferentes platos de nuestra cocina tradicional, como es el ya icónico y conocido bebida rompenucas. Sí, la intención de esta actividad es poder justamente seguir posicionando la cocina tradicional de nuestros mercados, seguir apoyando el desarrollo económico para que nuestras cocineras tradicionales, nuestros cocineros tradicionales sigan en este caso aportando y difundiendo todo el valor que tiene la cocina y las bebidas tradicionales de nuestros mercados. Este evento tendrá lugar durante 2 días, se va a desarrollar de la siguiente manera: el 1 de octubre tendremos un recorrido por las 7 plataformas y mercados de la ciudad. Cada uno de estos espacios de comercio ya tienen definidos a sus participantes. Tendremos la compañía de un chef, en este caso Chef Diego Gutiérrez, del restaurante Red, destacado cocinero de la ciudad de Cuenca, y se sumará también la comunicadora Karina Crespo, quienes serán parte del jurado, que irán evaluando y probando, digamos, de estas bebidas para luego el día 2 de octubre, que va a desarrollarse en el mercado 9 de octubre, como parte de las actividades de los 94 años de este centro de abasto, se realizará la final y se dará el veredicto de quién será el ganador de la primera edición del Rompe Nucas Fest. Así que les invitamos a la ciudadanía, invitamos a los turistas. Esta actividad forma parte de la guía turística que estamos implementando como parte de Fundación Turismo previo al feriado del 9 de octubre. Dentro de los parámetros, cuando hemos impulsado estos diferentes concursos gastronómicos, primeramente los años de trayectoria de quienes están elaborando esta bebida. Tenemos cocineras que están 30, 35 años o más tiempo ya dedicados a esta noble labor. Segundo a eso, se van a verificar parámetros de calidad y otros temas relacionados con innovación e identidad gastronómica de la ciudad. Entonces, esos elementos serán evaluados en este caso por los jurados, así que nuevamente les reiteramos la invitación a que nos puedan acompañar estos días durante la ruta del Rompe Nucas Fest en su primera edición. Bueno, estarán todos nuestros mercados tradicionales: 10 de agosto, 9 de octubre, 3 de noviembre, 27 de febrero, 12 de abril, las plataformas de Narancay, el mercado de Ricaurte, entre los que van a participar en esta primera edición de este evento. El objetivo fundamental, como mencionábamos hace un momento, es poder seguir aportando en la revalorización de nuestra cocina tradicional como un producto turístico que nos también permita en este caso, seguir fortaleciendo el desarrollo económico a través del turismo.
1: Reportó para Radiovisión Alfredo Lazo.

0: 7:16, amigos oyentes, más información en el ámbito local también les contamos. La Dirección Municipal de Mercados de Cuenca concluyó la revisión técnica del proyecto de ordenanza que regula los centros de abasto de la ciudad y el documento quedó listo para su discusión en el Consejo Cantonal. Según confirmó el director de la dependencia, Diego Cedillo, el debate se realizará conforme al cronograma legislativo e incluirá la participación directa de los comerciantes mediante el mecanismo de la silla vacía.
1: Ordenanza de mercados es un instrumento legal que, como dice su nombre, pone orden en este espacio. Como todos conocemos, hay una ordenanza que data del año 91. Hay que hacer una armonización, como dicen los abogados, con las normativas que están en vigencia el día de hoy. Son varios años que se ha venido socializando la ordenanza y creo que tenemos un documento bastante bien elaborado que ha sido presentado ya a la Secretaría del Consejo, a sindicatura también, que han hecho sus aportes y que desde ahí obviamente tenemos que ir armonizando la ley y ojalá ya en los próximos meses, en las próximas semanas, podamos tener en el seno del Consejo también tratando esta ordenanza en primera instancia. No tenemos una fecha todavía, pero hemos conversado con la alcaldesa y que ojalá las próximas semanas tengamos ya dentro de la agenda legislativa también el tratamiento de esta ordenanza en primera instancia. No pasa por un asunto de importancia. Recuerden que como director de mercados para mí es extremadamente importante esta ordenanza para la ciudad. Es un proceso de construcción que se ha venido realizando todo este tiempo, así es que ya dentro de lo que manda el cronograma de la agenda del consejo, pues ellos definirán y la alcaldesa irá definiendo las próximas semanas la fecha más adecuada para hacer este tratado. Justamente, como usted menciona, es la alcaldesa la proponente y en esa medida pues hemos estado trabajando ya estas semanas para ir afinando los últimos detalles y que tengamos todo listo para que se pueda, ya digo, tratar en primera instancia la ordenanza de mercado. Salió de legislativo de del consejo, hay varios temas que la ciudad tiene pendientes, así es que en esa medida pues ya digo, esperemos que en las próximas semanas estemos tratando, o más bien, el pleno del consejo, que ellos son los que legislan. Recordemos que las direcciones, hacemos la parte administrativa técnica, quienes hacen la legislación son los concejales y esperamos, ya digo, y está lista ya la ordenanza para que dentro de lo que tiene la ciudad como tareas pendientes, que no son pocas, son varias aristas, ustedes más que nadie conocen, que son muchas tareas que tenemos pendientes desde el conocimiento del consejo, así es que esta le darán seguro que sí la alcaldesa la importancia que tiene. Sí, la ordenanza está lista, hemos conversado con varios sectores del comercio y es ahí donde ellos harán el uso de la silla vacía y podrán, ya ni siquiera como opinión, sino más bien ya como colegisladores, al ocupar la silla vacía, hacer uso de esta herramienta de colegislación muy importante para que puedan hacer los aportes necesarios en el caso de que ya en el conocimiento mismo de la ordenanza se tenga que hacer. De todos aquellos espacios que han sido puestos en conocimiento de la dirección de la municipalidad, hemos ido ordenando todos y cada uno de ellos. En los que han sido necesarios también se han presentado las denuncias en fiscalía y ya la fiscalía hará las investigaciones que ameriten cuando existen las pruebas, porque a veces escuchamos varias situaciones y que hacemos una investigación y que no hay tal, pero en aquellas que ya digo hemos conocido, hemos hecho toda la investigación y hemos propiciado para que todos los procesos legales que tengan que darse en función de las irregularidades que se pueda presentar se continúen. De eso sí, la certeza absoluta que todos y cada uno de los espacios que hemos regularizado desde la municipalidad van en beneficio de la ciudad y que serán esos valores. Así sea poquito, pero abonan al presupuesto del municipio.
0: Reportó para Radiovisión Alfredo Lazo.

7 de la mañana con 21 minutos, amigos oyentes. Más información. Pablo Webster, candidato a la prefectura por el Movimiento Nueva Generación, dio a conocer su propuesta para llegar a la prefectura con la conservación y conservación del medio ambiente, el reforzamiento del mantenimiento vial y la recuperación de suelos y fomentar el proyecto de riego TIS. Escuchemos el siguiente reporte con Felicia Guerrero.

0: Pablo Wester, candidato a la prefectura por el movimiento Nueva Generación, manifestó que no tiene experiencia en el sector público. Sin embargo, señaló que su actividad está centrada en el medio ambiente, tema que se centraría de llegar a la prefectura.
1: Pero estamos ya con todo el plan para eso, atender esos 6.000 kilómetros que tiene la provincia y la competencia de la prefectura. Yo tengo más experiencia es en el liderazgo del colectivo que hemos hecho, lo que no ha hecho el sector público durante 17 años, que ha sido mejorar la parte ambiental y social en la ciudadanía, y se ha hecho con toda la voluntad posible, y los que me conocen son los grupos que me están respaldando en este proceso, que sí va a ser el primer cargo público, pero lo hemos hecho ya 17 años en el medio ambiente, está en mi página de Facebook, que se puede retroceder, al cual lo mantengo desde el 2016, realizando actividades a favor del agua, de la vida, recuperación de suelos, e incluso cambios de zonas desérticas a bosques productivos hoy, retenedores de dióxido de carbono. Se tiene que hacer es la parte ambiental y la vialidad, considerar a los olvidados, como ya lo mencioné, eso es la primera parte, ¿no? No dejar a Chaucha, en ejemplo, olvidada porque hay poca población electoral, no hacerlo político, sino dar esa atención y más bien aprovechar los recursos, sobre todo el hídrico que tiene este cantón y muchos más, como el querido cantón de Oña, de Navón, o sea, dedicarnos a la gente donde se pueda hacer una producción para servir bien a la ciudadanía, y eso también es seguridad alimentaria, soberanía alimentaria. Mejorar el riego es ya motivar a la gente para que todos entiendan al riego por goteo. He visitado algunas parroquias y la mayoría todavía siguen utilizando por inundación o siguen utilizando aspersión según el lugar. Entonces el riego por goteo nos va a ayudar a ahorrar el líquido vital, a conservarlo, y lo que les decía siempre al inicio y seré repetitivo en eso, recuperar los bosques nativos para no ser egoístas con las generaciones que vienen, porque tenemos la oportunidad de mantener líquido vital, pero el bosque nativo es fundamental para lograr contar este proceso que se quiere para un buen presente y un mejor futuro.
2: ¿Esa es su propuesta? ¿Cuál es la propuesta más?
1: También es una de las propuestas, y ahí es recuperar a los agricultores, a los cuales también soy uno de ellos, y hemos sido olvidados o a veces dan prioridades a otras provincias para la entrega de los alimentos, de los productos acá para el Azuay. Entonces, reactivar nuestra economía, porque el Azuay tiene dos factores fundamentales que quisiera cualquier parte del mundo, que es el recurso hídrico valioso y que tenemos todavía la cantidad suficiente, y tenemos la mejor mano de obra en el país, la gente trabajadora, los azuayos y azuayas, ¿no? Y de esa parte también apoyar a los emprendedores que nos acompañan en cada parroquia, y también está un proyecto de cada parroquia promocional del turismo, ¿no? Para que cada uno tenga sus ingresos y sean valorados esos atractivos geográficos, gastronómicos, etcétera. Como le mencionaba, 17 años hemos hecho gestión, y de gestión hemos hecho obras que tal vez algunas instituciones no lo han logrado. Seguiremos golpeando puertas, haremos también gestiones nacionales e internacionales, y los proyectos turísticos con los cuales nosotros nos ayudaremos y sacaremos adelante a cada una de las 61 parroquias de la provincia de la Azuay.
3: ¿Cuál es la línea política que maneja usted?
1: Nosotros representa un colectivo, somos Azuay, hoy participo por la Nueva Generación. Es una línea política nueva, no estamos, lo nuestro es estar a favor de la gente y por el medio ambiente. Humanismo práctico de la nueva generación. No representamos ni izquierdas ni derechas, nosotros confiamos en el servicio y labor social que se ha hecho durante 17 años y se ha demostrado ya en algunas comunidades, parroquias del querido Azuay.
4: Para Radio Visión 106.1, reportó Felicia Guerrero.
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0: 7:30. Avanzamos con más información. Invitados acá en Visión en la 106.1 FM. El presidente Daniel Noboa, como se recordará, participó en la Asamblea General de las Naciones Unidas, uno de los principales escenarios de la diplomacia internacional, donde Ecuador tiene la oportunidad de presentarse ante la comunidad internacional con su visión y sus prioridades en materia de seguridad, economía, inversión y desarrollo. Pero más allá del discurso presidencial y de las reuniones que pudo mantener con autoridades, empresarios y organismos internacionales, surge una pregunta fundamental. ¿Qué resultados concretos puede obtener Ecuador de este tipo de viajes? Y para poder analizar estos, entre otros aspectos, desde una perspectiva empresarial y económica, queremos agradecer la gentileza del magíster Fernando Altamirano, consultor empresarial, quien nos acompaña en el transcurso de esta mañana. Magíster, qué gusto poder escucharlo acá en la ciudad de Cuenca a través de nuestras ondas. Bienvenido, muy buenos días.
1: Buenos días, mi estimada amiga. Buenos días a todos quienes conforman el espacio. Por supuesto que agradecido por la invitación. Un saludo también a su audiencia y a la hermosa ciudad de Cuenca. A las órdenes.
0: Más bien a ustedes, muchísimas gracias. Para que nos ayude a entender un poco, ¿no?, de este escenario, esto, esa necesidad de hablar también de costos y compromisos adquiridos por el primer mandatario. Empecemos por esto. Esta importancia que tiene Ecuador de que el presidente Daniel Noboa haya podido participar en una Asamblea General de las Naciones Unidas. Más allá de ese discurso, obviamente, Ecuador, en términos concretos, este tipo de participación internacional, ¿cuánto hemos podido adquirir?
1: Bueno, realmente la presencia del presidente constitucional en este tipo de actividades y eventos representa temas subjetivos, más que números son señales, y son claras señales de que con Ecuador se pueden hacer negocios. Para ello, detrás de eso o detrás de ese discurso, hay una política de comercio exterior que, bajo mi criterio, se está realizando de una manera positiva. Básicamente estamos reduciendo la dependencia a países determinados, considerando que Estados Unidos y que China son nuestros principales socios estratégicos, nuestros principales destinos, nuestras exportaciones. Sin embargo, hemos abierto el panorama, tenemos acuerdos con Corea, con Emiratos Árabes, Singapur, que es el centro financiero de todo el sudeste asiático. También estamos en Centroamérica, hemos estrechado vínculos evidentemente con países de la región, retomado los acuerdos comerciales con Estados Unidos mediante el acuerdo recíproco de comercio recíproco que entró en rigor hace poco, y también recibimos la visita del secretario Marco Rubio, lo que denota una relación estratégica muy estrecha con el gobierno estadounidense, que no solo tiene un contexto económico, sino también desde el ámbito de seguridad. Entonces, estratégicamente, pues, se está trabajando en conjunto para obtener resultados en seguridad, que tiene una correlación con la economía, y es que no puede haber una buena economía si no hay seguridad. En todo caso, es importante que estas señales se sigan consolidando. No es que simplemente es un discurso, hay una planificación de por medio y, como ya lo mencioné, un trabajo que ya ha obtenido resultados para el aumento de las exportaciones no petroleras y también la diversidad de los productos. No solo somos camarón y banano, somos camarón, banano, cacao, pitahaya, brócoli, flores, madera, oro, cobre, plomo, en cuanto a la minería legal, que también nos ha generado grandes resultados, ¿no? En todo caso, prácticamente lo de la ONU, la presentación, la exposición del presidente, es el resultado de toda esa gestión. Y ya en cuanto a su discurso, también deja señales positivas, porque prácticamente sostuvo que se va a seguir luchando contra la inseguridad y que vamos a seguir ampliando las oportunidades de comercio.
0: Magíster, ¿existe quizás tal vez el riesgo de que estos viajes presidenciales, estas reuniones bilaterales, se conviertan solamente en una sucesión de reuniones y anuncios sin que tener resultados económicos concretos para el Ecuador? Y por ello surge, ¿no?, eso de cómo debería empezar ya a medir el gobierno este costo-beneficio de este tipo de viajes y cuándo se podría ya empezar a ver los resultados concretos de los mismos.
1: Bueno, los resultados ya se están evidenciando a través de los números. El aumento de exportaciones es considerable, es relevante, así que lo que se lo puede responder bajo dos contextos. El primero es

5 en 6 mil millones de dólares. Y hoy está superando esa cifra y probablemente cerremos el año con exportaciones a China en 10 mil millones de dólares. Y lo mismo Estados Unidos, el año pasado fue un poco más de 6 mil millones y hoy probablemente este 2026, ¿verdad? Podemos cerrar en 7 mil millones de dólares de acuerdo a la proyección y lo que se estima. Entonces, esos resultados del aumento de exportaciones, de la colocación de nuestra oferta no exportable, se está consolidando. Ahora, el segundo contexto es que la economía, o mejor dicho, vamos a denominarlo el ciudadano de a pie, perciba ese mejoramiento de la economía. Porque, por supuesto, celebramos los acuerdos comerciales, aplaudimos el aumento de las exportaciones, vemos con esperanza todos esos números positivos del aumento de exportaciones, pero principalmente quienes se benefician son los exportadores. Van a tener mayor utilidad, también mayor inversión y por tanto mayor contratación, pero inicialmente se benefician ellos. ¿Que va a haber más pago de impuestos? Por supuesto que sí, pero eso posterior llega a la estructura, al fisco, se fortalece el presupuesto, se va a distribuir a distintas instituciones del Estado y eso posteriormente se tiene que convertir en obras, en servicios públicos de calidad. Entonces, hasta que se genere todo ese proceso, evidentemente conlleva su tiempo. Pero para que haya un impacto más directo en el ciudadano, porque sí, repito, estamos celebrando los acuerdos comerciales, pero seguimos yendo a la tienda de abarrotes, vamos al mercado y seguimos encontrando los mismos precios. A veces es positivo controlar igual la inflación, que es lo que sí ha desarrollado el gobierno. Por ejemplo, para salir un poquito del tema y solo como un sencillo ejemplo, el tema de combustible. En el Medio Oriente sigue existiendo el conflicto. El precio internacional sigue, me refiero al barril del petróleo y también del combustible, sigue elevado. Sin embargo, el gobierno ha hecho un esfuerzo y hay una fórmula especial antes del sistema de bandas que permite en algo sostener o mitigar el impacto del precio internacional y que la gasolina siga reduciéndose. Este nuevo mes que llega, octubre, para el 11, 12 de octubre tendremos también una reducción más o menos de 2, 3 centavos. Sumados a que en los últimos 3 meses tenemos 7 centavos, a excepción de la super, pero a nivel masivo, eco y la gasolina, el combustible eco, y también se me escapó el nombre del subsidiado del transporte, pero bueno, en todo caso es importante que se vea una reducción, un esfuerzo del Estado y que en algo haya un alivio del bolsillo ecuatoriano. Entonces, ese es un ejemplo de cómo se ha buscado controlar la inflación, porque si sube los combustibles, evidentemente sube la alimentación, porque todos llegan por transporte público, transporte terrestre, perdón, en la mayoría de los casos, también aumenta el transporte público. Entonces, es importante tratar de mitigar estos impactos que son de fuerza mayor. Entonces, ¿por qué lo traigo de ejemplo? Porque muchas veces el ciudadano exige, y está en su legítimo derecho, por supuesto que sí, y exige percibir este mejoramiento de la economía, pero todavía no se siente esa liquidez. Entonces, ¿qué otra opción, además del aumento de las exportaciones, hay como objetivo en todas estas visitas comerciales, en todos estos acuerdos comerciales? Es la inversión extranjera. Captar la inversión extranjera va a traer consigo un mejor resultado. En todo caso, es importante señalar que en la mayoría de los acuerdos comerciales con Emiratos Árabes, por ejemplo, con Europa también, tienen anexos de facilitación de inversión extranjera. De manera planificada, el gobierno ha puesto que sea en el sector energético, en el sector agroindustrial, en el sector también de refinación. ¿Y por qué es importante? Porque evidentemente son áreas que tenemos problemas, que podemos mejorarlo y que necesitamos mejorarlo. Entonces, ahí viene un tema con Estados Unidos. Primero, la inversión extranjera tiene un impacto

0: más directo. Ya existe un dinamismo mucho más representativo, hay un empleo directo de manera rápida. Cuando hay empleo directo hay compensaciones a una familia, y esa familia o grupos consumidores van a tener mayor liquidez o poder adquisitivo. Entonces existe una dinamización de los recursos mucho más efectiva. Entonces la inversión extranjera, repito, tiene un resultado más relevante. Y en Estados Unidos se estaba tratando de seducir a que invierta en el sector de refinación, porque miren cómo es la situación en la cual nosotros, de todo lo que del crudo, una parte se refina y otra parte se exporta. Entonces nosotros a Estados Unidos exportamos petróleo, pero importamos combustible. Entonces, si nosotros captamos inversión extranjera, además de generar resultados, sobre todo en los ciudadanos, como lo ven exponiendo, vamos a poder cambiar el modelo, porque vamos a refinar más, vamos a poder abastecer más la demanda local y vamos a reducir las importaciones, que es lo importante, que exista inversión en la refinación, en el sector energético, tanto en mantenimientos preventivos, correctivos, y que aumente la capacidad operativa o de producción.
1: Magister, y me quedo con esta última consulta, y tomando en cuenta lo que usted justamente hacía relación a un inicio en tema de seguridad. Ecuador atraviesa una situación compleja en materia de seguridad. ¿Hasta qué punto la inseguridad puede convertirse en este obstáculo para atraer la inversión extranjera? ¿Y cree que lo trabajado por el gobierno con estas reuniones bilaterales, con estas reuniones internacionales, está logrando ese objetivo?
0: Se me había escapado el nombre de la gasolina también usada de manera masiva, diésel.
1: Diésel
0: y eco son las gasolinas masivas y que han tenido una disminución importante, al menos son señales, repito, ¿no? Por lo menos no aumenta, que es lo que tanto causaba rechazo ciudadano. Ya, ahora respondiendo a tu pregunta, la seguridad y la economía van de la mano, porque ninguna empresa, ningún comercio puede salir adelante si es azotado diariamente por temas de vacunas, extorsión o incluso restaurantes de cierto sector o zona, y que hay sicariatos o robos en esa zona. Evidentemente los consumidores no van a acercarse a esas plazas comerciales donde frecuentemente hay estos temas de inseguridad, ¿ya? Y esto afecta a todos, repito, empresarios, todo tipo de comercio, emprendedores, pequeños emprendimientos, incluso hasta quienes no tienen un espacio o local físico, porque pueden existir emprendedores que dan un producto por redes sociales, lo comercializan, productos varios, consumo masivo, y envían por delivery, puede ser ropa, productos del hogar, incluso ellos pueden, hoy son extorsionados vía mensaje, no tienen un local físico. Por suerte, eso de pronto los puede blindar un poco, porque sabemos que en los locales físicos pues han colocado desde bombas hasta la visita de los vacunadores, poco y más, como que si fueran instituciones de control del municipio o el SRI, a visitarte y cobrar la mensualidad. Pero esta situación tiene un repercute y afecta enormemente a los comercios, al sector empresarial y a la economía en general. Ahora, en cuanto a si ahuyenta a la inversión extranjera, hasta cierto punto sí, pero cuando hablamos de inversión extranjera existen dos tipos de inversiones. Normalmente cuando viene una empresa desde cero, monta su negocio, es su inversión y su mano de obra. Pero normalmente la inversión que muchas veces recibe el país es inyección de recursos y con mano de obra ecuatoriana. Entonces, mientras el país inversor no venga físicamente, evidentemente sabe que probablemente a él como país inversor no le va a afectar. Que quizás su mano de obra o personal ecuatoriano esté expuesto, sí, habría que implementar ciertos procesos que garanticen seguridad privada, etcétera, etcétera, pero que al final del día igual va a tener sus utilidades, porque ellos para llegar o para generar la inversión ven los números de en cuanto a la proyección, y repito, empresarialmente los números van en mejora, no como necesita el país, no de manera abismal, pero sí de una mejoría, y por eso sí está de a poco llegando la inversión y se está tratando de seducir a esta inversión extranjera desde la parte también de seguridad jurídica, reglas claras y, por supuesto, un detonante importante, como ya lo vengo manifestando, la seguridad.
1: Magister, justamente me quedaba con eso, quizás no, todavía nos falta, y por tiempo, más bien quería agradecerle por su gentileza, porque nos faltan temas a también que tratar, si es que nos faltó también esa reunión del presidente de la República con el presidente de Estados Unidos, a Donald Trump, y que faltó también dentro de esas propuestas, pero esperemos poderlo seguir analizando más adelante. Espero tener una segunda invitación con usted y también tener ya quizás esos análisis concretos de los beneficios para país también de este tipo de reuniones bilaterales.
0: Sí, hasta una próxima oportunidad, en cuestión de que me agenden y a las órdenes. Muchísimas gracias por el espacio y que tengan un excelente día e inicio de semana.
1: A usted, más bien, muchísimas gracias, y me quedo pendiente con esa segunda versión también de lo que fue esta reunión que mantuvo el presidente Daniel Noboa en esta Asamblea General de las Naciones Unidas. 7:47. Aquí hacemos un pequeño corte y enseguida estamos con más invitados acá en Visión en la 106.1 FM.

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0: 7 de la mañana con 49 minutos, amigos oyentes, son las 7 de la mañana con 49 minutos. Avanzamos con más información, invitados a esta hora en los estudios de Radiovisión. Saludamos al doctor Javier Barrera Vidal, el director ejecutivo del Consejo de Seguridad Ciudadana. Doctor Barrera, buenos días, bienvenido, gracias por atender esta entrevista y comparecer ante la audiencia de Radiovisión.
1: Buenos días, estimado Alfredo, un placer siempre estar en los micrófonos de Visión. Una exitosa semana para todos y todas.
0: Importante empezar esta semana conversando en temas de seguridad, el trabajo que se viene realizando justamente desde el Consejo, la dependencia que usted maneja, doctor Barrera. Sabemos de este fortalecimiento de la videovigilancia y, por supuesto, de esta tecnología ANPR en Cuenca, que se ha dicho, se están instalando ya.
1: Efectivamente, nosotros venimos ejecutando un proceso de adquisición de 71 cámaras con tecnología ANPR. Estas cámaras lo que representan para la ciudad es tener un circuito seguro para que vehículos que ingresen y circulen por la ciudad estén completamente monitoreados. Las cámaras tienen lectura de placas y reconocimiento de todo tipo de característica de vehículo, color, placa, modelo, de forma que podamos nosotros, a través de la automatización de un sistema, identificar los vehículos que circulan por nuestra ciudad, los vehículos que estén reportados como robados, los vehículos que estén reportados como que han participado dentro de algún acto delictivo, podrán ser identificados de manera automática en nuestra sala de monitoreo a través del sistema ANPR. Adicionalmente, como ustedes conocen, trabajamos con la interoperabilidad, con el ECU 911. Hay un sistema que maneja la ANT y que precisamente se va a trabajar en conjunto con ellos, tanto para que el Consejo tenga el acceso a ese sistema como que el ECU tenga acceso al sistema del Consejo de Seguridad Ciudadana.
0: Estamos hablando de estos nuevos sistemas. ¿Están ya instalados? ¿Están ya funcionando? ¿Cómo está este proceso, doctor?
1: Están instalados. Precisamente estamos en la recepción de los equipos de esta semana. El administrador del contrato debe hacer la recepción correspondiente. Una vez que se verifique aquello, procedemos con la energización. Vamos precisamente a firmar un convenio con la empresa eléctrica para proceder de manera ágil y oportuna a la energización de todos los sistemas pendientes de videovigilancia que cuenta con los que cuenta el Consejo de Seguridad Ciudadana, y luego incorporamos ya la conectividad para que estén precisamente enlazadas a nuestra sala de monitoreo. Este sistema también nos va a permitir tener una propia base de datos. Por eso es que decíamos hace un momento que la automatización ya de la verificación de vehículos que ingresen y circulen dentro de la ciudad va a permitir tener un circuito seguro y una trazabilidad vehicular. Las cámaras tienen la virtud de tener lectura en caliente y en frío, es decir, en tiempo real, o sino luego de que los vehículos pasen por una de estas cámaras. Evidentemente están ubicadas en sitios estratégicos. Correcto. Del cantón, 36 puntos nuevos que permitirán efectivamente tener mayor capacidad de control y de despliegue.
0: Y justamente eso iba a mi siguiente pregunta, doctor Barrera. ¿Cómo han sido distribuidos? ¿Se han identificado estas zonas? ¿Cómo se identifican estas zonas para, digamos, articular estas con tecnología ANPR, tanto para esta identificación de placas y vehículos, así también como las de videovigilancia tradicionales, las normales?
1: Siempre la ubicación de las cámaras obedece a un estudio técnico. El primer componente tiene que ver con el reporte de incidencia de delitos a través de nuestro observatorio con datos de fiscalía como fuente primaria. Se verifica dónde existe mayor cantidad de incidencias y precisamente ese es uno de los componentes con los cuales tomamos la decisión dónde ubicar las cámaras. El segundo es la trazabilidad. Es decir, que haya una secuencia, una continuidad en la videovigilancia a fin de que podamos no tener puntos ciegos, ¿no es cierto? Sobre la base de esos dos componentes, sumado también a que procesamos nosotros información de incidencias con alarmas comunitarias, correcto, de incidencias reportadas al 911, nos permite tener una ubicación de las cámaras principalmente en los puntos de calor. Evidentemente, lo que hemos manifestado nosotros continuamente es que la seguridad tiene que estar siempre enfocada en tener una capacidad también de ajustarse a la movilidad que tiene la delincuencia. Por eso precisamente se hará una evaluación trimestral de la ubicación de las cámaras, precisamente para identificar si es necesario mantenerla en esos sitios o generar nuevos puntos de videovigilancia. Las ubicaciones, evidentemente, por seguridad nos la mantenemos en reserva, uh-huh. Pero la ciudadanía podrá verlas, porque son bastante llamativas estas nuevas cámaras y están ubicadas, como decía, entre 6 puntos que incorporan ingresos, salidas de la ciudad y también dentro de rutas y avenidas arteriales de Cuenca.
0: Y de ahí viene lo importante de lo que usted mencionaba, doctor Barrera, es el tema de la articulación, por ejemplo, con el ECU 911, para evitar colocar cámaras en zonas donde ya existen cámaras del ECU 911, por ejemplo, que también podría, digamos, redundar en el tema de dar seguridad en esa zona con 2-3 cámaras, mientras que en otras zonas no existen cámaras.
1: Completamente, estimado Alfredo, lo que usted manifiesta es precisamente cómo trabajamos a través de la interoperabilidad. La institución hermana, el ECU 911, puede acceder a nuestras cámaras, hacer trazabilidad, monitoreo. Por tanto, las cámaras, nosotros siempre hemos dicho, son de Cuenca. Lo que buscamos nosotros es precisamente que la trazabilidad observe cámaras instaladas por el Consejo de Seguridad Ciudadana y el ECU 911. Es mucho más adecuado contar con mayor capacidad de videovigilancia en diferentes puntos de la ciudad que duplicar cámaras donde ya cuentan con otras instituciones. Le pongo un ejemplo práctico. Estamos trabajando ya en la suscripción de un convenio con la MOVP. Si ustedes se percatan, en el centro histórico MOVP tiene postes de semaforización donde se encuentran ubicadas cámaras que servían para el tránsito de la ciudad, efectivamente para temas propios de la competencia que ejecuta la EMOV. Mediante este convenio, el Consejo de Seguridad Ciudadana será quien coloque esas cámaras y esos sistemas de videovigilancia en la postería de la EMOV. Nos va a permitir cubrir temas de seguridad, Consejo de Seguridad Ciudadana, y temas de tránsito y movilidad con EMOV. Es ser eficientes, correcto, en el recurso. Hay un ahorro de postería, hay un ahorro de conexiones y adicionalmente hermanamos mucho más el trabajo de articulación con las diferentes instituciones. Estamos próximos a firmar un convenio, será una adquisición aproximadamente de 45 cámaras de videovigilancia que serán operadas desde nuestra sala de monitoreo donde hay agentes civiles de tránsito también. Así es que de esa manera somos mucho más eficientes con los recursos de los cuencanos y cuencanas.
0: Ahora, justamente el tema de la instalación de cámaras es, digamos, un complemento al tema de prevención. Por ejemplo, se trabaja también en campañas de prevención constantemente con la ciudadanía en general, en este caso.
1: Desde luego, los sistemas de videovigilancia tienen un objetivo que es la disuasión, que es la prevención del delito y evidentemente también contribuir con la investigación que realizan las diferentes instituciones competentes, ¿no? Se complementa la tecnología con la recuperación del tejido social.
0: Correcto.
1: Nosotros trabajamos, como ustedes pueden ver en nuestras redes sociales, todos los días de la semana en los barrios de Cuenca. Solamente en el último mes hemos llegado con alarmas comunitarias a más de 21 barrios de Cuenca. En la parroquia Ya Nunca Hay, la parroquia El Vecino, en la parroquia Hermano Miguel. Continuamente estamos trabajando con los líderes barriales, lideresas barriales, buscando precisamente esa recuperación del espacio público, esa recuperación de la unidad barrial. Esperamos ya en este mes de octubre adjudicar un contrato para capacitación en proyectos de seguridad, en identificación, por ejemplo, de consumo, identificación temprana de consumo de drogas y de alcohol, un proyecto dirigido a líderes estudiantiles y a líderes barriales para que precisamente desde el barrio, desde el ámbito en donde se desarrollan los jóvenes, salgan los proyectos, salgan las propuestas. Desde ahí hay que trabajar precisamente con la prevención social y comunitaria. Nosotros apuntamos a dos ejes claros: prevención social y comunitaria, inversión tecnológica e inversión en fortalecimiento operativo de las diferentes instituciones. Hemos escuchado muchas propuestas de campaña. Debo decirles a los ciudadanos que todo lo que están proponiendo ya estamos haciendo. Y no es que lo hacemos ahora. Eso se aprueba en el mes de diciembre. En el mes de diciembre se aprueba el POA, se aprueba el PAG. Lamentablemente, por situaciones ya propias de los procesos de contratación pública, algunos de esos proyectos todavía no están en ejecución, pero está ya visionado aquello, está planificado, está financiado, y es bueno saber que se está por el camino correcto, porque si los candidatos a la alcaldía de Cuenca, a la prefectura y a diferentes dignidades van por ese camino, significa que estamos haciendo las cosas de manera correcta, ¿no es cierto? Tecnología aplicada para la seguridad, prevención social y comunitaria. El principal problema siempre, estimado Alfredo, tiene que ver con ya los procesos propios de ejecución de contratación pública. La seguridad tiene que ser la prioridad,
0: correcto,
1: hoy por hoy, de cualquier administración, y para ello es necesario generar una inversión. Inversión, por ejemplo, en fortalecer a la Guardia Ciudadana, inversión, por ejemplo, para fortalecer a los agentes civiles de tránsito, para fortalecer nuestra capacidad de tecnología. Es fundamental trabajar en ello, fortalecer a Policía Nacional, a Fuerzas Armadas, fundamentalmente en los ejes de inteligencia e investigación. Hacia allá se está enfocando el trabajo del Consejo de Seguridad Ciudadana. Hemos firmado convenios con las diferentes universidades también del cantón, incluso trabajamos a través de vinculación con prácticas preprofesionales en temas muy prácticos, en temas donde los estudiantes son parte de las soluciones, son parte de la articulación y de la política pública que maneja el Consejo de Seguridad Ciudadana. Al final de este año, el objetivo es contar con cerca de 1,000 cámaras de videovigilancia con última tecnología, Zoom digital 42X, reconocimiento facial, reconocimiento de patrones, sistemas ANPR. Hay que trabajar también, y es fundamental, en que se permita a las entidades de seguridad utilizar el reconocimiento facial, o al menos trabajar con biometría. Si no se autoriza el reconocimiento facial, trabajar con biometría. Exclusivamente las entidades que hacemos seguridad, IQ911, consejos de seguridad de los diferentes cantones, de forma que esa tecnología no sea subutilizada,
0: correcto,
1: sino al contrario, esté al servicio de Policía Nacional y los ejes investigativos.
0: Doctor, usted hablaba mucho sobre el tema de el trabajo en caliente, por ejemplo, este término llama mucho la atención. ¿Significaría esto que apenas se identifique a través de las cámaras ANPR algún vehículo sospechoso, la alerta brinca enseguida y el Consejo puede actuar a través del ECU, las entes de seguridad? Porque pasa esto, ¿no? Que resulta que cometen el delito, luego dicen que el carro circulaba 2 días antes, 3 días antes de ingreso por tal calle. Se identifica luego, en caliente, ¿se puede hacer todo ese trabajo?
1: Efectivamente, señor Alfredo, usted ha hecho una descripción perfecta de cómo funcionaría, de cómo va a funcionar el sistema una vez que ya esté entregado al administrador del contrato y toda vez que con la empresa eléctrica y etapa proveamos de energía y de conectividad. El sistema va a permitir que en caliente una alerta en tiempo real,
0: correcto,
1: se dispare en nuestra sala de monitoreo. Y mucha gente dirá, bueno, los carros robados se plaquean, se cambia la placa. Pero evidentemente por eso el sistema reconoce tipo, modelo, marca, color. Es decir, todas las características que pueda tener un vehículo lo reconoce el sistema. Uno le programa y la alerta le manda directamente en tiempo real, en caliente, como se dice. Precisamente por ello es que estamos trabajando también en que más instituciones puedan estar dentro de nuestra sala de monitoreo. Hay que diferenciar las competencias, ¿no? El ECU 911 es la única institución que puede hacer despachos de emergencia. Sin embargo, con el número de cámaras que vamos a contar en el Consejo de Seguridad Ciudadana, podemos trabajar muchísimo en los ejes de investigativos para personas desaparecidas, para robos de vehículos, en el caso de homicidios, para que precisamente personal especializado pueda hacer uso de esos sistemas de videovigilancia. Los hacen actualmente, sin embargo, nosotros buscamos que sea en caliente, en prevención, en tiempo real, para que precisamente la ciudadanía pueda identificar que hay una mejor articulación y coordinación con las diferentes instituciones. Esa tecnología no es para el Consejo de Seguridad Ciudadana, es para Cuenca y para la policía, para el 911, para la Guardia Ciudadana, para las Fuerzas Armadas, es decir, para todas las instituciones que trabajan en seguridad. La tecnología del Consejo de Seguridad Ciudadana está diariamente al servicio de ellos.
0: Y exclusivamente en el ámbito de seguridad, y le pregunto esto y le digo esto, doctor Barrera, porque se ha dicho mucho sobre estos inconvenientes que se han presentado, por ejemplo, en Segurepe, en Guayaquil, se ha dicho que se ha hecho un uso indebido de las cámaras, por ejemplo, de videovigilancia, incluso se ha dicho en Quito y hasta en Ambato se podría estar dando este tipo de situaciones.
1: Nosotros nos manejamos con estrictos protocolos. Cumplimos los decretos ejecutivos emitidos por el presidente de la República, las resoluciones del ECU 911 y los acuerdos ministeriales del Ministerio del Interior. Además, tenemos un protocolo interno que precisamente garantiza que la información exclusivamente sea entregada a las autoridades competentes. Toda la información que se genera en nuestra sala situacional reposa en servidores propios, internos, no en servidores externos. Precisamente el objetivo, estimado Alfredo, es que más instituciones, principalmente del gobierno central desconcentrado, puedan ser parte de nuestra sala situacional para que los sistemas, la tecnología que estamos utilizando hoy, pueda estar al servicio de la ciudadanía cuencana. El motor del Consejo de Seguridad Ciudadana en el ámbito, por utilizar una expresión muy coloquial, en el ámbito de sus competencias es precisamente la articulación y la coordinación interinstitucional. Hacia allá estamos enfocados, no somos una institución que tenga una competencia en seguridad directa, pero sí es una competencia complementaria a la que tiene Policía Nacional, a la que tiene Guardia Ciudadana, a la que tiene el ECU 911. Precisamente por ello nuestros recursos están destinados también al fortalecimiento operativo. Trabajar con los estrictos protocolos determinados por el decreto ejecutivo 397 que emitió el presidente de la República nos ha permitido a nosotros cumplir estrictamente con todas las condiciones para la operación de una sala que respete el derecho a la privacidad y que su único enfoque sea la seguridad ciudadana. Hay que resaltar, estimado Alfredo, la visión que ha tenido el presidente de la República en cuanto a operar los sistemas de videovigilancia. Emitió un decreto ejecutivo que establece la obligatoriedad de que cualquier institución que vaya a adquirir sistemas de videovigilancia deba contar previamente con una autorización del ECU 911 para garantizar la interoperabilidad y fundamentalmente para que las cámaras de videovigilancia estén exclusivamente destinadas a fortalecer la seguridad ciudadana. De ese decreto se derivan una serie de resoluciones, tanto así que nosotros en el mes de abril del 2025, mediante resolución, obtuvimos ya la interoperabilidad. Nuestras cámaras están automatizadas, su visualización con el ECU 911.
0: Perfectamente claro. Doctor Barrera, por cuestión de tiempo me quedo con una pregunta última. El tema de esta articulación con los entes que usted ha mencionado desde un principio, también basado en el tema de la tasa de seguridad, el buen uso de la tasa de seguridad que se cobra aquí en el Cantón Cuenca.
1: Desde luego, nosotros rendimos cuentas continuamente del uso de la tasa de seguridad ciudadana. Evidentemente los ciudadanos buscan de manera continua que las autoridades, quienes están dirigiendo las instituciones, puedan transparentar el uso de los recursos que pagamos todos los cuencanos, que además somos buenos pagadores, ¿no? En esa lógica, todo el tiempo ustedes pueden ver en nuestras redes sociales cómo les rendimos cuenta a los ciudadanos. Hemos hecho adquisiciones importantes en cámaras, en alarmas comunitarias, en los temas de prevención. Estamos próximos también a trabajar, como les decía hace un momento, en formación y capacitación. El objetivo es que el Consejo se convierta en ese lugar donde confluyen todas las instituciones para generar política pública, pero también los ciudadanos. Hace pocos días estábamos en una de las parroquias más populosas de Cuenca y uno de los ciudadanos nos decían, sería bueno tener planes parroquiales de seguridad. Pues vamos a capacitar también a los ciudadanos, a los líderes y lideresas en cómo elaborar un plan parroquial de seguridad. ¿Por qué? Porque ellos son los que viven su realidad, ellos son los que conocen su realidad. Y luego de que tengamos esos planes de seguridad parroquial, eso se asiente en un plan cantonal, que sí lo tenemos, estimado Alfredo. Ya hemos explicado cómo fue elaborado el plan actual de seguridad, pero es necesario generar dinámicas mucho más cercanas a la ciudadanía, generar nuevas dinámicas. La delincuencia cada vez está mejor capacitada, mejor preparada, con mayor tecnología. Por eso es que la institucionalidad pública debe fortalecerse.
0: Hay que hacer frente a eso, correcto.
1: Y fundamentalmente también los diferentes barrios de Cuenca deben mantener esa unidad. Es grato ver cómo cuando iniciamos nosotros la gestión en el Consejo de Seguridad Ciudadana apenas se convocaban 20, 30 personas en los barrios, ¿no? Hoy tenemos capacitaciones de 150, 200, 300 personas. Hemos generado circuitos seguros en parroquias como Pacha, en parroquias como El Valle. Estamos trabajando en Santana, en Sinincay, en Sayauzí, en San Joaquín, generando circuitos seguros. De forma que ya no solo el Consejo está bajo, opera o trabaja bajo solicitud ciudadana, sino ahora nosotros también salimos a buscarles a los ciudadanos para generar estos circuitos seguros en las diferentes parroquias con tecnología de punta que va a permitir precisamente garantizar una capacidad de despliegue por los próximos 5 o 6 años a las diferentes instituciones de seguridad.
0: Perfectamente claro, doctor Barrera, queremos agradecerle por haber tenido esta entrevista.
1: Muchas gracias, estimado Alfredo.
0: Amigos oyentes, declaraciones del doctor Javier Barrera, director ejecutivo del Consejo de Seguridad Ciudadana. Son las 8:10 a.m, llegamos hacia la parte final de nuestro informativo, agradeciéndoles por su atención e invitándoles cordialmente a continuar en nuestra sintonía.

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1: Queridos amigos de Radiovisión 106.1, bienvenidos y bienvenidas a un nuevo programa hoy con importante información para compartir con ustedes desde la tribuna, desde la cabina de locución Paul Rodas Moscoso. Hoy vamos a hablar, queridos amigos, sobre la gran actuación en el Valencia. Boca Juniors marcó 3 goles de cabeza. Extraordinaria actuación de Enel Valencia. Las últimas novedades del Deportivo Cuenca. Deportivo Quito se queda en segunda categoría. Juegos Sudamericanos finalizó en Santa Fe. Resultados de partidos amistosos que en estos momentos se está jugando. Las 12 horas de Huarcocha, entre otras noticias. Señoras y señores, bienvenidos y bienvenidas. Con nosotros el señor Daniel Montalbán, el señor Juan Diego Correjo, don Abraham Maxi nos acompaña ahora. La señorita Selena Rojas está haciendo importantes gestiones para el programa deportivo. Saludos con el señor Montalbán. ¿Cómo está, Daniel? Bienvenido, buenos días.
2: Hola, Peter, ¿qué tal? ¿Cómo vamos? Un gusto saludarle a usted, a Juan Diego, a Abraham, a toda la afición de Radiovisión 106.1. Un abrazo gigante, esperando que tenga un excelente inicio de semana, y bueno, ya iremos tratando todos estos temas durante la programación. Bueno, con lo de Ener, ¿no? Que es lo que ha llamado muchísimo la atención. Perfecto, me parece perfecto, y ha cerrado muchas bocas, al menos en este partido, le digo, porque luego, claro, hay que ver cómo termina todo esto con Boca, pero ya en este partido se ha hecho pues muy popular Ener y ha cerrado muchas bocas de los que creíamos que quizás y no iba a marcar la diferencia en Boca Juniors. Ya lo ha hecho en un partido, y no es cualquiera, porque a la final es clasificación a semifinales de la Copa Argentina, que allá sí se la toma en cuenta en serio todo este tipo de cosas. Entonces, bien por Ener Valencia, bien por el Chivo Valencia en este sentido.
1: 3 goles de cabeza, una remontada extraordinaria, señor Correjo. Caía el Boca ante Racing 2-0. El partido se jugaba en la Bombonera y luego se...
3: No. El partido no, en la Bombonera ayer no. ¿Cómo le va, Pedro? ¿Cómo le fue? ¿En Arroyito?
1: Arroyito.
3: Sí, ya. Señor.
1: Caía 2-0 y luego 3-2.
3: Pudimos ver el partido entero, le digo. Bueno, los que sentimos un afecto especial por Boca... Era el partido de vuelta de los cuartos de final y se definía el paso a las semifinales, y obviamente comenzó perdiendo el cuadro del Boca 2-0 y realizó cambios a Arruabarrena, el técnico, y entre ellos estuvo Ener Valencia, que había sido muy criticado porque había convertido apenas un gol que lo convirtió ante Central Córdoba. De ahí, suplente, incluso no considerado para partidos. Y ahora se lo coloca, creo que al minuto 60 ingresó Egner. Lo cierto es que al minuto 72 marcó ya el primer gol de cabeza, centros desde los costados. Marca el segundo.
1: Nuevamente,
3: y cuando todo apuntaba de que iban a ir a penales, incluso la gente que estaba transmitiendo dice, los vamos a preparar a penales porque es minuto 95. Y dio 5 minutos de adición, si no mal estoy, el árbitro. Y viene un centro desde la derecha y nuevamente Ener Valencia le gana en el salto al central y envía la pelota a la derecha del arquero contra el piso el balón, y de esta manera se decretó el 3-0 y ya Ener Valencia tiene números positivos, 4 goles en 9 partidos. Y obviamente cuando se acabó el cotejo, esto fue impresionante porque era como si Boca hubiese ganado ya el torneo de la Copa Argentina, porque esto es la Copa Argentina. Y saltó a la cancha, o sea, fue a invadir prácticamente el campo de juego para buscar camisetas, autógrafos, fotografías. Y lo que tuvo que hacer el cuadro de Boca es ingresar al camerino hasta que se despeje. Y una vez que se despejó, ingresaron nuevamente al campo para compartir con la gente la alegría. Oiga, pasaron 30 minutos del partido y la gente seguía cantando en las gradas. Es que, bueno, una remontada de este tipo pocas veces se ve, ¿no? en un paso a una instancia tan importante y perdiendo 2-0 y que de ahí usted marque en el último minuto 3-2 es espectacular. Y Eigner recibió el cariño, el abrazo. Le dieron la... aquí como hace la Liga Pro, ¿no? Le nombran a usted el mejor jugador.
1: El mejor jugador del partido.
3: Allá le dieron ese trofeito a Leandro Paredes. Pero ¿sabe qué dijo Paredes? No, esto yo se lo voy a entregar a quien se lo merece, que es Eigner Valencia. Y le entregaron. Y además, pero como convirtió tres goles, le dieron la pelota.
1: Las personas que eligieron. Hay una persona que, hay un jugador que marca tres goles, no hay dónde perderse. O sea,
4: pero bueno, ¿cómo?
1: Das,
4: ¿cómo?
1: ¿Para qué le das la presea? ¿Le das el trofeo a mejor jugador a Paredes?
3: No, pero lo de Paredes fue cómo empujó al equipo desde la mitad de la cancha. Pero fue espectacular.
1: O sea, no hay. O sea, Paredes.
3: O sea, tampoco les critico, Pedro, porque Paredes actuó muy bien. Pero yo sí estoy en parte con ustedes. O sea, marcas tres goles, le das el triunfo a mi equipo.
1: Claro.
3: Mereces ser el mejor.
1: Mereces ser el mejor.
3: Pero luego Leandro Paredes hizo la justicia, ¿no? Le dio el trofeo.
1: Claro, la primera conquista, mi estimado Daniel, es una jugada por derecha. Levanta el tiro centro hacia...
2: No. Esa es la tercera, Peter.
1: ¿Es de la tercera?
2: Sí, esa es la tercera.
1: La tercera. La primera, entonces...
2: La primera nace de un tiro de esquina. Termina
1: claro,
2: llegando en el Valencia y marca el primer gol.
1: Ganando, pero se eleva tanto que le gana a los defensores,
2: sí,
1: y es un tiro, pero...
2: Inatajable. Sí, sí, la segunda viene desde el sector izquierdo de igual manera, en pelota en movimiento, otro centro, y que termina cabeceando justamente en el Valencia hacia uno de los costados, ¿no? Del arco de
1: pero también hay que decir, en el primer gol le dejan solo que se eleve. Mire cómo se eleva solo.
2: O sea, para usted, pero usted le quiere quitar mérito al señor Valencia.
1: No puedo creer,
2: señor Reynoso.
3: El mérito es anticiparse a la marca de los zagueros y vea cómo.
2: O sea, el hecho de desmarcarse de Eder no sirve. O sea, es falla de la defensa para usted.
1: Ni siquiera alguien se acerque en el primer gol. O sea, yo le digo en el primero, mire, en el tiro de esquina se entiende que
3: ese
1: tienen
3: es un goleador,
1: marcas.
3: Pedro. Ese es un goleador.
1: Marcas.
2: Usted lo que quiere tomar acá es una posición polémica de irse en contra del Chivo Valencia.
1: El primer gol, a ver, él se eleva solo, nadie, todos son tres espectadores de Racing, tres jugadores, conecta el cabezazo y el 1-0. El 2-0, allí sí hay una marca, allí sí alguien se apega, si quiere está cerquita, pero es tan contundente como se eleva el señor en el Valencia, y el 2-0. Y claro, festeja. Y luego el tercer gol se saca hasta la camiseta.
3: Le sacaron amarilla por eso.
1: Sí, sí. Pero imagínese, marcar tres goles, una locura total. Le preguntaron a él si pensaba marcar. Y la tercera conquista. Allí, ¿qué pasa? La jugada es por derecha.
3: Es que era un contragolpe.
1: Sí, señor.
3: Estaba atacando Racing buscando el gol que defina su paso a la semifinal. Y por la derecha fue el ataque.
1: 37 años tiene en el Valencia. Salió después de la Copa del Mundo. El fútbol tiene a veces sus cosas, ¿no? Muy criticado por parte de la selección
2: ecuatoriana. Oiga, han vuelto a pedir a algunos de que vuelva a la selección, ¿no?
1: Pero Eder dijo que
2: por
1: ya no.
2: Por los tres goles.
3: Ayer declaró que dijo que no, que les deseaba suerte y que ya no.
2: No, estamos de acuerdo, sino yo le digo por el hecho de lo que marcó los tres goles.
3: Que no tenemos goleadores.
2: En determinado momento decían ya que se retire, no lo querían ver más, que se vaya de la selección, y mire cómo es la gente, ¿no? Ahora, en cambio, dice a ver si puede regresar, porque justamente lo que dicen ustedes, le falta gol a la tricolor.
3: Ustedes no vieron, no pudieron ver el conteo con los 90 minutos. Se perdieron de un espectáculo. Maravilloso. Es lo mejor del fin de semana.
1: Sí, linda la conquista. Tres goles, señor Maxi. ¿Qué me dice de ese 3-2 de Boca sobre Racing? Un saludo cordial, buenos días.
5: ¿Qué tal, Pedrito? ¿Cómo les va, compañeros? ¿Qué tal, JD? ¿Qué tal, Daniel? Algo de Ener Valencia. O sea, algo que no me sorprende. Un día hace eso y el resto. ¿Cuánto vamos a ver? ¿Cuántos goles se come de aquí en estos tres partidos? Así que obviamente aplaudo, que bien por el compatriota, le fue bien. Ya no es un seleccionado nacional, lamentablemente. Igual creo que si regresase a la selección y jugase contra Japón en Quito, no va a ser un gol. Entonces, o sea, sí aplaudo, sí felicito a Ener Valencia, me parece espectacular lo que hizo, pero hasta ahí.
1: Claro, él tiene unas de cal y otras de arena, eso ha sido así, ¿no? Pero recuerdo el Mundial de Qatar, fantástico, fantástico, pero... ¿Cómo nos mató de ir a sin Kansas cuando no pudo convertir ante Curazao? Claro. Pero bueno, así es la vida del goleador, así es la vida del goleador. En el Valencia, ¿qué es lo que decía después de los goles en Buenos Aires, queridos amigos? 3-2, es el jugador de moda hoy por hoy, hablando sobre lo que hace don Enner Valencia, realmente un jugador que ha marcado 3 goles. Boca Juniors está en las semifinales de la Copa Sudamericana.
2: Sí, también.
1: La Copa Sudamericana está en las semifinales de la Copa Argentina y va rumbo a la final. Entonces anda bien. Vamos con el Valencia, queridos amigos. ¿Qué es lo que decía luego de su hat-trick con el Boca Juniors?
4: Esta es una noche inolvidable y no, lo pongo en los primeros lugares. Cómo se vive acá en Boca, cómo se vive en cada que llegamos a un hotel, a un aeropuerto, cómo la gente te recibe y nada que decir en los estadios. Y en cada estadio que jugamos en casa, en cada estadio que jugamos en la Bombonera, somos locales, jugamos en Rosario, somos locales, en Córdoba, somos, en todo lado. Entonces la gente es maravillosa de Boca. Wow.
1: Maravillosa la gente de Boca, ha dicho el señor Enner Valencia.
2: Primera vez que Enner Valencia juega un equipo tan grande, ¿no? Porque dice, somos locales, Palermo, somos locales en distintas ciudades. Es como lo que pasa acá con el fenómeno Barcelona, ¿no?
1: Sí, sí.
2: En todo lado prácticamente tiene hinchada y eso lo dice Enner Valencia, ¿no? Ojo, cosa que no ha vivido en otro momento, en otro espacio, en los diferentes equipos que está.
1: Sí, la fiebre de Boca es extraordinario. Nosotros cuando fuimos para el partido de el Deportivo Cuenca, que jugaba su juego en Copa Sudamericana este año, y nos fuimos también para el partido de Boca contra Barcelona, era impresionante cómo cierran allí en el barrio de la Boca las calles, el paso de las barras. Son bravas, barras bravas, violentas, otros aficionados normales, tranquilos. Pero es impresionante ver cómo alientan, cómo apoyan, cómo están allí. Debe ser una de las mejores barras del mundo. También tiene una muy buena barra, la hinchada de los River Plate.
3: Imagínense cómo se vivieron un superclásico, ¿no?
1: Imagínense cuando
3: Boca River. Antes.
1: Ahora ya no juegan con público, ya no juegan
3: con visitantes.
1: Los públicos visitantes ya no juegan.
3: Yo tuve la suerte de estar en un partido donde el estadio de Boca estuvo lleno. Porque jugó la final Boca, una especie de Intercontinental Sub-20.
1: Ya.
3: Y tuvimos la ocasión de estar ahí con 2 colegas, don Marcelo Guevara y Javier Ávila.
1: Ya.
3: Estuvimos y sentir ahí de cerca cómo se vibraba el cemento del estadio, ese es otro mundo. Desde hacer cola para comprar el boleto hasta luego estaría en el partido mismo, impresionante.
1: Y las casas que hay al lado del estadio, la Bombonera, que venden souvenirs y todo, pero no es solo una.
3: Oye, son casi 60. Bodegas de ropa, ¿no?
1: Sí, bodegas.
3: Se va a escoger ahí camisetas, sí, calentadores, todo. Claro, son como las que venden ahí cerca del estadio, ¿no? Son clonaditas, ¿no?
1: Clonadas, pero otras también tiene unas de primera. Y tiene locales, sí, de primera. O sea, tiene.
3: Porque yo me fui por Betaje, era baratito. Ahora sé que ya el asunto varía totalmente.
1: Sí, ya la situación económica de Argentina está más difícil. Vamos con Arruabarrena, el técnico de Boca.
2: Sí, señor.
1: Alaba sobre N lo que hizo y más. Escuchemos.
6: Y a N, felicitarlo. Bueno, creo que Leo Paredes le dio el premio, bien merecido. Los chicos ahí están contentos, es un chico que se hace querer mucho y bueno, le vendrán bien los 3 goles a él y a todos. La verdad que entró bien Palacio, entró bien Sebastián, entraron bien todos y a N, felicitar.
1: Ali, queridos amigos, el técnico de Boca. Y vamos a irnos a con el narrador de la página de Boca, cómo cantó el tercer gol, queridos amigos. Bastante emoción y van a escuchar ustedes el relato de este colega argentino de cómo cantaba el 3-2. Escuchemos.
7: Palacio para Valencia. ¡Gol!

0: amor de nuestras vidas.
1: ¡Vamos, carajo!
0: ¡Gol de Boca! ¡Valencia! ¡Valencia y una tarde histórica! ¡Valencia y una remontada para el recuerdo! ¡Valencia y una tarde que quedará en la retina de todos los boteros! ¡Hat-trick de Valencia! ¡Se hundió en el palo derecho de Cambeses! ¡El ecuatoriano Valencia! ¡La sombra Valencia! ¡Boca se lo da vuelta a Racing! 3-2 en Arroyito. ¡Histórico! ¡Memorable! ¡Fantástico Valencia! ¡Te amo, Boca, te amo!
2: Me gustó al inicio cómo cantaba, ¿no?
3: No me gustó la narración del gol. No le voy a negar.
2: La parte final me pareció bien. Se toma la cabeza el colega. Uy, se
3: lo hizo, ¿qué tiene que ver que se tome?
2: Bueno, pero como narraba, le estoy contando y lo hizo, a mí me gustó. No sé, el señor Montalbano, el señor Maxi, pero bueno, a su manera cantó él.
4: Son gustos y gustos, son y gustos, ya el sí. Tema, ¿no? De cómo lo termina narrando.
3: Eso no es narrado.
2: Vamos con los hinchas de Boca. ¿Qué dijeron los hinchas de Boca luego del partido? Hinchas de Boca, los que piensan, lo que piensan en el Valencia tras su hat-trick. Queridos amigos, hinchas de Boca, hablándonos sobre este 3-0. Atención.
5: Bueno, ¿qué viste hoy?
6: Un espectáculo. Un negro de otro mundo, digamos.
5: ¿Cómo lo definirías a Valencia en una palabra?
6: Animal. Totalmente un animal.
5: Amigo, ¿cómo lo definías a Valencia después de lo que viste hoy en una palabra?
6: Campo, total.
5: ¿Cómo le definirías a Valencia después de lo que viste hoy? Una palabra.
6: Nada. Me lo voy a tatuar. Amigo, voy a tatuar la poronga de Valencia.
5: ¿Cómo?
6: Así te lo digo. Me voy a tatuar la poronga de Valencia.
7: La reencarnación de Palermo.
5: Amigo, ¿cómo le definirías a Valencia después de lo que viste hoy? En una palabra.
6: Y era lo que nos faltaba. Era lo que nos faltaba porque era para afuera, tenía el centro, porque no podíamos entrar si tenía tres abajo.
5: En una palabra, ¿cómo lo definirías?
6: Y el refuerzo de Román.
5: ¿Cómo lo definiría Valencia en una palabra después de lo que hizo hoy? En una palabra.
6: Lo definiría como un tanque.
2: Muy bien.
3: La reencarnación de Palermo, sí.
2: De Palermo. Bueno, Palermo hizo historia en Boca.
3: Claro, hacía nueva la dupla de. La dupla de Riquelme.
2: Claro, Palermo. Palermo es de los grandes goleadores y en el museo que está dentro del estadio de Boca.
3: No está dentro del estadio el museo. Fuera.
2: ¿Cómo fuera?
3: El museo de Boca no está dentro del estadio. Está en el barrio, sí, pero está fuera. Del escenario deportivo.
2: No, el museo.
3: No, es que, oiga, museo es hasta pagado.
2: Pero en el propio estadio de la Bombonera. Está en el estadio de la Bombonera, usted ingresa, mano derecha, y hace todo el tour y salta a la cancha. Así es.
3: Bueno, pero yo he estado en el museo este que es pagado.
2: Bueno, debe ser.
3: Bueno, incluso le cuento una anécdota: $4 para los visitantes y 2 para los que son argentinos.
2: El museo de
3: Don Javier Ávila se hizo el argentino para pagar $2.
2: Oiga, el museo de la Bombonera está en el estadio, es más, ahí están las copas intercontinentales, está todo. Usted es el tour, ingresa por la tribuna de acceso. Hace todo el tour y salta a la cancha, o sea, observa la cancha. Que la cancha para mí estaba mala, en malas condiciones, el césped. También el estadio en la parte interna no es estético, está descolorido, a veces despintado, así está en la Bombonera. Bien, allí, queridos amigos, ¿algún asunto además que cuál es el rival de semifinales de Boca para terminar todo este tema, señor Abraham Maxi, don Daniel Montalbán? Para terminar el tema de la Copa Argentina.
4: Boca tiene que enfrentarse de acá el domingo 25 de octubre en Copa Argentina contra Banfield. Y el otro partido es...
3: que se tiene que todavía definirse, creo. Platense con...
4: Ese es todavía que se tiene que jugar, sí, este jueves. Platense con Estudiantes.
3: Exactamente.
4: Sí.
2: Y Platense ha hecho una muy buena Copa Libertadores.
4: También. ¿No? Estudiantes lo propio.
2: Claro, entonces...
3: Estudiantes está clasificado a semifinales.
2: Sí. Boca Junior, que va a jugar también la Copa Sudamericana. Copa Sudamericana ya hace bien las cosas. Vamos a ver qué título gana Boca. ¿Será que gana la Copa Argentina? ¿Ganará la Copa Sudamericana?
3: Es una especie de Copa de Ecuador, ¿no? La Copa, sí, Argentina. O sea, son esos torneos que hay, la Copa del Rey, la Copa Argentina, Copa Ecuatoriana, o sea, son esas.
2: Pero ya con...
4: Pero se toma con mucha más seriedad allá.
3: Sí.
4: Y por eso es mucho más competitivo.
3: En Argentina, no, es que también los premios son mucho más...
4: No, de acuerdo, pero...

0: una clasificación a Libertadores. O sea, ¿qué equipo de Ecuador debería despreciar una clasificación a Libertadores que le da el premio de la Copa Ecuador?
1: ¿Saben dónde están muy ilusionados? Y me llamó un colega de Manta, están emocionados que Delfín pueda conseguir la clasificación.
0: Por supuesto,
1: a
0: se le puede dar.
1: Copa Libertadores.
0: Y no por ser campeón.
1: Copa Libertadores, pero le digo algo, ¿qué pasa si desciende?
0: Ya no puede participar.
1: No puede, ¿no es cierto? No.
0: Claro. Tiene que todo sostener
1: depende
0: la categoría.
1: Que conserve la categoría.
0: Sí, claro.
1: Y si gana, obviamente, la posibilidad de ir a representar al país en la Copa Libertadores de América como el cuarto representante.
0: Claro, pero eso le digo, Delfín, incluso sin quedar campeón, puede clasificarse. Claro, si sostiene la categoría. Porque si llegase a la final, Liga Independiente, está la Católica, si no estoy mal, sí. Si no, y todos estos ya están clasificados a la Libertadores, porque se puede dar. Ajá. Por Liga Pro pueden estar clasificados, obviamente por consecución le va a dar.
2: ¿En semis no se puede ir a la Libertadores?
0: ¿En semis?
2: Ahorita, si se meten no. Los tres, Independiente, Católica y Liga, a Libertadores por cupo directo en la tabla, tiene que darle al cuarto, o sea, al siguiente.
0: Por eso le digo.
2: Por eso, pero no necesariamente tiene que llegar a la final.
1: Pero está oficializado que
0: Liga no tiene que llegar a la final. Eso, o sea, no tiene, claro, es que si ya los otros ya están.
2: Ahorita puede meterse, claro. Si es que al final del año los tres terminan en Libertadores.
0: Exacto, eso es lo que le decía. Okay. Sí,
1: pero
0: sí.
1: Si pierde la categoría, se ya otorgaría no. Otro cupo para el cuadrangular de busca de la Sudamericana.
2: ¿Sí? Sí. ¿No tiene que ver con Copa Ecuador mismo el mejor ubicado?
0: Claro, debería ser.
1: No, mejor pero ubicado. No.
0: El que
1: no.
0: Venga
1: de lo que tengo entendido, eso se va para el cuadrangular. Pero sería bueno investigar bien a fondo. Pero es de lo que tengo entendido.
3: Sobre Boca Juniors va a jugar contra Vasco da Gama el 13 de octubre a las 7:30 de la noche en la Bombonera. Y el otro partido que se va a jugar al día siguiente, el 14, Atlético Mineiro Torque. El partido de vuelta será en Brasil. En la ciudad de Santos, más bien Vasco da Gama frente a Boca el 20 y el 21 Torque frente a Atlético Mineiro, son los partidos de la Copa Sudamericana. Vamos a la pausa, señoras y señores, 8 de la mañana con 38 minutos, 8 de la mañana con 38 minutos.

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0: 8 de la mañana con 44 minutos. Abrimos el espacio publicitario en vivo. 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
2: Avanzamos, señoras y señores. Vamos de inmediato con un tema. El Quito se queda en segunda categoría un año más, señor Cornejo. A pesar de que ayer goleó, o este fin de semana goleó 7-0, se ha quedado y se queda en el camino. No va más el Deportivo Quito y ahora esperan un partido que estadio lleno, dicen, cuando juegue Deportivo Quito con Nacional, ¿ah? Porque Nacional también descendió ya de la Serie B a la segunda categoría y el Deportivo Quito, queridos amigos, se ha quedado en la vera del camino. Qué lástima por un grande del fútbol.
1: Sí, sí, equipos que marcan la diferencia en ese sentido, al menos con hinchada. Yo creo que en el campeonato también eran buenos protagonistas en determinado momento, pero bueno, esto de la situación administrativa del Nacional, de Deportivo Quito, que también está en problemas por el hecho de lo que se está investigando en la interna de Deportivo Quito, así que lamentable por esa situación, ¿no? Del equipo capitalino que no ha logrado clasificarse y que también está con situaciones internas, económicas, administrativas, bastante complicadas.
3: Oiga, ayer mientras veíamos el partido de Boca, me llegaron unos mensajes con unos audios del presidente. A ver, ¿cómo se llama este equipo? Si ustedes tienen el nombre del equipo, pero voy a revisar en este mismo momento. Pero el equipo es de Ibarra.
1: ¿Santa Fe no es?
3: Santa Fe de Ibarra. Santa Fe. Sí, donde hay unos diálogos. Donde se expresan la verdad, cómo se soborna.
2: Claro, le cuento, la academia goleó al equipo Dunami 04 en Tulcán 7-0.
3: Santa Fe se llama efectivamente el equipo de Ibarra.
2: El marcador determinante, el empate 0-0 entre Inter de Quito y Santa Fe sentenció la suerte de los chullas. Posición al grupo, terminaron terceros en el grupo B con 20 puntos, uno menos que Santa Fe, que tiene 21 y se quedó.
3: ¿Y sabe por qué se da esto?
2: ¿Por qué?
3: Porque no hubo los pagos. O sea, a usted le contratan por el servicio. Le contratan por el servicio de sobornar a los jugadores para que pierdan o empaten el partido y resulta que no hubo el pago. Ahí viene la venganza. No me pagas, te publico. Y le expusieron al presidente de Santa Fe. Y tengo los audios.
1: Pero esto, que, Juan Diego, ¿cuán real es?
3: Real, muy real. Es requete real.
1: Le pregunto esto porque en redes sociales, a través de X, se ha dado a conocer un audio de estos y nace de una cuenta que recién se abrió hace un par de días. Entonces, sí. por eso le digo, probablemente, y puede ser algo es que falso les o digo, algo por el estilo.
3: No debo ser el único periodista que haya recibido esos
1: pero a ustedes
3: audios.
1: Le hicieron llegar
3: sí, de la, directamente.
1: De la parte involucrada.
3: Sí, sí exactamente.
1: Es otra cosa.
3: Pero yo le digo, está, según los audios, está involucrado el ex presidente de la Ecuatoriana de Fútbol, Chiriboga.
2: Luis Chiriboga,
3: porque él quería que el Quito ascienda. Usted sabe que su hijo está en el Quito, pero no ha logrado el ascenso, pero mediante su padre querían que eso se logre. Pero yo tengo tres audios, tres me hicieron llegar.
2: Ya.
3: Y el más extenso, que dura casi 2 minutos, yo le envié el primero a Abraham.
2: Vamos.
3: Para ponerlo, pero escuchen atentamente lo que dice el presidente de Santa Fe, a quien le expulsaron por no pagar. Vamos.
4: Verá, podemos hacer algo. Yo me he movido por otros lados, en la ecuatoriana, todo eso, por el tema de la denuncia que tiene el Inter. Yo le voy a hacer bien claro en la situación. A mí, el Deportivo Quito, cuando empezó esas vainas, me llamaron a mí. Yo nunca me voy a meter porque no me gusta ese tipo de cosas. Y siempre uno se ha desestimado ese tipo de apoyos, todo eso. Pero yo sé que este señor Chiriboga, el viejo, no el junior, el viejo, ha hablado ahí, en la ecuatoriana, queriendo hacer peso. Yo tengo una buena fuente para esas cosas. Cada, como dice, pues como usted tiene lo suyo, también tengo lo mío. A mí me llamaron para que yo pueda hacer una reunión con el dueño del Inter, en el sentido de que nos ayudemos, nos colaboremos mutuamente. Porque en su mayoría nadie quiere que entre el Quito, y hay personas adentro que van a desestimar esas intenciones de que lo que quiere hacer el Quito, de seguir denunciando el tema de la casa de apuestas. Y nosotros también quisiéramos respaldar. Entonces sería bueno de que usted me ayude haciendo un acercamiento para poder hablar directamente, no de este tema, lo del tema de que usted ya estamos hablando es otra cosa, pero del tema de que podamos trabajar en sociedad para, primero, este partido, bueno, que usted dice que ya tiene conversado, y segundo, pues para poder trabajar, porque si los dos nos metemos cada uno en cada serie, al finalizar en los cuatro equipos, podemos seguir trabajando y tranquilamente, haciendo una buena alianza, los dos equipos podríamos estar ascendiendo, y con su ayuda. O sea, yo por ese lado también le veo, si usted tiene el acceso para allá, podemos trabajar los dos, pero eso se puede hacer ya con un tema de la mesa de trabajo, usted, la persona del otro lado y mi persona.
3: Ese es el un audio. Ese es el hay otro audio que queremos también que escuchen para luego poder darnos, ¿cierto?, también un criterio de lo que todo se está dando. Nos dicen por acá en un mensaje, buen día JD, qué mal que una persona que todo el año estuvo desaparecido hoy aparece como gerente del Club Deportivo Cuenca. Ahora sí, todo el poder tiene el grupo chulquero, ya que Peña es aliado de ellos, fin del Expreso Austral. Les voy a contar otro tema que tengo del Cuenca. Pero terminamos con esto. Escuchemos el segundo audio de esto de los sobornos y en
2: y
3: verdad que las...
2: Estamos hablando sobre el escándalo en la segunda categoría, audio filtrado, que habla de un posible podrido, ¿no? amaño de...
3: Bueno, estos dos son audios filtrados.
2: Inter de Quito y Santa Fe.
3: Sí, eso le digo, pero no son filtrados, estos son audios que nos hicieron llegar. Escuchemos el segundo.
4: No, yo ese tema que estamos hablando con usted, no, y lo que yo quiero conversar con ellos desde el asunto que les estoy explicando. El Deportivo Quito quiere meterse por encima de todo eso y está metido ahí el señor Chiriboga, el mayor. Yo tengo buenas fuentes, para eso podemos conversar personalmente con él, yo le puedo dar, podemos hablar directamente para que sepa cómo está la situación, y eso va desde la cabeza, desde arriba de la ecuatoriana, por ahí es que nos quieren colaborar los dos. Acá la provincia de Imbabura y al Inter para que no se meta el Quito, porque todos están cansados de los atropellos de esos señores. Entonces eso es lo que a mí me interesa conversar, pero directamente, y si podemos sentarnos a conversar y podemos hacer una alianza juntos y juntos nos podemos echar la mano para ascender tranquilamente con la ayuda suya y con que los dos equipos en cada serie logremos clasificar de primero ya dentro de los cuatro. Tendríamos que colaborarnos los dos equipos y matar a los otros dos para entrar los dos astutamente y con usted. O sea, para ahí por eso digo, trabajamos todos juntos. Ayúdeme usted a hacer esa reunión y yo poder conversar personalmente esta situación, porque usted sabe que este tema de celulares, todo eso, es complicado. Entonces, ahí podemos llegar a un acuerdo que nos van a servir a las dos instituciones sin perjudicar a nadie, y los dos nos vamos a ayudar y vamos a llegar a cosas buenas. Yo ya le devuelvo la llamada, deme un ratito nomás que estoy haciendo unas diligencias de mi hija y me voy. Espérame, yo ya le devuelvo la llamada, ya nos organizamos, esté tranquila y ya vamos a conversar, y gracias.
3: Bueno, ahí escucharon más de estos audios, ¿no? La segunda categoría, señores, está podrida. No es que se ha dado esto recién, esto ya viene de,
1: claro,
3: de muchos años. Equipos que necesitaban tremendas goleadas para clasificar terminaban teniendo goleadas y derrotas inesperadas. Pero de otros equipos es porque la
0: no
3: sombra...
0: No entiendo por qué se paga, ¿no? O sea, dentro de la trampa, ¿no? No entiendo. O sea, ¿se acuerdan del pacto de Lima, me parece? ¿O de dónde era? Con empatar 0-0 Perú con...
1: Chile.
0: Con Chile.
1: No,
0: con alguien. Empataron a ceros y alguien se quedó. Con Colombia. Empataron a ceros, dejaron afuera un equipo al Mundial.
1: Ajá.
0: Para el Mundial 2018, si no estoy mal. Entonces, no sé, yo digo, igual está mal, no digo que esté bien, pero igual sobornar para empatar, si a la larga se metía ese equipo también. O sea, yo entiendo cuando el equipo es el último, el quinto, el que no se juega nada. Pero el equipo que se metía era el segundo, ¿cómo se llama? El
1: Santa
0: Ibarra.
1: Santa Fe.
0: Se termina metiendo con el empate. Entonces, yo no sé si hace falta sobornarlo.
3: Es que ellos...
0: ¿Cómo conversarlo antes?
3: O sea, lo que se manifiesta, Abraham, muchachos, es que se quería la clasificación de Santa Fe y se logró. Uh-huh. Pero el señor no pagó.
0: Por eso digo...
3: Y ahí es cuando viene.
0: Ahí es donde me llama la atención, ¿no? O sea,
1: claro.
0: Hubiera conversado, ¿no? A ver, muchachos, a ustedes les conviene el empate. A nosotros también. Empatemos.
3: ¿Y quién está?
0: Ya ha pasado mil veces.
3: ¿Quién está directamente involucrado en esto? Es Genaro Huacón.
1: Otra vez.
3: Lo puedo confirmar. Genaro Huacón está metido de lleno en la segunda categoría arreglando partidos. Y no sé si para la Serie B. Ojo. Pero al menos en la segunda esto está confirmado.
1: Pero acá lo que claro, se para meterse, como dice Abraham, Santa Fe... es verdad, si a ellos les convenía igual.
0: Les convenía el empate.
1: Empatar, o sea, no veo
0: converso,
1: para qué.
0: ¿No?
1: Yo digo que acá más se juega por el hecho de que darle una mano, entre comillas, ¿no? Arreglar esto para que el Quito se meta. Para sacarlo a
3: Santa
1: Fe.
3: Claro, la intención era que el Quito se meta.
1: Para sacarlo a Santa Fe. A la final, claro, no se termina dando eso y se muestra o se enseña
0: los ahora la molestia también esto. Lo que se escuchó es porque dicen que era muy intenso y pesado Chiriboga con el tema del Quito por querer meter presión a la FE por el tema de la casa de apuestas verde, el auspiciante de Inter de Quito.
2: Pero se imagina Drácula cuidando el banco de sangre, señor Maxi. ¿Se imagina eso? ¿Cómo pueden estar aquí en Ecuador? Yo no tengo nada con las casas de apuesta. ¿Cómo puede estar la casa de apuesta auspiciando el campeonato ecuatoriano? Si saben que hay intereses, no puede hacer eso, no puede darse eso en Ecuador. Entonces, por eso les digo, se imagina a Drácula cuidando el banco
1: eso,
2: de sangre.
1: Eso, eso es muy discutible, Peter, y lo hacíamos el viernes con Abraham. Porque si es que él saca las casas de apuestas, como lo hizo ya Brasil, sacaron de todo el país,
3: sí,
1: Lula decretó aquello, se ven afectados muchos entornos, incluso los equipos. Si usted revisa lo que publicó Flamengo, rechaza Flamengo, o sea, no estamos hablando de no sé, de un equipo cualquiera, ¿no? Es Flamengo, uno de los más poderosos económicamente, dice que se siente afectado por el hecho de la salida de las casas.
3: El campeonato brasileño,
2: brasileño era auspiciado por la casa de apuestas.
1: Claro,
2: el campeonato,
1: que
2: o sea, así como aquí en Ecuador, el sponsor principal o era auspiciante de club.
1: Auspiciantes de clubes.
2: Club ya es distinto, pero se imagina Drácula repartiendo sangre aquí para el señor Maxi, para el señor Montalbán, señor, no puede.
1: Pero es que a eso la vamos.
2: Pero escucha, vamos definiendo, a ver, clarito. Una cosa es auspiciar a un equipo.
1: Ya.
2: Otra cosa es que el campeonato nacional tenga el auspicio de una casa de apuestas. Eso es muy distinto.
1: Ya, ¿qué hace si saca la casa de apuestas?
2: O sea, al menos del campeonato nacional tendría que sacarlo, al menos.
1: Pero ¿qué hace ahí? ¿Qué hace sacando del campeonato nacional?
2: Es que no puede estar...
1: Igual se van a seguir dando las apuestas.
2: No puede estar una casa
1: de apuestas. No va a quitar las apuestas. Nacional. Es imposible. No
2: sé, yo el mensaje que le estoy diciendo es que no puede. Puede ser que esté con equipos...
1: Usted dice moralmente. Vulnerable.
2: Moralmente.
1: Ya.
2: Empecemos de allí, moralmente.
1: Pero no va a marcar mayor diferencia.
5: Pero no funciona así, ¿no?
1: Claro.
5: Pero lamentablemente, porque a ver, el tema del Inter de Quito, lo que se decía es que si son los dueños del equipo.
1: Exacto.
5: Y ustedes saben qué actividades ilícitas podrían hacer a través del equipo, porque el equipo tenía presupuesto. Uh-huh. Entonces, como se armó muy bien, están dejando afuera al Quito, que era el que se suponía, con el equipo que armó, con la Tuca, con Zambrano, con todo el equipo, con Mera, con el equipo que tenía, llegó otro con dinero, llegó otro con auspicios, llegó otro con presupuesto y lo sacó. Y el Quito dijo, no, o sea, al parecer algunos equipos de segunda se molestaron en Pichincha y empezaron a hacer presión a la FEF para que Inter de Quito sea sancionado por ser auspiciado por una casa de apuestas, que ese no es el problema, sino para que se haga la investigación de que si algún

0: dueño del Inter de Quito tiene algo que ver con el dueño.
1: ¿Qué pasa por ahí?
0: De Forbet.
1: Ajá.
0: Que es la casa de auspicios, que aparte pagó muchos influencers, no sé si vieron en redes, muchos incluso periodistas de Quito tienen el auspicio de Forbet y no lo podría certificar, pero los hicieron hinchas, embajadores de ese equipo, ¿no? Entonces, los veías a ellos o a ellas, muchas, llegar hasta el estadio de Inter de Quito y decir, vengan, tienen que venir, que ni sé qué, pagaron influencers. Y decías, o sea, de verdad, un equipo de segunda tiene un presupuesto para todo esto. Ni Cuenca Juniors creo que tenía, ¿no? En su momento. Uh-huh. Entonces, de ahí vino la molestia del Quito, no le salió las cosas y ahora le salió el tiro por la culata. Y el Quito se está quedando afuera.
2: Y nuevamente Huacón entonces con sus tentáculos en el fútbol ecuatoriano. Oiga, le leo un par de mensajes.
3: 099-791-98, a propósito, 099-791-98, el número de la radio.
1: 099-52-106-15.
2: Bueno, nos dicen acá, buen día JD, sobre Egner, siempre ha sido bueno. Creo luego de Spencer, el team es el mejor cabeceador del Ecuador. Claro, con defectos como la mayoría de futbolistas, ¿no? Piso 17, evadir pago de pensiones y escape del estadio en ambulancia, etcétera. Es decir, futbolista normal. A ver, y otro pronunciamiento acá dice, los de Boca le cogieron el ritmo a Egner Valencia, entendieron que él no puede hacer goles fáciles, por eso le pusieron a hacer tres de cabeza. Ja, ja, ja.
3: Bien, señoras y señores, vamos a la pausa enseguida, vamos a tener invitado especial del Deportivo Cuenca, tendremos un invitado especial enseguida, queridos amigos, para hablar sobre el futuro del Cuenca, enseguida por Radiovisión. Vamos a la pausa, volvemos enseguida.

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0: ese de fondo, ¿eh? Visión la deportivísima. ¿Está de acuerdo, señor Cornejo?
1: No, buenísimo.
0: Buenísimo. Visión la deportivísima, sí, señor. Visión la deportivísima. A esta hora saludamos a Pedro Peña, vicepresidente del Deportivo Cuenca. Mi estimado Pedro, qué gusto saludarle. Bienvenido, buenos días. ¿Qué lectura tiene usted de los últimos acontecimientos que se han dado en el Deportivo Cuenca? Primero, una carta fuerte, directa por parte del jefe y hacia el director del Cuenca y todo lo que ha pasado luego de eso. Bienvenido a Radiovisión, mi estimado Pedro, qué gusto saludarle, buenos días.
2: Pedro, buenos días, no sé si me escuchan allí.
0: Sí, lo escuchamos en perfectas condiciones, Pedro.
2: Perfecto. Muchísimas gracias, Pedro, por la oportunidad que me da. Bueno, respecto a su pregunta, le debo manifestar de que sí, efectivamente, se recibió una carta el día pasado de parte de GPI. Yo no me consideraría dando un ultimátum, sino simplemente pidiendo que se dé cumplimiento a lo que se había resuelto en el auto arbitral. Cierto que dentro de eso, pues, habían algunas otras solicitudes que, de alguna manera, iban más allá de una resolución arbitral. Sin embargo, de mi parte, yo creo que es un pedido de GPI en el que se está enviando a directorio para que se dé cumplimiento. Y si no se da cumplimiento, pues bueno, entiendo que ellos tendrán otra situación para poder justamente pedir que se cumpla ese laudo arbitral. Entendería de que, bueno, lo harán a través de sus abogados. Esto ha sido ya analizado en la última reunión de directorio la semana pasada. De alguna manera hubieron criterios de parte de los miembros de directorio. Más allá de eso, Pedro, yo tengo mi propio criterio al respecto. Esta es un laudo arbitral, una resolución arbitral, para hacerme entender mejor, que es de obligatorio cumplimiento, de última instancia. No hay otra instancia ya respecto a eso. Eso lo hemos analizado también ya con los abogados del club, con el síndico del club, y lo cual tendrá que darse cumplimiento. Lo que en este caso se está analizando, debo decir, que se analizó en el directorio, y bueno, pues entiendo que el síndico ya está trabajando al respecto, es ver la posibilidad de que, sobre todo, la firma del poder vaya en las mejores condiciones para el club. Y esto lo he conversado también personalmente con el señor Méndez, Alejandro Méndez, quien ha recibido mi llamada de la mejor manera, y ver la posibilidad justamente de sentarnos a analizar esta situación que sea ventajosa para el club. Cierto que ellos tienen en este momento un laudo arbitral, pero yo creo que se puede conversar de alguna manera el cumplimiento que sea favorable para el club, de ninguna manera tampoco que sea en contra de los intereses de ninguna de las partes, sino tratar de llegar a un acuerdo que, vuelvo y le repito, Pedro, sea enfocado de la mejor manera para que se cumpla este laudo arbitral, que, bueno, me repito, mi manera de ver las cosas es de obligatorio cumplimiento.
0: En esa comunicación que han existido entre usted y el señor Méndez, ¿usted no se refirió quizás a aquella versión, a aquella posibilidad de que ex directivo del Cuenca estén dispuestos a devolver el dinero que prestó el GFI y que en el futuro se pueda cuencanizar el manejo de el Deportivo Cuenca? ¿Habló de eso o nunca se habló de ese tema en el diálogo entre usted y el señor Méndez?
2: Mire, Pedro, yo he conversado con el señor Méndez la posibilidad justamente de eso, de abrir un diálogo, de abrir una conversación en la que se pueda, yo creo que, poder llegar, si bien es cierto, no le podría asegurar un entendimiento, pero sí a lo mejor empezar a dialogar sobre todas las cosas. Me refiero a un entendimiento en una primera reunión. Lo que le estoy diciendo es que abrir una mesa de diálogo en donde se pueda conversar, se pueda aclarar algunas cosas que lamentablemente creo que no ha sido posible hasta el momento, porque no ha habido una posición, digamos, en directorio. Son muy pocas las veces que nos hemos reunido, pero yo creo que en este momento, más allá de que ellos tengan ya una resolución arbitral, un laudo arbitral, yo creo que podemos, de mi parte al menos, agotaré todos los esfuerzos para que justamente se pueda llegar a un entendimiento. Y no es que hemos hablado en general de lo que usted acaba de mencionar. Yo creo que eso vendrá luego, con la posibilidad de que se pueda dar esto, si es que acepta GPI. Por el momento no creo que sea una posibilidad certera, pero tampoco estoy en la posibilidad yo de hablar a nombre de otros directivos, porque ahí vienen dadas bajas muchas condiciones, usted sabe el dinero que se tenga, las formas de pago, y yo no estoy en este caso ni autorizado ni en capacidad, creo que a hablar por otras personas. Eso entiendo que ya lo han hecho, y lo digo muy respetuosamente, Manuel, Esteban, Gustavo en algún momento, pero es una situación que lo han manejado directamente ellos, Pedro.
0: El GFI
2: sobre el otro aspecto, Pedro, se me iba la posibilidad de concanizar el club. Bueno, concanizar el club hablemos, pero no, sí, en la medida de que ellos estén también de acuerdo, porque no se olvide de que hay un contrato de gerenciamiento de por medio en el que ellos han sido ya ratificados la validez del contrato por parte de un laudo arbitral.
0: Ya, durante ese comunicado que dio el GFI y que se comunicó, que se dio a conocer en la prensa, pidieron que hasta el 17 de septiembre Cuenca pague cerca de $288,000 y además que el Cuenca prácticamente se abstenga en el manejo total del equipo, ni siquiera contratar jugadores, nada. ¿Usted está de acuerdo con eso? Porque me decía que respetaba lo que escribía o lo que han dado ese comunicado al GFI, pero ¿usted está de acuerdo en eso cuando sabemos que desde Europa, y usted lo sabe más que yo, desde Europa y desde España maneja la gerente del club a control remoto y casi es tu último año, no ha manejado nada el GFI y la parte deportiva? ¿Qué nos dice al respecto?
2: Es justamente, Pedro, lo que le acabo de mencionar hace un momento. El diálogo pedido al señor Méndez es justamente para conversar sobre la situación económica del club, porque yo puedo pedir que se pague, pero si es que no existen los recursos correspondientes, hay que justamente tratar de eso, acordar y ver cómo vamos a hacer el pago, porque prácticamente sería hacerse daño uno mismo, más con la administración del club. Pero todo eso hay que conversarlo, hay que analizarlo, porque si nos ponemos en una posición de contestar de parte del directorio una carta, yo creo que va a quedar simplemente en eso. Yo creo que aquí ha faltado diálogo, ha faltado comunicación, que yo desde el inicio lo he querido hacer así con GFI. Pedro, ustedes son testigos, inclusive al inicio de mi gestión como directivo yo lo quise hacer, pero lamentablemente la posición, de alguna manera, que no ha sido de todo el directorio, no ha permitido que esto se dé. En estos momentos yo he abierto la posibilidad de un diálogo. El señor Méndez me ha pedido un tiempo para poder compartir con el señor Don y con los abogados, y bueno, esperemos que se pueda llevar a cabo esto, justamente para conversar lo que usted acaba de mencionar. Yo también he pedido y he dicho en el último directorio, perdóneme que hable en primera persona, de por qué no está presente el gerente del club, la gerente del club, en este caso la señora Lujo, a quien no tengo el gusto de conocerla, o a través de la persona que representa aquí de GFI, que hace que tiene un poder de representación del gerente. Pero tampoco se me ha respondido de que ha sido convocado el gerente a las reuniones del directorio. Entonces yo creo que ahí también tenemos que hacer una mea culpa nosotros como directorio, de que no se ha hecho, de que no se ha cumplido lo que manda el estatuto del club, y eso muchas de las veces trae consecuencias como la que estamos pasando en este momento, Pedro. Le vuelvo a repetir, mi única intención con este pedido, y creo que estoy en mi condición de vicepresidente en capacidad de hacerlo, es con el único propósito de que el perjudicado no sea nuevamente el club, porque claro, nos piden el pago, pero habrá que pedir también la comprensión de GFI en ese sentido, porque el club en este momento no atraviesa una situación económica muy buena. Entonces, todas esas cosas hay que ir hablando, Pedro, pero si no tenemos un diálogo, si no tenemos un acercamiento, mal vamos a poder lograr un beneficio para el club. Aquí no estamos hablando ni a favor ni en contra de un directorio, como bien lo dijo Manuel Vega en su intervención el día martes en directorio, sino simplemente buscando el bienestar del club, y eso creo que tenemos que tener como objetivo en este caso de quien le habla, Pedro.
1: ¿Cómo le va, doctor Peña? Le saluda a Juan Diego Cornejo acá desde la cabina de Radio Visión. Siendo muy frontal, en estos últimos 3 días ha nacido la información de que cuando ya el GFI asuma el poder del club, usted va a ser el gerente in situ aquí en Cuenca del conjunto cuencano y en representación también del grupo prestamista. La pregunta es si es verdad, ¿tiene algún asidero esa información de estos últimos días?
2: Mire, Pedro, por respeto a GFI, por respeto a la gerente que en este momento tiene Club Deportivo Cuenca, nombrado por ellos mismos, yo no puedo responder de una a eso, y espero que me entiendan, por favor. Hemos conversado muchas cosas con el señor Méndez durante la conversación que tuvimos. Hay informaciones que se filtran, y le digo, me parece increíble que se filtre informaciones, se filtren datos, salgan a la luz de esto, de conversaciones que hemos tenido con el señor Méndez. En su momento oportuno, Juan Diego, y repito, espero que me entiendan, iremos avanzando en conversaciones, iremos avanzando en diálogo con el señor Alejandro Méndez, y sean ellos también quienes compartan esta información, porque de mi lado, solamente de mi parte, no puedo dar una información. Lo que sí le digo, el Cuenca necesita una intervención urgente en cuanto a la parte administrativa, en cuanto a la parte dirigencial, para poder salir de este difícil momento. ¿Por qué le digo esto, Juan Diego? Porque lamentablemente, y en esto voy a ser muy frontal, se nos mete en la misma funda, perdón el término, a todos los dirigentes. Cuando no hemos tenido reuniones de directorio, cuando no hemos actuado como un cuerpo colegiado que somos en tomar decisiones, sino únicamente hemos sido convocados a 4 sesiones de directorio, lo cual va inclusive en contra del estatuto. Y le tengo que manifestar muy de frente, acá las cosas hay que buscarlas, una solución del Deportivo Cuenca. Si no se puede hacer desde la parte ¿cómo le puedo? Fuera de directorio, que la decisión la tome una sola persona, yo creo que hay que tratar de buscar medios para que el beneficiado sea el Club Deportivo Cuenca, dejando a lo mejor posiciones personales, Juan Diego.
0: Usted entonces, luego de lo que acaba de decir, no descarta ni tampoco dice claramente que la información de Juan Diego es errónea. Es decir, usted, por la situación compleja y de respeto al existir una gerente, usted dice que no quisiera omitir una versión clara sobre el tema, pero tampoco usted descarta que la información de Juan Diego sea clara, sea veredicta.
2: Sí, lo que hemos conversado con el señor Méndez son muchas, muchas cosas. Por respeto a GFI, por respeto, vuelvo a decir, a la gerente, y le vuelvo a manifestar, Pedro, yo quisiera no pronunciarme al respecto. Hemos conversado de muchos aspectos con el señor Méndez, y en su momento ojalá que esas informaciones ya puedan ser públicas, Pedro.
1: Doctor Peña, ¿por qué se está tardando tanto en el asunto de que GFI asuma el poder de Deportivo Cuenca? Porque esto ya hace muchas semanas se dio el dictamen del laudo arbitral, pero nos seguimos preguntando por qué es que no ha hablado nadie de parte de GFI, no ha habido una rueda de prensa, un pronunciamiento, y se está dilatando demasiado este asunto. No sé si usted nos podía aclarar también la situación.
2: A ver, claro que sí, Juan Diego. Mire, el asunto de salir públicamente, de dar cualquier tipo de rueda de prensa de parte de GFI, es un asunto estrictamente de ellos, sí. Yo respeto mucho, mucho las posiciones, sí. Ellos han enviado una carta pidiendo el cumplimiento del laudo arbitral. Entiendo que eso fue, a ver, justamente por eso es que mi preocupación, a ver, ¿cómo vamos a hacer? Tratemos de conversar. Y eso es lo que yo le he explicado al señor Méndez. A ver, ¿cómo vamos a hacer ese tema? Si no se puede hablar, si no se puede conversar, obviamente que ellos tienen como GPI una manera de hacer cumplir el laudo arbitral, y eso es, ya lo he explicado, creo que inclusive muchas de las veces el síndico del club, recurriendo a un juez provincial, materia civil, para que se pueda obligatoriamente hacer cumplir el laudo arbitral, porque les repito, ese es de obligatorio cumplimiento. Yo diría que algunas cosas, a decir del síndico, hemos tratado en la reunión de directorio, no están especificadas desde cuándo, cómo y todo lo demás, y yo no me quiero ahondar mucho en este tema. Entonces entiendo que GFI, a través de sus abogados, verá el siguiente paso que da luego del envío de esa carta, pero el motivo de mi preocupación justamente ha sido ese, tratar de evitar seguir alargándonos en este tema que a nada bueno ha traído al club, ha costado mucho en la parte económica, valores de dinero que el club no tiene en este momento para pagar, me refiero a lo que habla, a la pregunta de Pedro al inicio, porque le ha costado al club alrededor de $400,000 este tema del arbitraje, el dinero que el club lamentablemente va a tener que pagarlo en este momento que es muy dura la parte económica. Pero le vuelvo a repetir, Juan Diego, respondiendo su pregunta, no le podría dar una respuesta de lo que GPI no habla, de lo que GPI no da en una rueda de prensa. Lo que sí le digo, me refiero a la carta de ellos, que fue un pedido de cumplimiento, y entiendo que si no hay diálogo, habrá que esperar que ellos sigan haciendo uso de la parte legal para poder cumplir con, o hacer cumplir esto, que les repito, Juan Diego, es de obligatorio cumplimiento, ya no hay más instancias en esto, pero habrá que ver en los mejores términos que pueda esto ser para el club.
1: Claro, acá han hablado Manuel Vega, ha hablado Esteban Cuello, el síndico de la institución. Esteban Cuello manifestó que GFI no puede hacerse cargo del club, y esto quizá usted ya, como es abogado, nos podría aclarar el asunto, pero al no tener representación legal, al no tener una oficina acá en el país, en Cuenca, que eso también sería un tema que limitaría que ellos asuman el poder del club. ¿Qué nos puede contar al respecto?
2: Y esa es una a ver, ¿cómo le puedo decir? Ese es un criterio del doctor Esteban Cuello. Yo le respeto mucho a él como síndico, como abogado. Él es un criterio estrictamente de él. Habrá que analizar más a fondo esa situación, porque le vuelvo a repetir, es un criterio de Esteban, y no sé a estas alturas, como le vuelvo a repetir, pues cómo se pueda, eso se tenía que haber justamente analizado en mi manera de ver las cosas cuando se firmó ese contrato, ese durísimo contrato que hoy nos tiene pagando de alguna manera las consecuencias al club. Y lo digo de manera respetuosa para GPI, porque y para entender mejor, pues es un contrato que ya está firmado, sobre eso no se puede hacer ya nada porque está ratificado, y bueno, por eso mismo le digo, el diálogo yo creo que nos va a llevar a un entendimiento, y ojalá que se pueda dar esto antes que seguir en problemas de tipo legal que traen consecuencias en todo aspecto para el club, Juan Diego.
3: Pedro, ¿cómo le va? Un gusto saludarle, lo hace Daniel Montalbán.
2: ¿Cómo está, Daniel?
3: ¿Cómo le va? Muy bien. Pedro, quería preguntarle si estas reuniones que se han hecho, usted en este caso con Alejandro y demás, ¿lo hizo o le está haciendo a título personal para buscar una salida con Alejandro y Deportivo Cuenca, o ha sido una designación del club, del directorio?
2: Mire, Daniel, mi saludo cordial para usted también. Yo entré muy preocupado a la reunión de directorio la semana pasada, el martes, y salí más preocupado todavía por la manera, o por, mejor dicho, por lo que se trató en el directorio. Dentro de eso, dentro de las cosas, un vocal preguntó quién puede hablar con Alejandro Méndez para hacer un acercamiento, después otro vocal me manifestó de que deberíamos actuar de manera más firme como directorio. Y también tomando las palabras de los amigos que intervinieron en esa noche en el directorio, que fueron recibidos en comisión general, yo me pregunté, y créame que fue una inquietud que me salió a mí, ¿por qué no puedo yo como vicepresidente del club tratar de hacer un acercamiento con el señor Méndez, ya que no se ha podido desde la presidencia del club? Es decir, buscar un diálogo. Sí, nos hemos limitado únicamente a esperar una resolución, a esperar la situación que se da. Y yo lo he hecho como vicepresidente del club o a título personal, no importa, y no importa si se enojan dentro del directorio, Daniel, por cumplir mi misión, por cumplir mi encargo y por cumplir mi papel de vicepresidente del club. Sí, yo no estoy buscando sino únicamente el bienestar del club, y tratar de conversar para que justamente aquí no exista ya más problemas para el club, porque yo creo que el club es el que merece en este momento solucionar sus problemas. Entonces, en ese sentido, yo he buscado un diálogo, yo he buscado un acercamiento con el señor Méndez para justamente ver si se puede encontrar una solución a este problema que creo que ya nos tiene cansados a muchos que formamos parte del Club Deportivo Cuenca.
3: Perfecto, Pedro. Basado en esto, quería preguntarle también el hecho de sus reuniones con Alejandro. Alejandro Méndez en algún momento mencionó que se iba a desvincular de Deportivo Cuenca, que no quería saber absolutamente nada. ¿Por qué se siguen dando reuniones con él? ¿En calidad de qué actúa él para GFI, o por qué todavía se hacen reuniones con Alejandro Méndez en este sentido?
2: No he escuchado esas declaraciones ni leído esas declaraciones del señor Méndez, Daniel. No podría responderle la pregunta porque no tengo conocimiento de ese tema.
3: Pero él, o más bien, Pedro, ¿por qué se conversa todavía con Alejandro Méndez? ¿O por qué se conversa con Alejandro Méndez?
2: Porque es parte de GFI, Daniel, reconocido en el arbitraje.
3: Está reconocido en el arbitraje, Alejandro Méndez.
2: Bueno, es que lo que pasa es que eso le digo, lamentablemente, muchas personas, yo diría que el 95%, 96%, lo que sea, de socios del Club Deportivo Cuenca no han tenido acceso al contrato de gerenciamiento, mucho menos de la línea de crédito. Yo diría que un porcentaje todavía menor no ha tenido conocimiento, no ha tenido acceso, no ha tenido, como le vuelvo a manifestar, acceso al laudo arbitral. Entonces, si no se lee un laudo arbitral, que son 120 hojas en donde se tratan muchísimos temas, ¿sí? No se podría aquí en este caso dar un comentario, ¿no? No sé si ustedes conocen el laudo arbitral. ¿Han leído el laudo arbitral? Periodista.
3: Hemos podido justamente revisar alguno de lo.
2: No. Le pido que me conteste. ¿Usted ha tenido acceso al laudo arbitral? ¿Ha leído las 120 hojas del laudo arbitral?
3: No, en su totalidad no. En su totalidad no, Pedro.
2: Ya. Ajá. Entonces, por eso es que le manifiesto, y con todo el respeto, esto también para usted, porque tampoco es que tenga que hacerlo. Entonces, dentro de eso se reconoce que hay una deuda para el señor Méndez, se reconoce que es parte integrante de GFI. Y le repito, entonces no podemos a estas alturas ponernos nuevamente a abrir otro campo, otra situación que para mí en lo personal está muy claro. Le repito, porque puede sonar a que yo tengo algún tipo de favoritismo, alguna situación. No, lo que yo estoy diciendo, y en esto quiero ser muy claro, que yo lo único que buscaré será el beneficio del club, porque que no se confunda acá las cosas, que porque a lo mejor hay una situación de ofrecimiento, hay una situación de planteamiento. Aquí no se trata de eso. Aquí yo he sido muy claro desde el principio que aquí lo que se trata es del bienestar del Deportivo Cuenca, Daniel. Y no le puedo contestar, le vuelvo y le repito, en su totalidad la pregunta, porque no he escuchado ni he visto las declaraciones en ese sentido del señor Méndez.
3: Perfecto, Pedro. Una última de mi parte. Dentro de estas charlas con Alejandro, ¿se ha buscado quizás el hecho de que se pueda gerenciar, o que vuelva Alejandro en este sentido, que algún momento tenía la intención de estar acá? ¿Se ha conversado aquello? ¿Qué es lo que ha podido en este sentido decirle a Alejandro para poder salir de esta situación justamente con Deportivo Cuenca, y que sea beneficioso? Incluso, mi estimado Pedro, no sé si se conversó de esta fractura que existe entre Alejandro Méndez, GFI, y la directiva de Deportivo Cuenca, que en algún momento pedían que den un paso al costado para poder manejar de la mejor manera, según GFI.
2: Miren, Daniel, los temas que hemos conversado con el señor Méndez han sido muchos temas en realidad. Específicamente yo no le puedo responder si he conversado en eso, si he conversado no, porque sería infidente de mi parte. Lo que yo sí le puedo decir es que la fractura con el directorio, no sé de qué fractura se habla. Al menos a mí no me han pedido que dé un paso al costado. A mí no me han dicho que tengo que retirarme del club, porque eso es un tema que no es cuestión de pedir, es un tema que hay cuestión de analizar, ¿sí? Porque no es en el sentido tampoco de que mañana el presidente puede convocar o puede pedir un adelanto de elecciones, porque el estatuto del Club Deportivo Cuenca es muy claro, y si quiere alguna determinada persona, como ya lo hicieron creo que uno o dos miembros del directorio, pueden presentar su renuncia. Pero los miembros del directorio han sido elegidos para 4 años en una asamblea de socios. Hemos firmado un documento ante el Ministerio del Deporte que tenemos que ejercer el cargo por 4 años. Entonces, el reglamento, el estatuto del club es muy claro en ese sentido. O sea, no simplemente, le vuelvo a repetir, Daniel, usted tiene datos que a mí no me han llegado en lo personal, un pedido formal de renuncia del directorio por parte de jefe IO, que nos retiremos. A mí al menos no me ha llegado ese pedido, Daniel, porque yo creo que eso tiene que ser conocido en el directorio, y lamentablemente ahí están las consecuencias de no habernos reunido sino en más de 4 ocasiones en el directorio.
3: De acuerdo, sí.
1: Doctor Peña, ¿hay fecha para la asamblea o no?

0: extraordinarias y de elección, de acuerdo a lo que manda la ley del deporte y su reglamento. Lamentablemente el estatuto, que no está todavía reformado por parte del club, solo habla de dos tipos de elecciones, ordinaria y extraordinaria, pero la ordinaria debe haber sido convocada ya para dar justamente un informe al respecto de la situación del Deportivo Cuenca, pero no hemos tenido conocimiento en directorio de que se convoque para ninguna asamblea en próximos días, Juan Diego.
1: Sí, bueno, qué lástima, ¿no? Porque la asamblea yo creo que debería darse. Y segunda, ¿se les informó a ustedes del directorio cómo está la situación? Porque se hablaba de que iban a solicitar un préstamo, no sé si un adelanto, algún sponsor, para poder terminar el año de una manera medio tranquila, porque a los jugadores se les va a deber nuevamente 3 meses. ¿Cómo está este tema, doctor Peña?
0: A ver, indudablemente que las gestiones se tienen que hacer, Juan Diego, para que justamente el club, lo que usted acaba de manifestar, cumpla con las obligaciones que tiene. Sí se trató algo en el directorio de algunas situaciones de que el club necesitaba justamente completar el año pagando lo que se debe a los jugadores para que rindan. La semana pasada se cumplió con un pago justamente que se tenía pendiente. Y le digo, para esto es justamente las reuniones de directorio, porque recuerde que el directorio se tiene que conocer todas las situaciones de este tipo de préstamos y todo lo que se hace. Que le vuelvo y le repito, está normal que se haga los requerimientos de préstamos. Obviamente que se tiene que tener conocimiento en directorio, pero la imposibilidad de reunirnos en directorio muchas de las veces hace que no se conozca a fondo lo que ocurre en el equipo o las situaciones que se dan en el club, y las situaciones que se dan, que obviamente tienen que ser conocidas en directorio oficialmente, Juan Diego, porque usted sabe que tiene que constar en el acta, tiene que constar la aprobación de esa acta y todo lo demás.
2: Muchas gracias a Pedro por este diálogo, el agradecimiento a usted. Finalmente, con el cambio de entrenador, con lo que ha visto ya los primeros juegos en esta liguilla del no descenso, ¿se salva la categoría, Pedro?
0: Se tiene que salvar, Pedro, se tiene que salvar, porque definitivamente yo creo que el Deportivo Cuenca es un equipo que en los últimos años ha tenido buenas participaciones. Ojalá que esta para sirva para que el profesor Yana pueda alcanzar lo mejor de sus jugadores. La actitud de ellos creo que va a ser importante, porque yo creo que la parte deportiva es muy importante. Yo creo que es lo principal que tenemos que estar preocupados en este momento, de salvar la categoría. Lamentablemente todavía no hemos podido compartir, sino más allá de un partido, el último que se jugó, el camerino con el profesor y su cuerpo técnico, pero yo creo que aquí es misión de todos salvar la categoría, y yo estoy seguro de que Cuenca va a empezar a conseguir buenos resultados a partir de ahora.
2: Gracias por participar con nosotros, buenos días.
0: Muchas gracias a ustedes y siempre buenos días.
2: Gracias. 8:09 a.m. con 40 minutos. Vamos rápidamente a la pausa. Al volver sacamos algunas conclusiones de este importante diálogo, señoras y señores, con el ingeniero Pedro Peña.
1: Bueno, es doctor.
2: Doctor, sí. Pedro Peña, quien es vicepresidente del club.
3: Sí, señor. Bueno, nos vamos a la pausa, abrimos el espacio publicitario en vivo. 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

0: Avanzamos, señoras y señores. 9:49 a.m. 9:49. ¿Hay alguna duda de que la información que, bueno, primero ha preguntado a usted y fui a la fuente sobre la posible gerenciamiento y el futuro de Pedro Peña en Cuenca está en el radar?
1: A ver, ¿qué es lo que más se discute de GFI? Que tiene una gerente que vive en España.
0: Sí.
1: Y que dirige a control remoto. Entonces, GFI, ¿qué quiere evitar? Que eso siga pasando y tener un gerente en Cuenca. ¿Y quién es el hombre de confianza en Cuenca de Alejandro Méndez? No tengo la menor duda, es el doctor Pedro Peña. Y cuando se le consultó directamente si él va a ser el gerente, ¿qué es lo que dijo? Me quedó clarito cuando dice, yo no sé cómo se filtran las informaciones. Ajá. Por respeto a la gerente, no puedo hablar del tema. Que lo hagan oficial, dio a entender el GFI sobre su gerenciamiento. Así que a mí, por lo menos, y voy a escuchar sus criterios, pero a mí no me quedó duda de que el próximo gerente de Deportivo Cuenca va a ser Pedro Peña. No sé cómo les caerá a la gente esa noticia, si bien, si mal. Yo sé que tiene alguna resistencia también Pedro Peña por el acercamiento que tiene a ese GFI, que sin duda... Creo que el 90% de hinchada de Cuenca no está de acuerdo que ellos se apoderen de la institución, del club. Y bueno, está ahí, ¿no? Está ahí la situación. Ya vamos a hacer una publicación al respecto y vamos a... Sobre todo quiero ver cómo la reacción de la gente ante esta noticia.
0: Sí,
1: que
0: sí,
1: él va
0: sí.
1: a ser, por lo menos, Pedro, a mí me confirmó hoy en la nota de Visión de que él va a ser el gerente.
0: Sí, sí, sí. Yo creo que está en el radar. Es más, él no lo ha desmentido. No lo desmentió.
1: Oiga, cuando
0: él se sorprende, claro. Su pregunta se queda sorprendida.
1: Cuando una situación no es mentira, usted dice, no, eso es mentira, jamás.
0: Jamás.
1: Pero cuando le dicen a usted, usted como periodista viejo, sí. No lo digo por viejo, sino por la experiencia que usted tiene, pero cuando le dicen, oiga, yo no sé cómo se filtra la información, que por respeto a tal...
0: O sea, le está dando veracidad.
1: Exactamente.
0: Dale.
2: Sí, sí, coincido en el hecho de lo que mencionan ustedes, de que Pedro Peña acaba de decir acá en la nota, no desmiente, y ya cuando alguien, como dice Juan Diego, cuando alguien no está involucrado en esa situación o no tiene nada que ver, pues le dicen, no, yo no tengo nada que ver, así que eso es totalmente falso. Pedro Peña menciona el hecho de que se ha reunido con Alejandro Méndez incluso, de que ha tratado varios temas, entre esos el hecho del tema de gerenciamiento y de que se pueda solucionar lo que pasa con Deportivo Cuenca. Ahora, ¿qué más se ha conversado? Que le preguntamos, no quiso detallar. Seguramente hay situaciones importantes para GFI y que necesita importancia también para Deportivo, o más bien denota importancia también para Deportivo Cuenca, según lo que dice Pedro, en el hecho de que está trabajando para el club, en beneficio del club, no por intereses personales, dice él. Bueno, la gente ahí ya sacará sus conclusiones.
1: Que usted no le cree.
2: Ya. No puedo decir
1: sea
2: nada.
1: Sea sincero.
2: No puedo decir nada en ese sentido porque es un criterio, no es algo que Pedro lo ha dicho directamente.
1: Pero entre líneas.
2: Claro, entre líneas queda. Claro, puede ser.
0: Sí, está claro, mi señor Abraham, que podría darse en el futuro esta posibilidad de Pedro. Y creo que sería el vínculo también entre el GFI y la directiva.
1: Pero si no se lleva con la directiva, ¿cómo va a ser vínculo? Me pues pregunto.
0: Pero...
2: Esa es otra cosa.
0: Que incluso...
1: Claro, un vínculo es una persona... A ver, ¿cómo era Escalada ya? Vínculo ya. Entre los jugadores. Exacto. Y los directivos. Eso es vínculo.
2: Porque incluso cuando le preguntamos respecto al tema, Pedro dice que desconoce totalmente el hecho de que Alejandro Méndez haya dicho que no quiere estar más en Cuenca, cuando lo dijo acá.
0: Lo dijo en la división.
2: En una entrevista. Que si es que está la
0: muy desgastado
2: que si estaba la directiva actual, él no quería saber nada, que no podían conversar nada porque
0: lo
2: no tienen buena relación.
0: Lo mejor que debe pasar es, ¿sabe qué? Lo mejor que debe pasar ahora, y ojalá que avance aquello de en los ex directivos del 2004 encabezado por Manuel Vega, de tomar el dinero y devolverles a los prestamistas, porque ellos no han... Hay alguien que dice GFI, grupo de financiamiento. No. Los prestamistas, clarito. O sea, ellos prestaron el dinero y eso no es que estemos diciendo de una manera pegativa, porque ellos
1: Pedro, mire,
0: como chulqueros.
1: Mire, yo le quiero ser muy sincero, en mi pensamiento, ¿no? Pero yo lo digo a usted, a otros periodistas, decir de que ya que les devuelvan el dinero y que se vayan. Ellos no quieren aceptar plata, ellos quieren hacerse cargo de Deportivo Cuenca. Por eso ya están viendo hasta el gerente. Ya están viendo cuándo se posicionan.
0: Pero si llega el dinero, puede cambiar la historia, don Abraham.
3: Si llega la plata.
1: Para mí es un pensamiento iluso ese.
0: Bueno, pero es que el prestamista también, si hay el dinero y ya le están queriendo devolver, caiga. Pero si todavía te voy a devolver.
2: Pero si la otra vez
0: tres,
2: ya le dieron.
0: En 4, en 5 años no le van a aceptar.
2: Pero si la otra vez ya hubo una propuesta en firme.
0: Sí, pero no lo hicieron directamente con el involucrado, por el señor Dunk. Lo hicieron a través de terceras personas. Y parece que, por eso dijo
2: pero
0: el
2: otro
0: día, Gustavo Muñoz lo dijo aquí. Vamos a mejorar. ¿Qué dijo él? Vamos a
2: jamás,
0: mejorar el
2: jamás se van a poder reunir con Don, no acepta. Ya han ido varias veces, claro. Y les ha dejado en la sala de espera.
1: Sí.
2: O sea, con Don no se van a reunir, olvídese de eso, Peter. O sea, acá es el tema que puedan, claro, con terceras personas, que en este caso que hablaron con el abogado, representante de Orville Dunn acá, para poder llegar a un acuerdo económico que luego no aceptaron. Y ahí es donde yo coincido con el señor Cornejo.
1: No quieren,
2: porque si ellos quisieran desvincularse de esto, que muchos han dicho que están desgastados, acepta el dinero y va cobrando.
0: Claro.
2: Va cobrando, no quieren, eso es todo.
0: Señor Maxi.
3: Oiga, si llegase una oferta bien planteada, bien hechita, no creo que nadie tendría duda de aceptar y recuperar la plata.
2: ¿Pero por qué no lo hacen?
3: Porque no hay, pues.
2: No, se hubo.
3: Pero así clarísima, de aquí está todo, te voy a dar por aquí, por acá, estos años y todo.
1: Es que hay una situación, ellos pretenden cobrar una cifra cuando el Cuenca no reconoce esa cifra. Entonces no se van a poder llegar a
2: un acuerdo. Pero el grupo inversionista de Cuenca les ofreció más de lo que ellos reclamaban.
0: Pero
1: ellos tienen una cifra cuando el grupo que les ofreció una cantidad menor. A pesar de que ellos dijeron que iba un poco más de plata, no, pero esa dice eso no es lo que nos deben. Nos deben más.
2: Por
1: y
2: eso.
1: Además les ofrecen a plazos, no es que.
2: Eso sí.
1: No es que es chan-chan.
0: Eso sí. Eso habló Gustavo Muñoz, que iban a mejorar esa oferta. Esa oferta. Bien. Queridos, como dice Abraham,
1: leo los mensajes,
0: por favor, sí, antes de irnos con los resultados de los partidos amistosos de hoy, que se están jugando ahora. Queridos amigos, vamos
1: con
0: los mensajes.
1: Por respeto a la gente,
0: claro,
1: nos dicen
0: acá,
1: el mejor acompañante de Cicafé es tomarlo con la familia. Oiga, me parece bonito ese...
0: Con
1: ese
0: la momento. Familia, claro, entonces...
1: Sí, regálele un Cicafé.
0: Vamos a...
1: No le va a dar.
0: Ya está participando.
1: Va a esperar que llamen sus amigos, ahí sí
0: No, en estos momentos, queridos amigos, tenemos que hacer la publicidad y claro, a ver, que levante la mano al que siempre dice sí al café gratis. Ustedes no lo ven, pero aquí en la cabina toditos levantamos la mano, levante la mano. Así que gracias a Cicafé, este es tu momento. La pregunta es la siguiente: ¿cómo preparas tu Cicafé en casa? ¿Con agua caliente, con leche, más cargado, más suave, cómo te gusta? Escríbenos rápidamente al WhatsApp.
1: Ya escribió y se lleva.
0: ¿Cómo se llama el caballero?
1: Damián Molina,
0: por favor, don Damián, que venga a la radio. La dirección, don Abraham Maxi, de la radio, está varios años. No sé
1: qué sabe. Yo tampoco sé, oye.
0: Oiga,
1: usted sabe, tampoco sabe, vea. No sea hipócrita, no sabe. No, ni Daniel sabe.
2: No,
1: está
2: no.
1: riendo. Ya
2: no.
1: ve.
0: Bueno.
2: Pero acá lo que yo me río es porque el señor Reynoso no sabe y le tira la pelotita al otro y allá le hace un problema al otro.
0: No,
3: Francisco Moscoso, 1:24, y Miguel Cordero Dávila.
0: Si no saca el celular, no se sabía.
1: Y trabaja años acá. Ya es dueño de media radio y no sabe la dirección.
3: Yo vengo caminando, entonces.
1: Ya ve. Yo trabajé casi 28 años en 961 y nunca supe la dirección. Nunca supe, en serio.
3: Oiga, su nombre es raro.
1: Le iba a decir, acá les felicitan, dice que hacen un muy buen programa los cuatro, envían la felicitación. Y le leo mensajitos donde dicen lo siguiente. Dice JD, Don Peña, cuando entró dijo que va a trabajar por el equipo y que no estaba a favor de ningún bando, ni del lado de directivos, ni de los chulqueros. Y ahora es el Judas del Cuenca, se cambió del lado de los chulqueros. Este señor sabe pescar a río revuelto, pobre Cuenca. Otro mensaje dice, buscó el bienestar del club. Y todos sabemos lo que busca es el bienestar de sus bolsillos, o no se acordará que se llevó dinero con el club con las demandas. Bueno, eso de las demandas ya es otro lío. Dice, buenos días, Juan Diego, el Cuenquita, como siempre, hace llorar a la hinchada en la Champions del no descenso. Ya es hora que digan qué pasa con el auro arbitral, que se cumplan las cosas que dice la ley. Lo mejor es que la actual directiva renuncien y hay una nueva gente que quiera aclarar todo lo realizado por esta directiva y aclarar todo por el bien de la institución. El nuevo cuerpo técnico del Cuenquita manifiesta que hay que salvar la categoría en la Champions del no descenso. Pobre equipo, ¿hasta cuándo serían estos problemas? Ya que es tiempo de tratar de que el Cuenquita pase a una mejor historia. Dice, ¿cuánto dinero ha puesto el presidente Álvarez en el Cuenquita? Eso no se sabe. Nuevamente, directiva del Cuenquita, ¿dónde está la plata de la Sudamericana? Y no hay visos de que haya la asamblea, ¿no?
0: No. Tampoco Pedro Peña lo ha dicho.
1: Y ya estamos, ojo, entrando a octubre, sí.
0: ¿Resultados de Copa de Partidos Amistosos, señor Montalbán, rápidamente?
2: Japón le ganó 2-1 a Venezuela.
1: En el último minuto.
2: Sí, y Corea del Sur cayó 1-4 ante Uruguay.
0: Ya, y en cuanto a gualaceo, usted nos informa, don Abraham.
3: Sí, ayer ganaron en Santo Domingo 1-0.
1: Ganó el Guala. Ojalá conserve la base del equipo para el próximo año.
3: Ojalá siga existiendo.
1: Ah, pues
0: sí,
1: eso es otra,
0: lo que pasa es que quieren vender al equipo también.
1: Sí, es que no hay plata, Pedro.
0: Oiga, pero la buena asistencia de público de Gualaceo en Azogues debe hacer pensar 2-3 veces. ¿Qué pasó con Cuenca Junior?
3: Cuenca Junior cayó el viernes, me parece que fue el viernes. Solo quiero confirmar el día jueves. Cayeron 2-0, me parece. Sí, con Atlético Fútbol Club. Juegan este.
1: Chao, no, ya no tiene.
3: Está fuera.
1: No le vendan humo a la gente. Ya no tiene ninguna posibilidad. Ya para el próximo año.
3: Sobre todo porque el que no esperaban que esté primero, que era Vinotinto, empezó quinto, de hecho, la tabla y ahora son los punteros.
0: Sí, así muy que buen remate Vinotinto. Queridos amigos, nos vemos 13:30. 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
1: Con 2 minutos, sean todos bienvenidos al noticiero Visión, segunda emisión, inicio de semana, el lunes 28 de septiembre del 2026. Estos son los titulares para esta jornada de inicio de semana.
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1: El IES venderá terrenos, casas y edificios mediante subasta pública. El sector financiero y la industria lideran el crecimiento económico en Ecuador. Bernardo Cordobés es el nuevo ministro de Desarrollo y Productivo en el lugar de Saria Moya.

El ministro del Interior, John Reinberg, aseguró que Aquiles Álvarez fue trasladado a la cárcel del Encuentro por motivos de seguridad ante presuntas amenazas contra su vida y la de su familia. Añadió que Álvarez no aceptó una intervención médica tras ser derivado a una clínica en Guayaquil y afirmó que el centro penitenciario cuenta con más tiempo de patio, visitas telemáticas y presenciales de familiares por su resguardo. Presidente Rafael Correa reaccionó a las declaraciones del ministro Reinberg sobre el traslado de Aquiles Álvarez a la cárcel del Encuentro, cuestionó la explicación de Reinberg y afirmó que el objetivo de proteger al alcalde, o buscando ese objetivo, debe haber sido llevado a otro centro penitenciario.

Ministerio de Ambiente y Energía anunció que 8.600 industrias de mediano voltaje se desconectarán una vez por semana para preservar los embalses. Secretaría de Gestión de Riesgos informó que 5 incendios forestales permanecen activos en 3 provincias de la Sierra en Ecuador en este lunes 28 de septiembre. La propagación de la bacteria causante del moco en la provincia de Los Ríos y ciertas provincias de la costa obligó a erradicar extensas plantaciones de banano. La Secretaría Nacional de Gestión de Riesgos reporta 69 eventos adversos activos a escala nacional debido a las fuertes lluvias, centrándose la mayoría de cantidad de emergencias en Esmeraldas y Manabí. En 20 días de desconexión recién tendremos la energía equivalente a uno solo que consume el Ecuador, dice Alejandro Ojaya, especialista en sistemas de potencia y regulación fotovoltaica, sobre la situación eléctrica del país.

como la cota del embalse ha bajado bastante, Mazar ya pierde eficiencia. Ya no generamos 160 megas, solo 155, manifestó el especialista en sistemas de potencia y regulación. Nutricionista del hospital del IES de Durán en Guayas fue secuestrada por tres hombres armados cuando salía de su casa en la Ciudadela Ferroviaria para dirigirse a su trabajo. El hecho ocurrió la mañana del pasado viernes 25 de septiembre y quedó registrado por una cámara de seguridad. El secretario general de la Administración Pública, José Julio Neira, denunció una presunta red de desvío de fondos públicos en CLEQP, denominada el caso Nudo. Según explicó, el 11 de octubre del 2023, se adjudicó un contrato por 15.4 millones al consorcio Autótrafo S-2023. En ese proceso se justificó un anticipo mediante un certificado por 2.6 millones a nombre de Sijuan Electric S.A. en el Bank of America.

ámbito local, dos presos escapan de la cárcel de Turi. Y así es como la fuga de dos personas privadas de la libertad del Centro de Privación de Libertad Turi encendió las alarmas en las autoridades locales. Marisol Peñalosa, alcaldesa subrogante de Cuenca, expresó su profunda preocupación ante el incidente y, aunque aclaró que la seguridad no es de competencia municipal, anunció el despliegue de apoyo preventivo con la Guardia Ciudadana, el personal de REMOF y la red de videovigilancia del Consejo de Seguridad Ciudadana. Fortalece infraestructura eléctrica en Cuenca, Gualaceo y San Fernando. Al menos 10 espacios de acogida sirven a los grupos vulnerables. Las unidades de transporte urbano de Cuenca deberán contar de forma obligatoria con cámaras de videovigilancia y botones de auxilio interconectados con la plataforma del Consejo de Seguridad Ciudadana, según confirmó la directora general de movilidad, Berenice Cubides, con una medida dictaminada en el plan de mejoras del sistema de transporte del cantón. Ya se encuentra en plena vigencia para las operadoras públicas con el fin de reforzar el monitoreo técnico y coordinar la respuesta inmediata frente a emergencias viales o hechos delictivos dentro de los buses. Las últimas precipitaciones registradas en Cuenca permitieron duplicar el caudal de sus ríos gracias a lluvias moderadas y continuas en las zonas de recarga hídrica, según informó Lenín Álvarez, responsable de la red hidrometeorológica de Etapa.

La disputa por la instalación de una gasolinera en la parroquia Tarqui, un proyecto estancado desde 2009 que causa inquietud en la comunidad local, quedará en las manos de las autoridades judiciales tras 3 y 7 años de trabas e incertidumbres.

internacional, la empresa de lucha libre All Elite Wrestling confirmó el fallecimiento del luchador británico Benjamin Sutherland, conocido como Pac, a los 40 años de edad.

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1: Dos horas con 15 minutos y el secretario general de la Administración Pública, José Julio Neira, denunció una presunta red de desvío de fondos públicos en CLGP, denominado caso Nudos. Según explicó, el 11 de octubre del 2023 se adjudicó un contrato por 15.4 millones al consorcio Autótrafo S-2023. En ese proceso se justificó un anticipo mediante un certificado por 2.6 millones a nombre de Siejuan Electric S.A. LLC en el Bank of America. Sin embargo, la fabricante legítima notificada en mayo de este año aseguró no tener relación con esa cuenta y señaló que la carta de instrucciones era falsa. Neira agregó que los contratos de Autotrafo y Progen coinciden en varias empresas y personas receptoras de transferencias, entre ellas Inicofi, Igelect, Astrobrixa, Carla Saúd y Walter Manrique, por lo que anunció el inicio de acciones legales.
2: Ecuatorianos, hoy vamos a desenredar el nudo y zafar el lazo de ese embrollo. Hoy les voy a contar cómo actores autónomos trabajaban de forma coordinada para una presunta red y funcionaban como vehículos para el desvío de fondos públicos. Las investigaciones de CELEC nos remontan al 11 de octubre del 2023, cuando funcionarios iniciaron un proceso contractual y posteriormente José Luis Carrión y Paul Urgiles lo adjudicaron por 15.4 millones de dólares al consorcio Autotrafo S-2023, que trabajaba de la mano con Carla Saúd Calero. Sí, desde esa época esa persona ya estaba instalada en CELEC. Pero vamos por partes. En 2024 y 2025, CELEC registró varias novedades en ese contrato. Tres prórrogas, una corrección para incorporar equipos de transformación y por su parte Autotrafo presentó un certificado de transferencia con fecha de 10 de mayo del 2024 por 2.6 millones de dólares a favor de Cebuyán Electric S.A. LLC en una cuenta del Banco de América. Dos años después, el 14 de mayo del 2026, el fabricante legítimo Cebuyán Electric Compañía Limitada notificó a CELEC que esa entidad no tenía relación con su compañía. Pueden creerlo, la cuenta no le pertenecía y la carta de instrucciones era falsificada. Esto es lo más crítico del caso. Si el anticipo se justificó con una transferencia a un tercero no autorizado ni relacionado con el fabricante real, estaríamos hablando de un presunto fraude instrumentalizado mediante documentos y cuentas bancarias. Pero ¿quiénes están detrás de estas transacciones fraudulentas? Se puede observar en las conexiones el rastreo de transferencias indirectas a Carla Saúd Calero, a Walter Manrique, a Inicofi, a Ingelect y Consorcio, que se reflejan en el reporte de ambos casos, Progen y Autotrafos, ya que las empresas Ingelect y Inicofi fueron subcontratistas de Astrobrixa y recibieron pagos. Ecuatorianos, aquí podemos darnos cuenta que el contrato con Progen es solo el lazo en un nudo de transferencias de fondos y Autotrafo EC-2023 era el contrato con el que se preparaba el terreno de esa misma red de beneficiarios. En el contrato de Autotrafo se registran, según su propio reporte, pagos indirectos vinculados a Inicofi por $84,000, a Ingelect por $79,000, a Carla Saúd Calero y Walter Manrique Suárez por $710,000 y a la empresa fachada Ceuyán Electric S.A. LLC por $2.6 millones. En el contrato de Progen se evidencian transferencias a Inicofi por $3.75 millones, a gestores inmobiliarios Lightblue por $3.1 millones y a Astrobrixia por $15.2 millones. Es decir, las mismas entidades aparecen como receptoras en dos contratos distintos, lo que sugiere una reutilización de estructuras societarias y canalización recurrente de fondos públicos hacia los mismos actores. De Progen a Astrobrixia y a subcontratistas, de Autotrafo al consorcio y empresas relacionadas que recibieron pagos de Progen. Inicofi y Ingelect aparecen como subcontratistas en Progen y como parte del consorcio Autotrafo. Desde la Secretaría General de la Administración Pública tienen mi compromiso de emprender las acciones legales correspondientes para que ninguno de los responsables del caso Nudos quede en la impunidad. Hoy hemos zafado el lazo. Gracias.
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1: Horas con 21 minutos. Cambiamos de tema y el ministro del Interior, John Reinberg, aseguró que Aquiles Álvarez fue trasladado hacia la cárcel del Encuentro por motivos de seguridad ante presuntas amenazas contra su vida y la de su familia. Añadió que Álvarez no aceptó una intervención médica tras ser derivado a una clínica en Guayaquil y afirmó que en el centro penitenciario cuenta con más tiempo de patio, visitas telemáticas y presenciales de familiares por su resguardo.
4: Cualquier cosa y son capaces de cualquier cosa y se lo trajo a él por un tema de seguridad. Pero cuando
5: o sea, por seguridad para él.
4: Y eso fue real, tan real fue que luego de que tenía el problema de que le estaba una operación, lo trasladamos a una de las mejores clínicas en la ciudad de Guayaquil. Aún así no quiso recibir la atención médica.
5: Tenía una sentencia el alcalde de Guayaquil en su momento cuando fue ingresado aquí a la cárcel del Encuentro.
4: Pero nosotros no podíamos permitir de que atenten contra la vida de él o contra la vida de sus familiares.
5: Entonces, por seguridad lo trajeron.
4: Por seguridad fue lo que se hizo. Sí. Y él tiene aquí, inclusive él tiene más tiempo de patio que las personas que están privadas de la libertad.
5: ¿Por qué tiene ese privilegio?
4: Porque acá se lo trajo a él básicamente para cuidar que no atenten contra la vida de él. Ese fue el real motivo por el cual él se encuentra acá. Luego de eso se le dio acceso a que tenga visitas telemáticas con su familia. Y de hecho su familia, su esposa ha venido, si no me equivoco, unas 2 o 3 veces a visitarlo acá y se ha permitido, en el caso de él, por las razones mencionadas, se ha permitido ese tipo de visitas.
5: Él es el único exclusivo de exfuncionarios que tienen ese tipo de privilegios, digámoslo así.
4: El único que tiene ese tipo de privilegios.

ante esto, el expresidente Rafael Correa reaccionó a las declaraciones del ministro John Reinberg sobre el traslado de Aquiles Álvarez a la cárcel del Encuentro por supuestas amenazas contra su vida. Correa cuestionó esa explicación y afirmó que si el objetivo era proteger al alcalde, podía ser llevado a otro centro penitenciario. También criticó las condiciones y criterios aplicados para su traslado.

2:23 y capturan a esposa e hija de alias Fito en Colombia. Serán enviadas a la cárcel de máxima seguridad La Roca. Así es como Inda Peñarrieta y Michelle Macías Peñarrieta fueron capturadas en Colombia mediante una notificación roja de Interpol. El ministro John Feinberg anunció que serán trasladados a La Roca, la cárcel de máxima seguridad para mujeres en Guayaquil. El ministro del Interior, John Reinberg, informó el día de ayer que Inda Peñarrieta y Michelle Macías Peñarrieta, esposa e hija de Adolfo Macías, alias Fito, líder de los choneros, fueron capturadas. La captura ocurrió en Sabana de Torres, cerca a Bucaramanga, en Colombia. En el operativo participaron la Policía Nacional del Ecuador, el FBI, el Centro Nacional de Inteligencia, la Policía y las Fuerzas Armadas de Colombia. Eso lo informó el ministro. Reinberg anunció además que una vez trasladadas a Ecuador, las dos serán llevadas a la cárcel de máxima seguridad La Roca, en Guayaquil. El siguiente lugar para estas dos personas es la cárcel de La Roca, afirmó el ministro Reinberg. Desde abril de 2026, este centro penitenciario funciona exclusivamente para mujeres consideradas de alta peligrosidad u objetivos de alto valor. El presidente de Colombia, Abelardo de la Espriella, confirmó posteriormente la captura y señaló que ambas fueron detenidas mediante una notificación roja de Interpol, porque son requeridas por la justicia ecuatoriana por presunto lavado de activos. Se las voy a enviar con gusto a mi buen amigo, el presidente Daniel Novoa, escribió el mandatario colombiano en su cuenta de X. De la Espriella agregó que el operativo participaron la policía, el ejército y la fiscalía colombiana, junto con el FBI y autoridades ecuatorianas. Tras la captura, el presidente de Ecuador, Daniel Noboa, también reaccionó en sus redes sociales. Así se trabaja, Abelardo, juntos y con resultados. Las capturamos en Colombia y enfrentarán a la justicia de Ecuador, dijo el mandatario ecuatoriano. Y añadió que las dos están llamadas a juicio por lavado de activos para los choneros, el dinero que compra armas, paga sicarios y sostiene extorsiones. Es la estructura con la que aterrorizan a las familias ecuatorianas. Ahora regresan al Ecuador a responder a los ecuatorianos, manifestó, entre otras cosas, el presidente Daniel Noboa en su cuenta de X. El caso Blanqueo Fito investiga un presunto esquema de lavado de activos vinculado al entorno familiar y empresarial de José Adolfo Macías, alias Fito, por movimientos que superarían los 25.8 millones de dólares. Dentro de esa causa, en marzo del 2026, una jueza llamó a juicio a 17 personas naturales y 4 empresas por su presunta participación en el delito de lavado de activos. Entre los procesados constan alias Fito, su esposa, sus hijos y otros integrantes de su círculo familiar. Según información de la investigación recogida anteriormente por el medio Primicias, la Unidad de Análisis Financiero y Económico detectó que Inda Peñarrieta tuvo entre 2020 y 2024 ingresos inusuales e injustificados por 1.3 millones de dólares. La mujer también estuvo vinculada a empresas como Queen Water y transporte de carga pesada Yomavi. En el caso de Michelle Macías, la investigación determinó ingresos de 435.900 dólares, pese a que ante el Servicio de Rentas Internas había declarado como actividad económica la venta de perfumes. En mayo del 2026, un tribunal condenó a 6 personas naturales y 2 empresas dentro del caso Blanqueo Fito. Peñarrieta y Michelle Macías no constan entre esas 6 personas sentenciadas y su situación judicial permanecía pendiente debido a que se encontraban prófugas. No es la primera vez que Peñarrieta y Michelle Macías son localizadas fuera de Ecuador. En enero de 2024, la esposa y varios hijos de alias Fito fueron detenidos en Córdoba, Argentina, y posteriormente expulsados hacia Ecuador, después de que las autoridades de ese país cancelaran su residencia transitoria. En la
aquella ocasión no tenían órdenes de captura vigente de Ecuador, por lo que fueron liberadas horas después de su llegada a Guayaquil. La situación cambió con el avance del caso Blanqueo Fitch, pues en junio de este año, una jueza dispuso la difusión roja para localizar y capturar a Inda Peñarrieta, Michelle Macías y otros familiares procesados en la causa. José Adolfo Macías fue recapturado el 25 de junio del año anterior en Montecristi, Manabí, más de un año después de su fuga de prisión. El 20 de julio de ese mismo año fue extraditado a los Estados Unidos. El territorio estadounidense enfrenta un proceso federal.

0: Estado, hoy hemos dado un golpe contundente contra las estructuras criminales que operan contra la seguridad de los ecuatorianos. La Policía Nacional del Ecuador, el Centro Nacional de Inteligencia, el FBI, la policía y las Fuerzas Armadas colombianas lograron la captura de dos mujeres requeridas por la justicia ecuatoriana y vinculadas, según los informes de inteligencia, a estructuras criminal de los choneros. Las dos registran procesos relacionados con delincuencia organizada, asociación ilícita y lavado de activos. Ambas constan con órdenes de captura vigentes y alertas rojas de Interpol. Creyeron que cruzar la frontera les garantizaría impunidad. Se equivocaron. Las encontramos en Colombia y las pusimos a disposición de la justicia. Gracias, presidente Velasprilla, por tener a las fuerzas listas para trabajar en conjunto con Ecuador en esta lucha que llevamos contra los grupos de crimen organizado. Bajo el liderazgo del presidente Daniel Noboa, estamos golpeando sus estructuras, persiguiendo sus redes y cerrando cada espacio de impunidad. Que lo entiendan los grupos delincuenciales. No importa dónde se escondan, no importa qué país huyan, los vamos a encontrar, los vamos a capturar y los vamos a traer a enfrentar a la justicia. En Ecuador no hay tregua para el crimen organizado. Y el siguiente lugar para estas dos personas es la cárcel de La Roca.
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4: Horas con 37 minutos y Estados Unidos acusa a alias Pipo por el mismo delito atribuido a Maduro, el Talibán y la MS-13. Estados Unidos desclasificó la causa contra Wilmer Chavarría alias Pipo, imputándolo por el mismo delito atribuido a Nicolás Maduro, el Talibán y la Mara Salvatrucha 13. El cabecilla de los lobos es el primer ecuatoriano con este cargo, mientras Ecuador espera su extradición desde España. En junio de este año, la Justicia Federal del Distrito Sur de California desclasificó la causa criminal contra Wilmer Giovanni Chavarría Barré, alias Pipo, imputándolo por narcoterrorismo, el mismo delito asignado a Nicolás Maduro, el excoordinador del Talibán afgano y los cabecillas de la Mara Salvatrucha 13. Esta imputación convierte al líder máximo de los lobos en el primer ecuatoriano procesado bajo este estatuto federal al acusarlo de canalizar recursos provenientes del narcotráfico hacia operaciones de una banda terrorista. El cabecilla criminal había fingido su muerte en 2021 por un infarto derivado del COVID-19 en Santo Domingo de los Áchilas, usando un certificado falso para escapar a Europa tras someterse a 7 cirugías plásticas en el rostro. Tras su captura en Málaga, España, en noviembre del año anterior, se desató un intercambio diplomático entre Madrid, Quito y Washington. Finalmente, la Audiencia Nacional de España aprobó extraditarlo a Ecuador para cumplir la pena pendiente por un asalto bancario de 2010 que dejó

sellada, asignada bajo el número provisional 3.26MJ-00341-VLMB. El 4 de febrero de este año, el gran jurado emitió la primera acusación formal sellada por un cargo de conspiración internacional para distribuir 5 kilogramos o más de cocaína desde Ecuador y Colombia con destino a los Estados Unidos, con el objetivo de conseguir su extradición hacia ese país. El fiscal adjunto Jordan V. Arahuaca solicitó el 9 de febrero de 2016 de sellar parcialmente el expediente, permitiendo al Departamento del Estado y a policías extranjeras rastrear y extraditar al prófugo. La jueza del distrito Marilyn Huff autorizó la apertura restringida para fines policiales. Finalmente, el 17 de julio, el tribunal ordenó la desclasificación total, formalizando la presencia de los fiscales Arahuaca y Kyle Martín en el caso. Primicias accedió a los documentos del caso. La revisión evidencia que dos días antes de la desclasificación total, el gran jurado dictó una acusación sustitutiva que agravó la causa al sumar el delito de narcoterrorismo y complicidad bajo el código 21 UCS 960A junto al cargo original de conspiración de narcotráfico transnacional. La acusación sostiene que hasta noviembre del 2025, justo antes de ser capturado en España, Chavarría conspiró para fabricar y distribuir cocaína, proporcionando recursos de valor económico a los lobos, pese a conocer que este grupo armado comete actos terroristas. La acusación incluye cláusulas de decomiso penal para incautar todos los bienes y activos derivados del delito, advirtiendo que la justicia estadounidense perseguirá bienes sustitutivos si las ganancias ilícitas son ocultadas o transferidas. El Estatuto 21 USC 960A fue creado por el Congreso en 2006 para sancionar penalmente a quienes trafican drogas con el conocimiento, la intención de financiar organizaciones clasificadas como terroristas por el gobierno norteamericano. El primer condenado en la historia bajo este estatuto fue el afgano Khan Mohammed en mayo del 2008, un coordinador de operación del Talibán en la provincia de Nangarhar, que utilizaba las ganancias del opio para financiar ataques armados. En mayo de 2020, el cargo fue formulado contra Nicolás Maduro y altos mandos de Venezuela, acusados de dirigir el cártel de los soles en alianza con las FARC, usando envíos masivos de cocaína al mercado estadounidense. La norma también se aplicó contra la cúpula global de la Mara Salvatrucha 13, procesado a fundadores de la RANFRE en las calles como Francisco Javier Román Bardales, Arias Veterano de Tribus, por dirigir tanques terroristas y tráfico de armas. En mayo del 2025, además, Pedro Insunza Noriega, alias Sagitario del cártel de Sinaloa y de la facción Beltrán Leiva, fue imputado por narcoterrorismo por la producción y el tráfico masivo de fentanilo junto a operadoras del cártel Jalisco Nueva Generación, acusadas de proveer granadas. Chavarría se convirtió así en el primer ecuatoriano acusado por narcoterrorismo, marcando un cambio frente a otros 7 capos de Ecuador extraditados o procesados en Estados Unidos por narcotráfico y armas, pero sin el cargo de financiamiento terrorista. Entre los capos ecuatorianos en suelo norteamericano figuran Edison Washington Prado Álava, alias Gerald, condenado a 19 años, y Wilder Sánchez Farfán, alias Gato Farfán, procesado en California por conspiración internacional de cocaína. A la lista se suben Adolfo Macías Villamar, alias Fito, Darío Peñafiel, alias Topo, Celso Moreira, alias Patucho Celso, Omar Burgos, alias Llanero, y Pedro Piligo y Duarte, todos procesados por conspiración de drogas o armas de grado militar. Tras estar preso en 2011 y 2018 por asesinato y secuestro, Pipo obtuvo una polémica prelibertad y consolidó a los lobos en Santo Domingo de los Áchilas, oponiendo al mando de Fito y Junior tras el asesinato de alias Rasquiña en 2020, cabecilla de los Choneros. En febrero del 2021, con la ayuda de Leandro Norero, fingió su muerte por un supuesto infarto derivado del COVID. Usando un certificado falso, implantó sus huellas en un cadáver y viajó a Europa con pasaporte colombiano tras 7 cirugías de rostro. Desde Europa habrían asesinado a sus rivales, como el propio Norero, en la cárcel de Cotopaxi en 2022, Junior Roldán en Colombia en 2023 y Samir Maestre en Guayaquil, buscando captar el control total de las rutas de narcotráfico. En el magnicidio del candidato

0: presidencial Fernando Villavicencio, ocurrido el 9 de agosto del 2023, la Fiscalía de Ecuador identificó como director operativo del crimen, habiendo recibido $1 millón para repartir entre los ejecutores. La Audiencia Nacional de España rechazó entregar a Pipo a Estados Unidos por considerar imprecisos los hechos de la DEA, pero en la resolución 587-2026 aprobó extraditarlo a Ecuador para purgar 4 años y 282 días por el asalto bancario de 2010. Para frenar su traslado al país, la defensa del procesado presentó un recurso de súplica ante el Pleno de la Sala de lo Penal en Madrid y todavía no se conoce el resultado de este nuevo intento por evitar responder a la justicia.
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2:48 y dos presos escapan de la cárcel de Turi, esto en el ámbito local. La madrugada de este lunes 28 de septiembre, dos presos escaparon del centro de privación de libertad Azuay número 1 Turi. Según declaraciones del coronel Julio Camacho, los individuos utilizaron las sábanas de su celda para salir por la ventana. Luego escaparon por la garita número 3 del centro carcelario. Los antisociales son José JGR y Julio FCB. Uno está condenado por narcotráfico y el otro por robo. A decir del jefe de la policía, la alerta lo dio un tercer recluso, quien compartía celda, pero que al no aceptar la propuesta de escapar fue maniatado. La Policía Nacional investiga el hecho y pide a la ciudadanía informar de cualquier sospecha por la zona.

0: La fuga de las dos personas privadas de libertad del Centro de Privación de Libertad Turi encendió las alarmas en las autoridades locales. Marisol Peñalosa, alcaldesa subrogante de Cuenca, expresó su profunda preocupación ante el incidente y, aunque aclaró que la seguridad no es de competencia municipal, anunció el despliegue de apoyo preventivo con la Guardia Ciudadana, personal del EMOF y la red de videovigilancia del Consejo de Seguridad Ciudadana.
1: Primero, el municipio de Cuenca, ningún municipio tiene delegación directa en el tema de seguridad, sin embargo es de coordinación, y en el tema de coordinación nosotros hemos venido trabajando con todas las instituciones competentes, como es la Policía Nacional, y nosotros con nuestros entes de control, como es la Guardia Ciudadana, el EMOV, el Consejo de Seguridad Ciudadana, hemos estado activos y dando ese apoyo necesario en lo que fuera posible, y sobre todo en coordinación con el ECU 911. Si es nuestra preocupación, no solo como autoridades, sino en relación de nuestros vecinos del sector de Turi, sin embargo, nosotros daremos todo el apoyo necesario con nuestras cámaras del Consejo de Seguridad Ciudadana y todas nuestras entidades de control para dar ese apoyo a la Policía Nacional y a la Gobernación.
0: Horas con 51 minutos, y en este mismo tema, para el asambleísta Roque Ordóñez hay una improvisación sobre el régimen penitenciario. Ordóñez realizó algunas observaciones en el manejo del sistema.

0: asambleísta Roque Ordóñez cuestiona la seguridad en las cárceles del país y concretamente en la de Turi, donde dos reclusos fugaron la madrugada de este 28 de septiembre del presente año. El asambleísta también se refiere al tema de salud y la falta de medicinas.
1: Primero hay que preguntarnos a quién le corresponde dar la seguridad hacia los ciudadanos, hacia los ecuatorianos, al Estado ecuatoriano. Lo que nosotros claramente vemos, hay una política direccionada hacia el show político. No vemos para nada en lo absoluto una seguridad. ¿Qué está pasando con la seguridad pública en las cárceles del país? Hoy, aquí en la provincia de La Suay, claramente vemos una improvisación sobre el régimen penitenciario por parte de este gobierno. ¿En dónde está la seguridad que nosotros necesitamos? ¿En dónde están los recursos que nosotros necesitamos? Lo que vemos el día de hoy ocurrido aquí en la cárcel de Turi es el fiel reflejo de la improvisación que tiene este gobierno. Y muy puntualmente al bachiller, al ministro Reinberg, que se ha dedicado a hacer el show político en todos los sectores. Recuerde que hace unas semanas atrás veíamos cómo allanaban los domicilios de los consultorios de los médicos para demostrar su incapacidad que tienen para la red de salud pública a nivel nacional. Es decir, constantemente están mostrando una narrativa sobre la improvisación en varios aspectos, en temas de seguridad, en temas de salud. Hace días atrás hemos visitado los hospitales de aquí de la provincia, hemos conversado con varios colectivos y la responsabilidad política aquí en la provincia de La Suay en temas de salud es del gobernador de la provincia de La Suay, el doctor Javier Bermúdez. Su incapacidad, el silencio cómplice que está teniendo con la improvisación de lo que está pasando en el hospital Vicente Corral Moscoso, con la improvisación de lo que está pasando en los cambios de los gerentes en el José Carrasco Arteaga, en donde direcciones y coordinaciones claves que de manera mañosa están realizándose en el José Carrasco Arteaga, con la complicidad del gobernador de aquí, el señor gobernador que se dedique a cuidar los intereses de los cuencanos y de los azuayos. No puede ser posible que a vista y paciencia se vengan dando cambios dudosos en el José Carrasco Arteaga y que vamos a solicitar información y vamos a llegar hasta las últimas consecuencias. Bueno, la señora Rosa Argudo, entiendo yo que le siguieron yo a los procesos, debería dedicarse a lo que le corresponde, de acuerdo a las resoluciones por parte, no sé si de la Fiscalía o del propio José Carrasco Arteaga. Pero más allá de la Rosa Argudo, ¿qué es lo que nos debe indignar a los cuencanos? No tenemos medicinas, no tenemos médicos, no tenemos insumos médicos por la negligencia y el silencio, vuelvo y repito, el silencio cómplice del gobernador de la provincia de La Suay, el doctor Javier Bermúdez, que con el conocimiento de él se viene dando estos horrores y errores en el José Carrasco Arteaga y en el Vicente Corral Moscoso, que estamos, me parece, que es el número 8. Gerentes que han cambiado en estos hospitales.
2: ¿Qué se refiere a cambios dudosos?
1: Vienen haciendo cambios, estamos solicitando ya la información por los cambios que se vienen desarrollando por la gente, con todo el respeto y el conocimiento, pero aquí hay cuencanos que podrían muy bien gerenciar ese hospital. Los cuencanos y los azuayos somos muy responsables. Vemos que hay gente de otras provincias. Vamos a ver cuántos cambios han realizado en el José Carrasco Arteaga. Esperemos que nos entreguen la información. Los cuencanos no podemos callar ante los atropellos y negligencias en tema de salud pública aquí en nuestra provincia. Vamos a exigir que nos den respuestas a cuenta de qué se están realizando los cambios en el José Carrasco Arteaga, a cuenta de qué vienen personas de otras provincias.
3: Para Radio Vicente 106.1, reportó Felicia Guerrero.
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0: 13:03, amigos oyentes, 1:03, abrimos nuestro espacio de entrevistas y a esta hora en los estudios de Radiovisión. Saludamos al doctor Freddy Mora, él es responsable provincial de estrategias de prevención y control de enfermedades metaxénicas y zoonóticas del Ministerio de Salud Pública. Un tema muy importante, un tema interesante justamente, amigos oyentes, esta campaña antirrábica canina y felina 2026 que se va a emprender, sabemos, en los próximos días desde el Ministerio de Salud Pública. Para eso, para conocer más detalles, cuando inicia justamente esta campaña, saludamos al doctor Mora. Buenas tardes, bienvenido.
1: ¿Cómo está? Muy buenas tardes, muchas gracias por su invitación.
0: Es importante conocer justamente de dónde nace esta iniciativa, es un proceso que se viene realizando, de qué tiempo a qué tiempo, y por supuesto, lo decíamos ya, ¿cuándo inicia esta campaña?
1: Sí, esta campaña empieza el 1 de octubre hasta el 25 de noviembre, es una campaña nacional, el Ministerio de Salud Pública lo está impulsando, cuyo objetivo es el prevenir la transmisión del virus de la rabia.

0: tecnología, de perros y gatos a las personas, ¿no? Ese es el objetivo primordial de estas campañas de vacunación masiva. Y en la Dirección Provincial de Salud de la SUAY tenemos un objetivo de cumplir con el 100% de vacunación a perros y gatos.
1: Uh-huh. ¿Cuándo inicia esta campaña y justamente se maneja el cronograma de cómo sería esta cobertura, digamos, a nivel de la provincia?
0: Sí, empezamos el 1 de octubre. Tenemos ya previsto hacerlo en todas las unidades de salud. Empezamos con el área urbana de Cuenca el 1 de octubre y paulatinamente vamos a ir cubriendo todas las unidades de salud, todo el territorio de la provincia, hasta cubrir con las 253 unidades de salud.
1: Ahora, justamente mi siguiente pregunta va al tema de, ¿es provincial, es zonal? Me refiero a Azuay, Cañar y Morona, Santiago también. ¿Cómo se trabaja en este sentido?
0: Sí, esta campaña de vacunación es nacional.
1: Nacional.
0: Sí, es nacional en todas las provincias del país. Se va a realizar en el mismo periodo, del 1 de octubre al 25 de noviembre. Y tenemos ya establecido nuestro cronograma aquí en la provincia de la SUAY para hacerlo en todos los cantones y en todos los establecimientos de salud.
1: ¿Cómo se ejecuta, doctor, esta campaña? ¿Salen de puerta a puerta, se reúnen con comunidades, reciben también en los centros de salud? ¿Cómo está este proceso?
0: Tenemos establecido ya que lo hagan de manera intramural, es decir, a libre demanda. La comunidad puede acercarse a las unidades de salud, a los establecimientos de salud con sus mascotas, con sus perritos y gatos, y en el establecimiento de salud les van a vacunar de manera gratuita. Igual tenemos también establecido el cronograma de visita a territorio, a las comunidades, a las casas, en la cual el personal de salud va a estar identificado con su carnet, con su vestimenta, y también va a realizar esta vacunación. También otra manera de cómo se va a vacunar es a través de vocería y en puntos estratégicos de comunidades, en donde se van a reunir a un cierto número de animales, de mascotas, para que sean vacunados.
1: Esto seguramente, digamos, coordinado con representantes de las comunidades, gobiernos parroquiales, que es importante justamente esta información que sea previa, pues así se planifica de mejor manera este tipo de campañas.
0: Sí, por supuesto, cada establecimiento de salud ya tiene la comunicación permanente con los comités locales de salud, tiene comunicación permanente con los GATS parroquiales, en la cual establecen ya sus cronogramas de planificación de estas brigadas de vacunación. Ellos, al estar más cercanos con estas entidades a nivel desconcentrado, lo pueden hacer de manera directa.
1: Doctor, ahora lo decíamos justamente extra micrófonos, ¿cómo es esta coordinación, digamos? Sabemos que incluso el sector privado es el que apoya en este tipo de campañas.
0: Sí. Tenemos, en este caso, la coordinación ha sido desde el Ministerio de Salud Pública con la OPS. Y también tenemos coordinaciones o convenios hemos tenido en algunas campañas de vacunación con el sector privado, con los laboratorios. Entonces, se puede lograr, o estamos estableciendo de esta manera estas coordinaciones, tanto con la OPS regional a nivel de Sudamérica y también con laboratorios privados que son de nivel mundial.
1: Ahora, doctor, quisiéramos pasar justamente al tema de quiénes acceden a esto, cuáles son los requisitos justamente para que puedan acceder a este tipo de vacunaciones.
0: Ya, son todas aquellas mascotas, perritos y gatitos que tienen más de 3 meses de edad, y como única condición es de que sean mayores de 3 meses de edad, no tengan enfermedades agudas sistémicas o presenten fiebre. Si existe esta situación, pueden regresar nuevamente luego de 2 semanas y pueden vacunarse tranquilamente.
1: Correcto. Información adicional tal vez de las mascotas, de los dueños de las mascotas, justamente siempre es importante en este marco.
0: Sí, que se acerquen. Más que todo es una invitación que hace el Ministerio de Salud Pública para que se acerquen con sus mascotas, con sus perritos y gatitos a todas las unidades de salud y pueden acceder a la vacunación antirrábica de manera gratuita en todas las unidades de salud, y también pueden esperar a que se acerquen las brigadas de los establecimientos de salud a su domicilio.
1: Ahora, esto es importante también en el contexto de la seguridad, sobre todo, cómo identificar al personal que va a estar, por ejemplo, recorriendo las comunidades en el marco de esta campaña, doctor.
0: Sí, perfecto. Todos los funcionarios van a tener su carnet de identificación del Ministerio de Salud Pública y ese es el primer punto de que deben tomar en cuenta las personas, ¿no? Para identificar al personal de salud. Tienen igual su uniforme, su mandil del Ministerio de Salud Pública. Y primero, bueno, más que todo el carnet de identificación.
1: ¿Existe esta apertura? Bueno, no es, digamos, reciente este tipo de campañas, sabemos que se viene ejecutando. ¿Existe esta apertura de la gente al conocer este tipo de campañas, de este tipo de iniciativas?
0: Sí, hemos tenido en otras campañas, hemos tenido una gran acogida. Se ha vacunado al 100% de la población estimada para la provincia, entonces esperamos que en esta campaña sea igual.
1: Ahora, doctor, en el marco justamente de esta campaña antirrábica canina y felina, ¿cuán prevalente es la rabia justamente en la provincia de La Suay, en este caso en el Cantón Huenca, por ejemplo? ¿Se manejan cifras al respecto?
0: Sí, tenemos una excelente noticia, ¿no? La rabia de circulación o la transmisión del virus de la rabia de perros y gatos ya no se ha registrado desde el año 2006. Entonces, lo único que hacemos con estas campañas o lo que hacemos o lo importante de estas campañas es de prevenir que nuevamente se produzca esta transmisión, ¿no? Mientras más perros y gatos vacunemos es muchísimo mejor y vamos a tener asegurada esta o vamos a evitar que exista nuevamente esta transmisión del virus de la rabia de perritos y gatitos a la población o a las personas.
1: ¿Eso era más común el tema de la rabia en perros que en gatos, doctor, se dijo en su momento?
0: Por supuesto, era mucho más común la transmisión a través de los perros que de los gatos a las personas. Ahora únicamente se ha limitado esta transmisión del virus con animales, por ejemplo, que se encuentran en las poblaciones amazónicas. Hablemos de murciélagos, este tipo de transmisión suele ocurrirse, ¿no? Pero más que todo, en la transmisión que se produce a través de perros y gatos ya no está circulando en la actualidad.
1: Doctor, en este mismo marco es importante justamente este trabajo que se ha venido haciendo por parte del Ministerio de Salud Pública. Usted lo mencionaba y no sé si lo dijo ya al inicio de su intervención, el objetivo es erradicar con un plan hasta el 2030.
0: Sí. Ese es el objetivo de que se certifique el país como libre que se certifique como libre de circulación del virus de la rabia, ¿no? Uh-huh. Ese es el objetivo de que tiene establecido el Ministerio de Salud Pública para el año 2030 y esperamos cumplirlo con estas campañas. Es uno de nuestros propósitos, es la campaña de vacunación antirrábica.
1: Doctor, nos falta una pregunta por acá. Las personas que pueden, digamos, vacunar a las mascotas, a los perros y a los gatos, ¿deben ser exclusivamente los dueños de esos animales? ¿Puede ser tal vez que identifiquen gente que no pueda acudir ese día, pero que podrían llevar a los animales a las mascotas?
0: Sí, claro, no habría ningún problema. Puede llevarles una persona que tenga conocimiento del estado de salud de la mascota.
1: Exacto.
0: Sí, no necesariamente que sea el propietario, pero que tenga conocimiento del estado de salud, que se encuentre en un buen estado de salud de la mascota.
1: Ajá. Doctor, en este mismo marco es importante justamente también mencionarlo en el ámbito de la diferenciación que puede existir tanto el tratamiento de las mascotas en el área urbana como en el área rural. Incluso se habla mucho de perros callejeros, por ejemplo, también en estado feral, que le llaman ellos también en el área rural. ¿Cómo trabajar en este sentido?
0: Sí, más que todo, por ejemplo, en el área rural existe una población mayor por domicilio de mascotas.
1: Exacto.
0: Entonces, lo que el Ministerio de Salud Pública pide a la población es de que los vacunen cada vez que exista una campaña de vacunación, ¿sí? Con eso estamos evitando, como le digo, la transmisión del virus. Y, lógicamente, el dueño tiene que encargarse de y preocuparse también de llevar al animal a los centros de salud, ¿sí? En el caso de, por ejemplo, de los perros callejeros que encontramos en las áreas
1: Exacto.
0: urbanas, nosotros planificamos o coordinamos con las fundaciones que se encargan o las fundaciones que están más empapadas en esto de la adopción de las mascotas, ¿no? También hay un hay un área en el GAD cantonal de Cuenca en la cual también se encarga de establecer esta conexión, esta ayuda hacia las mascotas que se encuentran en condición callejera. Entonces, nosotros coordinamos con ellos porque necesitan siempre tener una evaluación previa a la vacunación. Exacto. ¿Sí? Entonces, ya luego de esta evaluación que se realice por parte de estas fundaciones, nosotros nos encargamos de la vacunación.
1: Doctor, ahora que lo menciona también, hay que recalcarlo en eso, subrayar en este sentido, el tema de si ya fue vacunado hace tiempo atrás en tal o cual campaña que también se realizó por parte del Ministerio de Salud Pública, ya no es necesario esa vacunación. Usted lo dice que sí, siempre es necesario.
0: Sí, siempre es necesario. Se recomienda hacerla cada año, la vacunación antirrábica. Uh-huh. Sí, uh-huh. Cada año. Entonces, por favor, lo único es acercarse, llevarles a las mascotas a los establecimientos de salud para que les llevan su vacuna.
1: Doctor, y esto es importante, ¿cuán importante es ese tipo de servicios que brinda el Ministerio de Salud Pública? Usted lo dice, es gratis esta vacunación. En el ámbito privado, acceder a una vacuna antirrábica, podríamos hablar de precios, de valores que podrían significar para el ciudadano.
0: Sí, por supuesto, de manera privada tiene un valor, ¿no? La vacuna antirrábica, pero nosotros como Ministerio de Salud Pública hemos adoptado y el Estado ecuatoriano se hace cargo de estos valores y lo ofrece a la población de manera gratuita.
1: Perfectamente claro. Doctor, lo decíamos, la vacunación inicia el 1 de octubre.
0: El 1 de octubre.
1: ¿Y durará cuánto tiempo esta campaña?
0: Es hasta el 25 de noviembre.
1: Correcto, sí. Perfecto. Esto usted decía, en el caso de que no pueda acudir en estas primeras semanas o acceder a estas campañas en sus viviendas, en sus domicilios, en sus parroquias, pero pueden acudir a los centros de salud.
0: Sí, pueden acudir de manera en manera normal. El centro de salud están abiertos desde las 8 de la mañana hasta las 5 de la tarde, aquellos centros de salud, ¿no? Y incluso existen centros de salud que están abiertos los fines de semana.
1: Correcto.
0: Sí, entonces pueden acercarse también los fines de semana a vacunar en estos establecimientos.
1: ¿Todos los centros de salud cuentan con la vacuna justamente para perros y gatos?
0: Sí, el 1 de octubre empezamos con los del área urbana de Cuenca y paulatinamente se van incorporando todos los centros de salud y estimamos nosotros que hasta la primera semana, segunda semana de octubre, todos los establecimientos de salud ya tengan su vacuna.
1: ¿Se tiene un estimado de cuántas vacunas se han distribuido, cuántas podrán distribuirse y acceder a la ciudadanía?
0: En este momento se han distribuido ya aproximadamente un 50%. Uh-huh. Entonces, hasta la segunda semana de octubre se va a distribuir el 50% restante para cubrir las condiciones de movilidad. Siempre es un poco más complicado. Exacto. Acceder a establecimientos de salud lejanos, ¿no? Entonces se van a ir cubriendo y llegando al 100% en todos los establecimientos de salud.
1: Doctor, y salto otra inquietud también en el tema de está arrancando esta campaña, arranca el 1 de octubre justamente, pero ya comenzamos a ver algunas complicaciones en las vías, por ejemplo, en la zona baja de la provincia de Azuay, por ejemplo, con este tema de las lluvias. ¿Cómo podrían trabajar en ese sentido para poder llegar a estas comunidades?
0: Sí, justamente por eso son las variaciones y es este periodo de 2 semanas que nosotros tenemos previsto de la distribución de la vacuna por estas condiciones.
1: Exacto.
0: Por las condiciones de las vías, nosotros realizamos ya o el vehículo va con la vacuna y se presenta este inconveniente en las vías, entonces tenemos que planificar nuevamente otra distribución. Pero nosotros le aseguramos de que todos los establecimientos van a estar con su vacuna antirrábica y que hasta el 25 de noviembre vamos a llegar a este objetivo.
1: Perfectamente claro. Doctor, ¿algo más quiero acotar al final de la entrevista, por favor?
0: Simplemente, nuevamente, una invitación para toda la población que se acerque a los establecimientos de salud para que vacunara a todas sus mascotas. Sí, perritos y gatitos, la vacuna es gratuita y les esperamos.
1: Gracias, amigos oyentes. Declaraciones del doctor Freddy Mora, responsable provincial de estrategias de prevención y control de enfermedades metaxénicas y zoonóticas del Ministerio de Salud Pública. Son las 3:18, una pausa, pero enseguida regresamos con más noticias.
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0: Horas con 21 minutos y las unidades de transporte urbano de Cuenca deberán contar de forma obligatoria con cámaras de videovigilancia y botones de auxilio interconectados con la plataforma del Consejo de Seguridad Ciudadana, según lo confirmó la directora general de movilidad, Berenice Cubides. La medida dictaminada en el plan de mejoras del sistema del transporte del cantón ya se encuentra en plena vigencia para las operadoras públicas con el fin de reforzar el monitoreo técnico y coordinar la respuesta inmediata frente a emergencias viales o hechos delictivos dentro de los buses.
2: Discutió y se debatió en Consejo Cantonal una reforma a la resolución de diciembre del 2025, en la cual incluye el plan de mejoras del transporte público urbano. Se hicieron algunas aclaraciones, especificaciones técnicas para viabilizar ciertos puntos, principalmente aquellos relacionados con la colocación de cámaras de seguridad, los protocolos de atención por medio de estas y de botones de seguridad por parte del Consejo de Seguridad Ciudadana y de MOVEP, y algunos temas adicionales referentes a la resolución, todos enfocados en viabilizar y fortalecer las capacidades de las instituciones, tanto públicas como de los operadores, para que en efecto se cumplan las medidas. Habían otras relacionadas también con el tema del aplicativo Movilízate, en mejoras de la interfaz para el usuario, en la generación de un canal de denuncias dentro de la aplicación y en las mejoras relacionadas con la parte tecnológica del sistema de transporte.
3: Ya, respecto del trato, respecto de los 10 centavos que se está reclamando por mejoras, ¿se dijo algo en esta resolución?
2: Respecto del trato de los conductores, de hecho el plan de mejoras contempla capacitaciones para los señores conductores de las unidades, tienen que seguir una certificación, eso está dentro del plan de mejoras como una obligación por parte del gremio transportista, se mantiene y se viabiliza aquello. Respecto al tema de los 10 centavos, que entiendo que ha habido cierta confusión, más bien aclarar que se mantiene el subsidio de 10 centavos para los viajes en transporte público, es decir, los mismos siguen costando 30 centavos a la ciudadanía en una primera validación. Ya se ha hecho todo el proceso de personalización, tenemos más del 90% ya de tarjetas personalizadas y justamente eso genera la aplicación del subsidio adecuado. Como ustedes saben, este último mes de agosto ya se ha estado aplicando la medida y no ha habido ningún inconveniente. Lo que sí se ha aclarado en el texto que se reformuló el día de ayer justamente es que la segunda validación, es decir, costear el pasaje a una persona que no sea el titular de la tarjeta, tendrá un débito de 40 centavos. También se ha aclarado de que para el uso de diferentes unidades de transporte, cada que un ciudadano se sube a una diferente unidad de transporte, independientemente del tiempo, vuelve a acceder al beneficio de subsidio de 10 centavos, es decir, se les cobra de su tarjeta 30 centavos por cada viaje realizado. Eso se ha aclarado en la normativa para que no se genere ninguna discrepancia o diferencia. El plan de mejoras de diciembre y el actualizado el día de ayer no contempla el tema de recambio de flota porque eso estuvo ya, está ya en la ordenanza justamente de 30 puntos de mejora del año 2018, en donde se ha contemplado todo el cambio de las 475 unidades. Y el tema de mantenimiento, más allá del cambio de unidades, le corresponde en efecto a los señores operadores y se mantiene un control efectivo por parte de la MVP de que los vidrios, de los asientos, de que la limpieza de las unidades sea adecuada y óptima. La actualización del plan de mejoras fue debatida y aprobada en el Consejo Cantonal. Una vez se suscriban ya las actas correspondientes a la sesión, inmediatamente quedaría ya validado. Es importante indicar también en esa pregunta que no solo corresponde a una política pública, sino que de ella derivan obligaciones de firmas de adendas de los contratos por parte de los operadores para que se pueda fiscalizar y dar seguimiento administrativo a los compromisos. No son solo buena fe, sino en efecto son parte de sus títulos habilitantes y obligaciones a cumplir. Sí. Si tienen cámaras de transporte, si de videovigilancia, son 4 las obligatorias y lo importante y la diferencia que se hace es que estas estén vinculadas a un sistema de videovigilancia con el Consejo de Seguridad Ciudadana. Las cámaras estaban incluidas en las unidades para un control de los sucesos por parte de los operadores, pero este rato lo que nos interesa a todos los ciudadanos es la seguridad justamente por los diferentes eventos que se pueden presentar en el transporte público. Lo que genera el plan de mejoras es que las cámaras estén ubicadas de tal manera que no existan puntos ciegos dentro de la unidad, que se puede evidenciar todo lo que está pasando y que se vincule esta videovigilancia con el Consejo de Seguridad Ciudadana para poder tener protocolos de atención y prevención de violencia y de situaciones de seguridad. Esa es la diferencia.
0: Horas con 27 minutos. De esta manera cerramos el Noticiero Visión Segunda.

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33 minutos, bienvenidos en todos, en línea de 4 hasta las 14 horas 30, lunes 28 de septiembre del 2026. Lo ocurrido el fin de semana, tengo que contarles algo al ratito, que una noticia que acabo de leer ahorita, que surgió hace menos de una hora. Ya se los vamos a contar, tiene que ver con el profesor Gustavo Alfaro. ¿Y qué le digo? Bueno, un fin de semana movidito en Europa con los amistosos y con la UEFA Nations League. Hoy Venezuela casi le saca el punto a Japón, a ese Japón que sigo pensando que es invencible, pero Venezuela le empató hasta los 97 minutos, victoria del equipo japonés. Y Uruguay hizo pues lo que Ecuador no pudo, el sencillo 4-1 que le metieron a los coreanos allá en territorio asiático. De esto y muchas cosas más conversamos hasta las 14 horas 30. Bienvenidos.

0: Muy pero muy buenas tardes a todos. Bienvenidos a Línea de Cuatro en la Internacional Visión. Línea de Cuatro. Enseguida Línea de Cuatro. Ahorita estamos en modo Línea de Tres, pues ya se suma. No se preocupe, Sole. Quiero escuchar la noticia de Alvaro. Yo todavía no la tengo clara, pero sí hay bastante que hablar. Ronaldo no tuvo minutos ante un partido de, yo creo, bastante trascendencia, pero que aún así lo termina ganando Portugal sin el astro portugués, uno de los mejores jugadores de la historia de este deporte. Así que vamos a estar conversando sobre eso, por supuesto, y me pasaron cosas extrañas este fin de semana, sobre todo ayer domingo.
1: Oiga,
0: ¿qué? Yo nunca había sentido
1: celos.
0: Odio.
1: Ah, ok.
0: Odio y amor al mismo tiempo, y me pasó eso.
1: ¿Eh? Ah, ok. Explíquenos un poco más.
2: Por esa razón.
0: Incluso, no.
1: Por eso la finta, facherito y.
0: No.
2: Facherito.
0: Sino por.
1: Por eso las fotos en Instagram.
0: No, ah, basta. Okay. Déjeme conversar, por favor, Selena. Porque lo amo y lo odio. Ahí en el Valencia.
2: Apa, por ahí.
0: Lo amo y lo odio. Yo no sabía que podía estar feliz viendo un hat-trick de un tipo que juega en Boca. No sabía que eso me podía pasar y estoy confundido. A ratos quiero dedicarle a Enner o que él me dedique, no sé cómo sería esto, pero la canción El Equivocado de Andrés Cepeda. No sé, no entiendo lo que me pasa. Veía las repeticiones y me emocionaba de que haya metido tres goles en el Valencia.
2: De corazón.
0: Y luego asimilo que estoy alegrándome porque Boca
1: se le quitó la gallina para ponerse bostero.
0: No, jamás en la vida.
2: ¿A usted le dolió lo de diciembre?
0: No, gana y se muere gallina.
1: Ok, y entonces, ¿qué hace celebrando los goles de
0: su
1: clásico rival?
0: Por eso le digo, estoy confundido. Si usted tiene consejos.
1: Oiga, yo tengo uno.
0: A ver.
1: Suelen decir que cuando usted está enamorado de alguien y otra persona se mete en su vida, que se quede con el segundo, porque capaz el primero no fue su verdadero amor. Entonces yo le recomiendo que si usted alguna vez le echó gusto a River, no, pero ahora siente que le está gustando Boca, creo que ese es su verdadero amor. Así que
0: no,
1: si tiene dos opciones.
0: A ver, Cele,
1: usted tiene dos opciones.
0: Malinterpretando todas mis palabras. Yo estoy feliz por Enner Valencia. Boca,
1: ¿en qué equipo
0: a
1: está?
0: Mí que se quede siempre sin nada, ¿ok? Entonces, yo qué sé, yo le digo, si es que Kendrick Páez metía un hat-trick para clasificarse a semifinales de la Sudamericana, capaz si ustedes festejaban, ¿no? Capaz si ustedes festejaban, lo digo.
1: Capaz.
0: O si es que Felipao jugaba en el Madrid y le mete un hat-trick al Barça, yo creo que usted festejaba.
1: No tanto, la verdad.
0: Pero, en serio le digo, me pasó esto. No me había sucedido nunca. Estoy feliz y triste a la vez. Estoy emocionado y enojado a la vez. Entonces, no sé. ¿Quieren hacer el programa ustedes? Yo sigo intentando entender mi situación emocional el día de hoy.
1: Yo lo voy a decir.
0: Luego de lo. Ah, no, y encima, las palabras de Paredes, que ya de por sí lo llevo en el corazón por el Mundial de Qatar. Que le regala el premio, por más que le dieron a él, nadie entiende cómo.
1: Pero de verdad que te hice, o sea, ahí sí se equivocó la televisión.
0: ¿Sabe que escuché por ahí un rumor de que hay un auspiciante, que la imagen de ese auspiciante es Leandro Paredes, sí, entonces
1: pero
0: por ahí
1: se equivocó porque quedaron re mal.
0: Quedan pésimos. Un tipo que entra.
1: Me estás diciendo que el que hace tres goles para remontar el partido y me estás diciendo que le das al otro.
0: Y encima es la primera vez en la historia que se hace en el fútbol argentino un hat-trick de cabeza. Entonces, más méritos no podía tener en el Valencia, por eso estoy feliz, estoy triste. Davos Eneis, enseguida yo me metí a ver el stream y salió bailando con la camiseta de Ecuador, dada la vuelta que decía el 13 de Enner Valencia. Yo no olvido, eso sí, que muchísimos se quejaron de Enner Valencia. Y yo fui
1: hasta
0: el burro.
1: Ahora.

0: porque usted está confundido con sus sentimientos. Hay una sencilla explicación para
1: futbolístico.
0: Eso.
1: Aclaremos eso para no tener que dar declaraciones posteriores ni
0: el
1: tener llamadas amenazantes.
0: El tema es que usted es hombre y los hombres siempre terminan confundiéndose. Así que no hay ningún problema con eso. En lo futbolístico y bla, bla,
1: yo
0: bla.
1: Yo iría un poquito
0: bla,
1: más
0: bla,
1: allá.
0: Sí, en todo. Por eso
1: a los, yo iría un poquito más allá diciendo que por algo, los hombres somos muy sencillos, muy simples. Acá uno, uno es dos. Las que nos confunden, resulta que sacan que uno más uno puede ser tres, cuatro, cinco o seis.
0: Oiga, pero le está confundiendo. Entonces, en el Valencia, ¿qué tenemos que ver nosotras ahí?
1: Ok.
0: Bueno.
1: Tiene un punto, pero...
2: Futbolísticamente
1: es que hablando.
0: Se fue más allá, ¿eh? Yo estoy hablando futbolísticamente.
2: Da para decir más.
0: No. El señor está diciendo... Yo lo estoy hablando futbolísticamente.
1: No entiendo.
0: El señor está confundido aquí. No sé, espero que solo sea con lo futbolístico. El señor está confundido
1: acá. Sí, solo lo
2: futbolístico.
0: Pero bueno, bienvenidos a todos. Qué gusto estar de nuevo acá con ustedes en Línea de Cuatro en este inicio de semana. Ya este día lunes 28 de septiembre. Ya lo ha dicho el señor Granado, algunos temas que vamos a tocar. El señor Maxi nos ha dejado por ahí con la intriga del tema de lo que ha dicho Alfaro, que ha salido hace ratito nada más el tema de la noticia. Yo le digo que estoy contenta con este fin de semana porque me di cuenta que los Bengals son más malos que los Steelers. Es todo lo que puedo decir. No fue el grandioso juego, fue de las peores jugadas que he visto por parte de Aaron Rodgers. Y aún así terminaron ganando los Pittsburgh Steelers por un touchdown, me parece, y termina siendo horripilante la participación de los Bengals, ¿eh? Pero bueno, en general, bienvenidos todos, ya estaremos hablando un poquito más acerca de todo el mundo deportivo, pero primero acabamos de saludar con todo el staff. ¿Cómo le va, señor Caleb Larriba? Bienvenido.
2: ¿Cómo están, compañeros? Muy buenas tardes y un saludo grande a todas las personas que nos están escuchando por la 106.1 FM, la Fórmula 1. Se corrió en este fin de semana con la carrera, ojo, en sábado y con la quali en viernes, donde hay muchas cositas de qué hablar y sí me da mucha curiosidad preguntárselo al señor Granado, ya vamos a entrar en materia, pero bueno, cuento corto, el Gran Premio de Azerbaiyán lo ganó George Russell primero, segundo Max Verstappen, tercero Isaac Hadjar, en donde el highlight de la carrera se lo lleva Franco Colapinto, en donde apuró una frenada en la primera curva y se llevó puesto a su compañero Pierre Gasly y a Lando Norris, que tuvieron que abandonar. Ya le voy a consultar sobre el tema de Lando Norris.
1: Lando es una persona no grata. No se vuelve a hablar de ese burro en este programa.
2: Creo que ya podemos entender un poco la opinión del señor Granado, pero básicamente Lando Norris en el corralito de prensa mencionó a los medios de comunicación que hay situaciones en donde se debería banear por una carrera a los pilotos que hacen ese tipo de situaciones, refiriéndose al choque de Franco Colapinto, que está más que claro que es un error garrafal del piloto argentino, pero que no sé si esquiva para más. Pero bueno, ya lo vamos a estar conversando. Esas fueron las declaraciones de Lando Norris, que luego tuvo que hacer rectificación en redes sociales. Algo llamativo y curioso. Todo con esto, el Campeonato Mundial de Pilotos, Kimi Antonelli sigue primero, 302 puntos. Detrás está George Russell con 236 y Hamilton en tercer lugar con 199. La carrera de este fin de semana será el Gran Premio de Bahrein en Malasia. Por alguna razón, así lo terminó dictaminando la Fórmula 1, la FOM y todas las personas que están alrededor de la categoría reina del automovilismo, con la carrera este día domingo a las 2 de la mañana.
3: Malasia, que hoy empató 0-0 con Indonesia.
2: Y mire cómo mezclamos los deportes, ¿eh?
3: Buen partido en la Copa Asian Cup Division 1.
2: ¿Division 1?
3: Ajá, sí.
2: Ha habido divisiones en la Asian Cup.
3: Sí.
2: Eso no tenía ni idea.
3: 0-0. Buen partido.
2: Llamativo eso.
3: 6 de la mañana se jugó.
2: 6 de la mañana.
3: Buen partido. Oiga, rapidísimo, abrimos el espacio publicitario en vivo.
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2: Perfecto, entonces ahí con las novedades de la Copa Asia, dijo, y las novedades del Gran Premio de Bahrein. Bonita pista, es agradable.
3: Bonita pista la de Bahrein, que se va a conducir en Malasia, porque obviamente no se puede dar el Gran Premio en Bahrein por la situación bélica, pero llama mucho la atención.
2: Déjame ver si recuerdo cuál es el
3: decidiendo que es la de Malasia. La de Malasia es la que tiene su última recta, luego curva de 180 y luego la recta principal, que hace así.
2: Ya sé cuál es.
3: Por el así me refiero a la dirección del
2: camino. Oiga, hace tiempos que no se corre en Malasia.
3: Años.
2: Es divino ese.
3: Fue la carrera donde Sebastian Vettel en 2015 gana el primer gran premio como piloto de Ferrari.
2: Ok, ese dato no lo tenía, pero es muy bonito y es bastante rápido, además de que tienes bastantes que faltaron últimamente, lugares donde hacer sobrepasos.
3: Lo único feo es el horario, 2:00 a.m, 1:00 a.m. la quali, 2:00 a.m. la carrera. Habrá que madrugar demasiado en domingo, pero bueno. ¿Qué opinas sobre las declaraciones de Lando Norris?
2: No madrugue, más bien no duerma hasta esa hora.
3: Puede ser.
2: No, un tipo furioso, con la cabeza caliente, y Lando Norris se termina viendo como un piloto chico todavía, no en el sentido de que sea chico, sino un piloto con actuaciones y declaraciones infantiles. Yo creo que él ha tenido muchísimos problemas. El año anterior tuvo problemas con su propio compañero de equipo, que Piastri le estaba ganando cierta parte de la temporada, y salir a declarar de esa manera, primero se ganó todo el público argentino en contra. Y para variar, se ganó varias declaraciones de pilotos muy importantes de la Fórmula 1 en contra de lo que él dice. Exacto. Entonces, a ver, estás con safety car, las llantas no están calientes, pierdes agarre, pierdes grip, puede darse esos dolores. Y es lo que dice la mayoría, ¿no? Que un pequeño despiste o te pasaste un metro de frenada puede causar grandes daños a toda la carrera. Le pasó a Franco Colapinto. Lastimosamente se fue contra su propio compañero de equipo, pero fue a pedir perdón, y eso es lo que a mí me parece suficiente. De ahí que salga este tipo y decirle que tiene que suspender la siguiente carrera. Ojalá él tenga una buena memoria y se acuerde de las múltiples veces en las que hizo tonteras y nadie le dijo nada.
3: Recopilaron 20 minutos de errores de Lando Norris.
2: Es
3: increíble. No, de errores, pero no que le termina sacando de carrera a él, sino que saca de carrera a otro.
2: Lógico, por eso digo.
3: 20 minutos es una locura.
2: Al propio Piastri le pasó.
3: Correcto.
2: O sea, entre compañeros de equipos, entonces... es el campeón del vigente campeón del mundo, pero hay que suavizar un poquito. No hay que ser tan grosero con los novatos.
3: Para mí es una sobreexageración la petición de Lando Norris. Se entiende que viene desde el fruto de la emoción,
2: la frustración,
3: de la rabia de haber salido de esa forma de la carrera. Para mí, insisto, es un error grande el de Franco Colapinto de intentar meterse en esa primera curva en un lugar en donde, si es que no tienes más espacio, no deberías hacer un dive bomb, pero se termina equivocando el piloto argentino y se anotó muchos metros bloqueo el neumático, se terminó llevando a varias personas. Enojado Flavio Briatore, el jefe del equipo, pero bueno, me imagino que ya han de tener sus distintas conversaciones dentro del equipo. Pierre Gasly entendió la situación, de hecho en el propio Corralito mencionó que no había problema, que ya fue un incidente de carrera, que tiene que aprender nomás sobre este tipo de cosas y ya está. Y continuar nomás. Lando Norris ya rectificó también en redes sociales, donde dice que pide disculpas a Franco Colapinto, que las declaraciones vinieron en un momento muy, de alta tensión, pero fuera de eso que no hay mucho más, ¿no? Y yo creo que sí se le fue de las manos esas palabras. Pero bueno, eso con respecto a esta Fórmula 1, que ya poco a poco se va terminando, y todavía Kimi Antonelli, que se posiciona como ese posible campeón del mundo. Quedan 8 carreras, entonces a ver qué es lo que termina ocurriendo. Desde el Gran Premio de Bahrein, luego Singapur, termina su gira asiática, Estados Unidos, México, Brasil, Las Vegas, termina la gira en América, Qatar y luego Abu Dhabi.
2: Y no tenga... A ver, no voy a tener miedo en decir que para mí el próximo año, o tal vez en el 2028, ya se puede agregar Argentina también en el mundo de la Fórmula 1.
3: Ojalá.
2: Se está dando todo para que así sea.
3: Se recupere, porque antes ya había el Gran Premio de Buenos Aires.
2: Exacto. Ahora, para retomar el tema en el Valencia y hacer una pregunta acá a todo el equipo, con esa actuación... A ver, nosotros pedimos a Jordi Caicedo porque se ha mandado un temporadón en Argentina. ¿Hay chance para un Enner Valencia Copa América 2027, 2028 sería, no?
3: No.
2: ¿No hay chance? ¿No le abren una mínima posibilidad de Enner Valencia?
3: Yo creo que no. Y por el bien de Enner Valencia.
2: A ver, él dijo que no.
3: Sí.
2: Usted póngase en los zapatos de Gallardo.
3: Yo me pongo
2: en los zapatos de Gallardo. ¿Hay alguien mejor que Enner Valencia hoy en día en la delantera?
3: No le traigo a Enner Valencia.
2: ¿Está bien?
3: Y le voy a explicar por qué.
2: Eso, quiero argumentos, primero, por favor.
3: Primero, obviamente, el hat-trick hace ayer es excepcional. Y quitando los chistes, quitando las burlas, quitando lo que ocasionó en el Valencia, la rabia de que Ecuador no tiene gol y que no podía meter el balón dentro del arco, en el Valencia, históricamente hablando, hay que decirlo, es un cabeceador nato. De los mejores, por lo menos que yo he visto acá en Sudamérica, de los mejores cabeceadores que tenemos. Porque entiende... los secretos del cabecear dentro del área, área chica y área del arquero. Y eso no lo tienen todos. Y eso se puede ver en los 3 goles que marca el día de ayer. Pero por su salud mental y por su carrera deportiva, para mí no debería regresar a la selección ecuatoriana. O incluso por un tema de hacerse querer. ¿Entiendes? Si bien es cierto, terminó el Mundial con la gente en contra, con la hinchada en contra, a pesar de ser el máximo goleador de la selección ecuatoriana, si es que empieza a tener buenos minutos y empieza a tener buenas sensaciones, yo igualmente no me animaría a abrir otra vez esa puerta. Es por un tema de un desgaste entre la relación jugador-hinchada. Por esa situación en lo particular. ¿Qué es lo que yo quisiera? Que Enner Valencia, oiga, siga marcando goles y que gane la Sudamericana, la Copa Argentina y el clausura.
2: Si nos vamos a dejar llevar por lo que dice la hinchada, sería más o menos tener un técnico cada 15 días.
3: Obvio.
2: Burray nunca pudo haber estado en la selección. Moisés Ramírez ya debería retirarse del fútbol. Galíndez, luego de haberse comido el gol de Messi, ya nunca más podría haber estado en la selección.
3: Obvio,
2: entonces
3: no, le entiendo, pero
2: yo
3: una
2: creo
3: cosa...
2: que por mérito hoy no sé si hay alguien mejor en la delantera que en el Valencia.
4: Por mérito del último partido. Eso estamos hablando.
3: A ver, pero si bien es cierto, es un gran partido el que hace en el Valencia.
4: Me refiero, nos estamos llevando mucho por el último partido.
3: Es el mejor delantero de Ecuador.
4: Es que eso le digo, si nos dejamos llevar por los últimos partidos, entonces vamos a tener que llamar a un montón de gente para que venga a la selección. Y para mí no está bien, ¿eh? Yo entiendo lo de Enner Valencia ayer. A mí, por lo menos, me dejó impactada, Frank. Porque de verdad son 3 cabezazos en los que yo sabía que él era muy bueno para saltar, pero no para darle dirección al balón. Y eso es lo que termina haciendo y es lo que termina ayer dándole los puntos a Boca. Y es un partido importantísimo, uno de los partidos más importantes, lo dijo Leandro Paredes. Creo que es más, después de River, del Clásico, es el segundo partido mucho más importante que tiene
3: Boca,
4: que tiene Boca en general. Entonces, todo bien.
2: El tercero, San Lorenzo es el segundo más importante.
4: Bueno, lo dijo ayer Leandro, no lo estoy diciendo yo, estoy
2: sí,
4: poniendo...
2: Sí, pero es humo, porque okay. El único que tiene racha positiva en frente a Boca es San Lorenzo.
3: Creo que el contexto de Leandro Paredes incluso era que querían igual reafirmar lo que habían hecho contra San Lorenzo.
4: Aparte,
3: en este partido,
4: exacto,
3: antes del paro fijo.
4: O sea, el contexto del público de estar 2 abajo... de estar 2 abajo y luego de empatarlo. Yo lo entiendo completamente. Por esta última actuación, convócalo si quieres. Pero de verdad, ¿esto es lo que ve la selección? O sea, selección es lo que ve el último partido para decir. Porque nosotros hablábamos de un proceso de Jordi Caicedo que tenía que estar en la selección hace muchísimo tiempo. Y por más que hacía goles y por más que era ese 9 delantero que lo requería en Huracán, por lo menos, no terminaba siendo lo que convencía a Sebastián Becasese para llevarlo a la selección. Entonces, si vamos a hacer por un partido bueno que tenga,
3: claro,
4: llévalo. Ahora, si es verdad, y en esto no hay que negarlo, Ener Valencia se crece muchísimo en los partidos importantes. Y no hablo solo con la camiseta de Boca, sino hablo en general con los equipos que he tenido y también con la selección ecuatoriana de fútbol. Recuerden ustedes, eliminatoria cero, va a un mundial, se destapa en el de Qatar y termina haciendo 5-3 goles para la selección ecuatoriana de fútbol. Lo entiendo, entiendo el contexto. No sé si es lo que quiere la selección ecuatoriana a futuro, o sea, no sé si lo alcance para la
3: Copa América. No sé si es que querer o necesitar. Para mí no es lo que necesita la selección ecuatoriana ahora mismo, porque con un nuevo ciclo necesitas nuevos aires, necesitas nuevos jugadores, que ya estamos hablando de otra cosa, que sea un gusto particular del entrenador. Ahora bien, insisto, lo de Ener Valencia ayer fue espectacular, nadie se lo esperaba en serio, en Mundo Boca, increíble, Twitter cómo bardeaba, como se suele decir, o cómo insultaban al entrenador, al Vasco, por haber hecho el cambio con Valencia, con Palacios y con Villa. Y la gente se reía de los tres cambios. Y al final esos tres jugadores le terminan dando la remontada, y más específicamente Ener Valencia, que, insisto, fue increíble, y me alegro mucho por él y que siga marcando goles. Una anécdota que tengo: mi papá, por ejemplo, es hincha de Racing, y cuando supo que Ener Valencia marcó los tres goles, gritó de alegría, a pesar de ser hincha de Racing.
2: Le pasó lo mismo que a mí.
3: Increíble, no, sí.
2: Boca, tu papá también no está confundido.
4: Decir, no lo quiere decir.
2: Créame que yo le entiendo a su papá.
3: Y fue obviamente muy muy llamativo lo que sucedió, y nos alegrábamos todos. Pero eso no quita el hecho de lo que me sigo manteniendo, lo que dije la semana en la que Boca termina clasificando a semifinales de la Sudamericana, que para mí en el Valencia ese partido estuvo caminando y que no aportó lo que tenía que aportar. Este partido lo
4: y que
3: hizo.
4: En partidos que también han sido decisivos las ha terminado mandando por arriba y no las ha terminado mocando. Por eso le digo, yo entiendo.
3: Para mí,
4: o sea,
3: no alcanza para hacer
4: llamado. Mire, es un partido importante. Si usted me dice, la gente de Boca, hoy la gente de Boca lo perdonó ya.
3: Claro, claro.
4: O sea, de verdad, con este partido se olvidó que erró un penal, que tuvo 4 o 5 posibilidades y que no las hizo. Se olvidó.
2: Eso es lo más bonito
4: de
2: todo, ¿no?
4: El partido más importante que ha tenido en Valencia con la camiseta de Boca, por no decir, que no lo digo yo, lo dijo él, es uno de los partidos más importantes dentro de mi carrera.
3: Claro.
4: Entonces, yo entiendo y comprendo todo el contexto, pero de verdad, por este partido, ¿es de nuevo para reingresarlo a la selección ecuatoriana de fútbol? No lo sé. Yo creo que lo pensaría dos veces. Si lo necesita Marcelo Gallardo para que siga el legado y todo lo que usted diga, me parece bien. Pero ¿hasta cuándo lo vas a seguir utilizando claro, a un jugador que de verdad siento que a veces incluso te disminuye en el campo?
2: Y Gallardo, de lo que recuerdo hace poco en River, es mucho de que sigan las nuevas generaciones, no tanto de estancarse con gente.
4: Por eso nos sorprendió igual, por ejemplo, lo de Hernán Galíndez, porque nosotros pensamos que iba a dejarlo a Gonzalo Valle.
2: Ahí la diferencia es que, por ejemplo,
4: es arquero
2: y Gallardo siempre y toda la vida con Armani.
4: Sí,
3: y la hinchada ve con mejor ojos el regreso de Galíndez que el regreso de Ener Valencia.
4: No, totalmente. Correcto. De acuerdo, por eso le digo, sino que me refiero, hay situaciones en las que uno cree y dice, bueno, Marcelo parece que sí va a continuar con su legado de traer a los jóvenes y todo lo que quiera. Entonces, aparte, lo de Angulo tampoco fue malo. Yo creo que solo hace falta que se adapten al sistema que quiera hacerlo Marcelo, pero es muy pronto para hablar de esto, o sea, como para decir, ah, pero es que Marcelo no pudo hacer esto, por eso es malo el delantero. No, yo creo que hay que tener calma, hay que mantenerse. Pero, gente, calma, no es para tanto. Entiendo lo que hizo ayer en el Valencia, es de otro lado. Supongo que ese video está dando vueltas a nivel del mundo. Felicitaciones para Ener. La verdad que no me lo esperaba un partido así, peor, goles así. Yo contenta también porque pasó Boca, pero ya para considerar la selección, no.
3: Hubo algo que dijo Mariano Clos en su programa en la mañana. Me parece muy interesante. Mencionó, Ener Valencia no la metió en el Mundial, pero hizo todo para intentar meterla. No es que jugó un Mundial paradito como Cristiano Ronaldo, que no tocó la pelota. Y yo creo que también es importante mencionar eso. Otra cosa es que...
2: ¿Qué tiene que ver?
3: Es que sea... No, refiriéndose un poco a las...
4: Al tema de la edad.
2: No, lo comprendo, pero no, me parece, a ver, desatinado de Klose compararlo con Ceres 7, ¿no?
3: Igual, la descontextualización es grande porque acá estoy mencionando algo que dijo Mariano Klose. Capaz que dentro del debate estaba mencionando los nombres de jugadores que
2: no hicieron
3: un buen trabajo, ¿no?
2: Viendo el programa, por ahí entiendo.
3: Exacto,
2: un poco más.
3: Pero sí, me llama mucho la atención y no miente, creo, acá, no sé qué opina, señor Maxi.
5: Acabaron de decir tanta barbaridad, se comieron media hora de programa, o 20,
4: bueno,
5: 15.
4: Bueno, era necesario hablarlo, ¿no?
5: No era necesario ir a la selección, o sea, en serio.
3: ¿Perdón?
4: Pero lo están diciendo. Mira, y lo está pidiendo por eso la digo, gente.
5: A ver, pero es una tontería. Primero, qué vergüenza por la gente de Boca que ahora lo alaba, lo dice, qué hermoso, que Ener, te perdonamos, porque mañana va a volver a fallar y lo van a volver a odiar. Es como el marido recién perdonado.
2: Pero creo que se ganó cinco partidos.
5: Se lo ganó.
2: Cinco partidos, como mínimo.
5: ¿Qué más va a pasar?
2: ¿Y si sale,
5: va a ser la superfigura?
2: Digamos,
5: ¿y
2: si en el quinto partido que sale campeón Boca?
4: Algo así, va a volver a ser.
2: Okay. Es que sabe que es, señor Maxi.
5: ¿Sabe a qué nos tiene acostumbrado Ener Valencia?
2: Y yo le voy a ser sincero.
5: A esto no nos tiene acostumbrado Ener Valencia.
2: No. Ya he hecho es rarísimo. Cosas,
5: y le doy una lista.
2: A ver.
5: Rarísima. Hat-trick en 2013 contra el Manta. Hat-trick en 2014 contra Pumas. Hat-trick con Tigres. Contra Tigres, perdón. 22 de julio de 2017 contra Puebla. Con el Fenerbahce contra el Helsinki en UEFA Europa League. El 9 de octubre contra el Fatih Karagümrük, perdiendo y remontando con 4 goles de Ener Valencia. Ganando al Fenerbahce, al Kasımpaşa también. Y ayer ganándole a Racing. Hablamos de 1, 2, 3, 4, 5, 6, 7, 8 hat-tricks.
3: ¿Pero que este fue el más importante?
5: Que fue el más importante. A esta altura de su vida, perfecto. Yo aplaudo, le digo gracias, Ener, por... Bueno, felicitaciones más que gracias. O gracias por hacer quedar bien al país, gracias porque te está yendo bien allá, qué bueno, te felicito, se acabó. Nosotros sabemos quién es Ener Valencia. Me parece desacertado que ahora la gente... Viene Germán Rivero mañana, hace 3 goles y entonces el mejor jugador que tiene el Cuenca.
4: Ha pasado.
5: No creo.
4: Ha pasado.
5: Sí, pero ¿cuánto dura?
4: Sí,
5: le marcó 2 goles a Independiente. ¿Cuánto dura?
4: Era lo mismo.
5: No es diferente.
2: Es diferente porque el mundo Boca se maneja de manera distinta.
5: Ok, perfecto. Pero sabe que, precisamente por eso, ¿sabe qué va a pasar cuando de aquí en 2 partidos, 3 partidos falle, las que ya ha venido fallando, falle un penal? Hizo en Copa Argentina, que debe ser muy importante. ¿Qué pasa si falla en Sudamericana? Ahora en las semis.
2: Es que ya falló.
5: Okay.
2: Contra Vélez, él falla un penal importantísimo.
5: Si el penal que falla ahora el penal en Sudamericana y se quedan fuera. Por cosas de la vida.
2: Yo creo que nada.
5: ¿Nada? No creo que no pase nada, porque sí. Mundo Boca es distinto.
2: Pero es que yo
5: es
2: le digo.
5: Es distinto. Un día le alabas, lo adoras.
2: 3 años estuvo Cavani.
5: Hasta ayer. Pero,
4: ¿qué querían fuera? Hizo
2: Cavani? Le tienen todavía. Bueno, no recuerdo el nombre del jugador, pero lo tenía hace poquito y lo siguen queriendo.
4: No, entonces, Cavani, por ejemplo, a Cavani lo querían fuera, Frank.
2: Hoy
5: yo no creo que quieran a Cavani.
2: Ener Valencia ya no está, ¿no? Ener Valencia ya hizo más que Cavani en sus 3 años.
5: No le digo que no.
4: Yo estoy de acuerdo.
2: Por eso le digo, hoy se ganó como mínimo 5 partidos de que lo aguanten. Uh-huh. De ahí si falla el penal, yo entenderé que la gente de Boca es muy abrupta y lo van a querer afuera, como lo fue hasta antes de ayer, ¿no?
5: Ajá.
2: Sí, pero
5: o sea, es
2: yo
5: una
2: sí
5: gran
2: digo,
5: actuación que tuvo el ecuatoriano. ¡Fin!
4: Entonces,
5: no hay más. Tuvo
2: la
5: un
2: cuestión
5: buen fin de
2: es
5: semana
2: que
5: Ener, bravo,
2: no tiene grandes delanteros Boca.
5: Ahora, ¿y saben qué es la gran suerte que tiene Ener Valencia? Que estamos en fecha FIFA. No hay de qué hablar. Y estamos hablando de Ener Valencia, que hizo 3 goles en Argentina, en la Copa Argentina.
2: No hay de qué hablar porque la selección perdió 3-0, ¿no?
4: No creo que sea así. Yo creo que el hat-trick, el hat-trick que hizo Ener es algo que está dando la vuelta al mundo. Yo no creo que sea algo para tomar tan a la ligera, para que ustedes digan, es un partidito de Copa Argentina, sí, para no hablarlo. Primero de todos los representantes ecuatorianos siempre se ha hablado, por más que estés en Europa, por más que estés allá, por lo menos de Kevin Rodríguez también se lo ha hablado un poquito acá de cómo hacer, cuándo hace. Que lo estés dando más relevancia, lo comparto, pero que luego me digan, es que no hay más de qué hablar y por eso hoy lo estamos poniendo en la palestra, a mí no me parece, porque es creo que sí es importante el partido y el contexto que se da ayer de Ener Valencia.
3: Ahí yo comparto lo que dice el señor Maxi, porque es una situación de agenda. Entonces, la agenda ahora mismo, si es que el día domingo hubiese Barcelona-Real Madrid y hubiese otro partido más de Manchester City, Manchester United, y ayer mismo hacía hat-trick Ener Valencia, ojo.
5: Y ayer el Cuenca le ganaba 4-0 a Liga en casa y se metía a la Sudamericana.
3: Y no estoy diciendo...
5: No estamos hablando de esto.
4: Y lo hubiésemos tocado igual, lo hubiésemos hecho.
2: Yo pregunto.
5: Si acá el programa, bien por ahí en el programa.
4: Sí, yo estoy de acuerdo con ustedes y les estoy diciendo. Pero no me digan, ni siquiera lo hubiéramos hablado, porque si es un partido importante y si es un partido que está allá, está hablando de Racing.
5: Lo merece la situación.
2: Oiga,
5: decirle chévere, Ener,
2: me hizo acuerdo. Me hizo acuerdo al año de Dorregaray. Uh-huh. Casi lo digo Dorregandowski. El año de Dorregaray, que era flojo, fue malo el Deportivo Cuenca.
3: Y pero salva contra Emelec.
2: Con el gol contra Emelec, la gente lo amó.
5: Ajá, Sí.
2: Literalmente.
4: Oiga, lo siguen
5: y claro, ese gol le sigue dando trabajo hoy.
2: Literalmente. Claro. Gracias a eso todavía está acá en el fútbol ecuatoriano. Sí. Pero, claro, los ambientes son distintos y un Boca, un error y te fulminan. Pero creo que hoy él y Jordi Caicedo es lo mejor que puede tener Ecuador en el fútbol. Creo que llegó el tiempo de cambiar. Creo que Enner ya tuvo su punto final en la selección, pero eso no quita lado la gran actuación que tuvo.
4: Usted pone eso el debate sobre la mesa, usted dice que debería estar o no debería estar, y luego se vota y dice...
2: Yo pregunté si es que ustedes pensaban. Me dijo que no, usted me dijo que tampoco, allá dicen que tampoco, bueno, coincidimos, no pasa nada. Yo fui el último que dio
3: el
2: argumento.
3: Porque la gente en redes sociales lo estaba comentando.
2: O sea, ya no es el momento, creo yo.
5: Digo, la gente no tiene de qué hablar en este momento.
2: O sea, no. Además, es el momento de que regrese en Valencia, pero para mí no hay nadie mejor en la delantera que él, ¿no? Eso también.
5: Y le preguntaron hoy, ya tomé la decisión de parar. Agradezco a Dios por todos los momentos maravillosos que pasé en la selección, no regreso.
2: Le dejó la euforia de por lado, dijo hasta aquí llegó, pero sí. Yo estoy de acuerdo, ya su...
3: Me parece muy bien.
5: Su momento acabó.
2: Su punto ya final está. Está ahí, y más bien, comparándolo como usted hizo como hizo Mariano Klos con Cristiano Ronaldo, él es otro que debió decirle adiós y todavía sigue hoy afectando ya la imagen enorme que tiene CR7 al no recibir minutos, al fallar ocasiones de goles tan claras y manchando un poquito, pero solo un poquito, esa carrera perfecta que tuvo el astro portugués. ¿Qué le parece, compañeros, si es que nos vamos a la pausa?
5: Mejor.
2: Y enseguida regresamos para seguir tocando muchos temas más.
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0: Estamos de regreso, son las 14 horas con 12 minutos. Y bueno, para preguntarles rápido, así como les pregunté con Enne Valencia, si quiere yo digo primero lo que yo pienso y luego.
1: O sea,
0: digo
1: ojalá usted, sea rápido, porque.
0: Cere 7, ¿ya debería decirle adiós? Él, según él, o bueno, al menos lo que nos hace pensar, es que para él todavía queda bastante tiempo en la selección, creo yo. Porque si no, ¿para qué jugar estos amistosos? Bueno, amistosos entre comillas, que poca relevancia tienen. Yo les pregunto a ustedes, ¿qué debe hacer Cere 7? ¿Está empañando su reinado? ¿Está empañando su ¿cómo sería? ¿Su historia con estas actuaciones malas y encima ya ni siquiera le dan minutos?
1: Es que yo siento que él no tiene, o sea, él no tiene lo que sí tiene otro jugador. De verdad le digo, él no tiene equipo. O sea, no hay un equipo que te apoye así como para que digas, él es nuestro máximo referente, nosotros queremos apoyarlo para que él salga adelante, para que haga los goles.
0: Ojo, que él no tiene equipo, él no tiene equipo, pero por actitudes propias.
1: No, a eso me
0: refiero.
1: Porque
0: de ahí, equipo, nombres.
1: Pero yo no he dicho, yo dije no tiene.
0: Que Portugal es tranquilamente la segunda selección
1: del mundo
0: en nombres.
1: No tienen, no quieren o simplemente les da lo mismo. CR7 es un jugador más, pero a ellos no. En cambio, mire, lo que yo he escuchado, y las comparaciones van a seguir así, ¿no? No sé hasta cuándo, hasta que se retire uno de los dos, pero las comparaciones van a seguir así. Cuando alguien, usted habla de la en la selección de quién es Messi, incluso usted lo pone en la palestra a compararlo con Maradona. Uh-huh. O sea, usted dice, a ver, ¿cuál de los dos ha sido mejor? De que Enzo Fernández salga a decir en sus declaraciones que él pensó en algún momento que podía llegar a jugar con Messi y que, o sea, ahora salir a jugar para él es diferente. Lo mismo de un montón de jugadores que si me pongo a enumerar, de verdad, no vamos a terminar de hablar. Y en cambio con CR7, por más que digan, no se nota dentro del campo de juego. Y yo por eso hoy día justo teníamos una conversación con respecto a eso y decía, yo no sé qué tanto puede llegar a ser, ¿no? De aguantarte o de bancarte tantas cosas, pero yo creo que CR7... Dicen que uno no debe estar donde no es feliz, ¿no? Yo creo que por más que su ego le diga que sí puede dar más en la selección, es momento de soltar, y yo creo que una de esas cosas que tiene que soltar CR7 es la selección portuguesa.
0: Creo exactamente lo mismo. Yo creo que llegó el punto final para una carrera magnífica, pero que como Enne Valencia, como Messi, como Otamendi, como Neymar, hay que saber dar el paso al costado, y creo que hoy con Gonzalo Ramos, con
1: Joao
0: Félix,
1: con nuevos jugadores. Y mire que para mí tiene más argumento Messi de poder decir que no se retira de la selección que Cristiano Ronaldo, porque su selección hace 2 años es campeona del mundo y en este anterior año termina siendo, o este año termina siendo finalista.
2: Oiga, entonces, y gracias a Messi. Pero bueno. Y gracias a Messi.
1: Es que eso me refiero, y la gente luego dice que soy Messi lover, por eso no quiero mencionarlo. Oiga, ¿le parece la pausa para escucharles a ustedes qué opinan? A ver si Cristiano Ronaldo tiene que seguir en la selección portuguesa.
2: Correcto.
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0: Perfecto. A ver, señor Larriba, ¿usted qué opina? Cuénteme usted, ¿debería decirle adiós? ¿Debería seguir? ¿Debería continuar? ¿Debería dar un paso al costado? Argumente, cuénteme.
1: Para mí, Cristiano Ronaldo hace rato tenía que haber dicho adiós a la selección.
0: ¿Hace rato?
1: Hace rato.
0: O sea, que Qatar 2022.
1: Correcto.
0: ¿Por? Pues no, no tenía cartuchos todavía.
1: Llega un momento en donde existen limitaciones que... Existen dos tipos de limitaciones, ¿no? Las limitaciones invisibles y las palpables. No, las invisibles es aquel que el jugador siente que no llega, que ya sabe que no puede rendir, que ya sabe que no puede hacer el movimiento que hacía antes. Pero eso solo lo sabe el jugador, que se conoce mucho, ¿no? Y esas son aquellas que tal vez en la tele...
0: Y CR7 no va a mostrar eso, ¿ok?
1: Correcto, ¿no es cierto? Ahora, ¿qué es lo que pasa? Llega un momento donde por la edad, el aspecto físico, se nota. Lo hemos visto en los primeros años de Messi en el Paris Saint-Germain o en los primeros años de Messi en la MLS, en donde decíamos, Messi, ¿pero por qué no arranca y se lleva dos, se lleva tres? Porque ya no puede. Y está bien que no pueda. Y es parte de la vida eso. La cosa es que hay un momento en donde uno tiene que decir, ok, si es que no puedo aportar con esto y no puedo reconvertirme como jugador y aportar en otra cosa, pues se complica. Se complica. Y en este caso a Cristiano ya se le está complicando desde aquel Mundial 2022, en donde empezó a ser suplente, y desde que empezó a ser suplente, los partidos de Portugal eran mejor, eran mucho mejor. Desde ese momento para mí Cristiano tendría que ya haber salido de la selección. Entiendo su postura de seguir en la selección, porque ¿qué es lo que pasa? Más partidos con la selección, más chance de marcar goles, más chance de tener más rápido los 1000 goles. Que es ahora mismo, entendemos todos el objetivo que tiene Cristiano Ronaldo. ¿Que está mal ese objetivo? No. El problema es qué tanto te ayuda en tu cierre de legado, que es lo que ahora mismo tanto Messi como Cristiano están teniendo. ¿Cómo cierras ese gran capítulo final? Y que lamentablemente la cabeza del futbolero, así como la cabeza de todas las demás personas fanáticas, algo que les apasiona, hasta como la política, es de corto plazo. Y te quedas con ese último que fue el corto plazo. Le doy un ejemplo básico, Xavi Hernández. Si es que antes de que Xavi sea entrenador del Barcelona, decía Xavi Hernández, entendía la magnitud del nombre para el barcelonismo. Luego de que fue entrenador, ya no tiene el mismo peso. Pesa más tal vez Andrés Iniesta, o pesa más tal vez Sergio Busquets. Y no estoy diciendo que sea algo que esté bien, estoy diciendo que es algo que suele ocurrir por la memoria de corto plazo. ¿A qué voy con esto? En el que, si es que Cristiano Ronaldo va a cerrar su carrera de esta forma, esperemos que no le pateen su legado. Como por ejemplo Messi, que cierra, sí, perdió la Copa del Mundo, pero llevó a su selección a otra final de la Copa del Mundo. En donde para mí, déjeme le digo, como se está retirando de la selección, es un mejor retiro desde la percepción pública que como si es que se hubiese retirado en el Mundial 2022. Porque ahora mismo es la del héroe, la de Messi con 39 años, el Messi viejo, llevando a su selección hasta la final de la Copa del Mundo. La gente, bueno, se alegraba que haya ganado España.
0: Pesa muchísimo también.
1: Pesa mucho más el retiro. Pregúntele, por ejemplo, a Ángel Di María. ¿Qué es lo que le preguntaron? ¿Qué planes tienes el 6 de octubre? Y él le respondió, un jugador que compartió con Messi y Cristiano. Y bueno, vamos a la cancha a despedirle a Leo, ¿no? A ese nivel llega el cierre de algo. Y tiene que ser igual de importante como fue tu prime, a ese nivel. Esperemos que Cristiano pueda cerrar bien su carrera en las selecciones. Tal vez llegando a los 1000 goles, puede ser, pero ahora mismo no se ve, no, o no es notorio un Cristiano que aporte.
0: Estoy muy con usted. Además, ya su mejor versión ya se fue. Y hoy hay jóvenes que te piden a gritos oportunidades. Y con una figura tan importante y un técnico, se ve en ciertas ocasiones forzado a ponerlo dentro del once. Para usted, señor Maxi, ¿debería seguir?
2: No, ya debería irse, como lo hizo Guardiola en el City, ¿no?
0: Ganarlo y decir chao.
2: Dijo alguna vez que lo mejor que puede hacer alguien es ganar y retirarse, para que no pases la vergüenza de que te echen. Y es lo que lamentablemente, de una u otra forma, están haciendo con Cristiano, ¿no?
0: O sea, tuvo 0 minutos ante Noruega.
2: Por eso.
0: Cero.
2: Por eso.
1: En, ¿no?, el primer enfrentamiento contra Haaland.
2: Indirectamente. Literalmente. Lo están echando, ¿no? De una u otra forma. No digo que lo hagan así, que quieran hacerlo, pero lo están haciendo notar que no están necesitando de él. Y lo más sano es que, de verdad, ya... O sea, cierre ese camino que tiene en la selección en la selección portuguesa. Es lo más sano, hablando de ese tema. Oiga, 35 minutos bastaron para que Italia le esté ganando 3-0 a Turquía. En Turquía. Francia empata a ceros, si no estoy mal, con Bélgica. Sí, siguen 0-0. Irlanda empata con Hungría y Suecia le está ganando 1-0 a Polonia con gol de Benjamin Nygren, que está acompañando a Jokers. Eso en cuanto al tema de la UEFA Nations League, que se juega en este momento. Algo de fútbol le dan para los futboleros, para los que disfrutan del fútbol y no hay un día que no puedan disfrutar del mismo. Eso en cuanto al tema de la UEFA Nations League.
0: ¿Le atrae a alguien de ustedes la Nations League? O sea, ¿es llamativo, oiga, para alguien estos partidos?
1: Lindo el partido de España-Inglaterra. Y si es que no se llamase UEFA Nations League y fuese un amistoso, no se hubiese jugado con la misma intensidad, déjame le digo. Lindo partido. 3-2 con remontadas, con grandes actuaciones. Me gustó.
0: Está bien.
1: Me gustó en lo personal. Ahora, que se juegue cada 2 años y que ya tengamos 4 campeones en menos de 10 años de existencia, es otra cosa que se puede debatir. Pero en lo personal no me disgusta. Pensando que sus campeones fue Portugal, Francia, España, Portugal.
2: 14-22. Se habla para el próximo año o para el 2028 cambiar el sistema de Liga Pro nuevamente. Y no me disgusta.
3: Ah, bueno.
0: Como también, tremendo facto también. Como también el número de extranjeros. Hay algunas cosas que se va a dar mañana en la asamblea, sí, esta de presidentes.
2: Uno de ellos es que del 1 al 12 jueguen playoffs y del 13 al 16 hagan un cuadrangular por el no descenso, donde descienden 2. Y el resto, playoffs. Primero contra el 12º, segundo contra el 11º, tercero contra el 10º, etc. Sistema de playoffs como en viejos tiempos del fútbol nacional. Me gusta la idea.
1: Pero playoffs con eliminación, entiendo yo. Claro. ¿Usted se refiere a eso?
3: ¿Partido, ¿no?, y de vuelta o partido único?
0: Yo no lo entendía. Me perdí completamente.
2: La tabla de posiciones.
0: Normal.
2: Entre el 1 y el 12 se clasifican a un playoff. El primero jugará contra el 12º, el segundo contra el 11º, el tercero contra el 10º y así.
0: Ok.
2: Y
0: los últimos cuatro
2: juegan un cuadrangular entre ellos, como el que tenemos hoy, para el no descenso. No me parece.
0: 12 no es mucho. ¿Cuál estás premiando una campaña pésima? Dale un mano a mano que por ahí le puedes asustar
3: pero
0: al primero.
2: Es parecido al básquet, puede ser. Sí. En mi sentido, en la NFL, porque los cuartos de final ya están instalados del 1 al 4. Ya juegan los cuartos de final directo. Los octavos de final, y ahí mala información mía, en los octavos de final juegan del 5 al 12.
0: Ah, ok.
2: Del quinto
3: está
2: al 12.
3: Está mejor ahí, pero.
2: Juegan los octavos de final.
3: Ahí, o sea, ahí no era mala la anterior, pero esta está mejor. La
1: claro, porque hay mucho más. Hay un premio para aquel que terminó primero.
2: Acá hay un ejemplo. Cuartos de final está clasificado en este momento, ¿no?, por darles una idea. Independiente Católica, Macará y Aucas. Ellos ya están en cuartos de final. Uh-huh. Del 5º al 12º jugarían Liga contra el Cuenca. El ganador de ese partido enfrenta a Independiente, Libertad con Mushugruna, el ganador juega contra Católica, Barcelona Melec, el ganador juega contra Macará y Leones City, el ganador juega contra el Aucas. Y ahí sí quedan los cuartos de final, semifinal y final, lo que en deporte gringo sería semifinales, final de conferencia y lo que se llame en básquet.
1: Y Super Bowl.
2: Y Super Bowl.
1: Y luego el Super Bowl.
2: Claro, entonces no me disgusta el.
0: Ahí tomó mucha más forma.
2: Sí, le
0: ahí me agradó.
2: Un premio del primero al cuarto después de las fechas.
0: Porque, a ver, si vamos a ser sinceros, la Copa Ecuador está para eso, ¿no? Para que haya sorpresas. Pero cuando hablamos de liga, se premia o tiene más mérito y recibe la Copa el que más pudo sostener un buen rendimiento toda la temporada.
3: Pero le hace un poco más entretenido, porque esa Liga Pro, por ejemplo, se fue con 20 puntos Independiente del Valle. O sea,
0: eso no es culpa de IDB.
2: No, es culpa del sistema de campeonato.
0: Sí. No, eso es culpa de lo pésimo que actuaron los demás.
2: Por eso, ya van 2 años. Entonces pero hay que cambiar el sistema. O sea,
0: yo les soy sincero, ¿ustedes creen que el siguiente año el favorito no es IDB?
3: Pero lo vas a hacer
0: no,
3: más sí entretenido. Es,
2: pero ya no sé si sale campeón.
0: Pero es que es injusto para IDB.
2: Yo
0: como Michel Deller, oigan.
2: Pero si es tan bueno, gane, ¿no? Si es tan bueno, gane.
0: Es que para eso es la Copa Ecuador.
2: No.
0: Para esas sorpresas. Por eso no, pues metes a un equipo de a casi ascenso para que pueda dar esa sorpresa.
1: Déjeme le digo, me gusta mucho este formato en el sentido de que se le recompensa al primer lugar, entiendo yo, lo más importante, clasificación directa a Copa Libertadores, así como este formato, pero además el evitarte jugar tantos partidos, eso involucra menos probabilidad de sorpresas, o sea que en una serie, en un mano a mano, deberías tener la capacidad de ganarle a aquellos que están detrás de ti, sin necesidad de empezar desde 16avos de final u octavos de final.
3: Si usted me dice que se enfrenta,
0: es exactamente lo que pasa en la Copa Ecuador, ¿no?
3: Sí, pero si usted me dice que es lo que se enfrenta.
1: Porque eso es uno solo.
0: Si quieren tener dos Copas de Ecuador, claro. Yo no comparto, les entiendo, pero a mí no me gusta.
1: Es distinto porque en la Copa Ecuador es un solo partido.
0: Sí, pero lo que voy es, la liga es un formato aquí y a nivel mundial que premia al que supo mantenerse.
1: Sí, regularidad.
0: Ese es IDB.
1: Y yo le
0: ¿qué culpa tiene IDB que Barcelona sea un fiasco? Que liga esté pésimo. Que comience mal Emelec. Y así.
1: Para mí debería ser liga ecuatoriana 20 equipos. Pero
2: ya lo hablamos el otro día, ¿no? Lo que queremos es mejorar el espectáculo y que deje de ser tan floja la liga.
1: El producto.
0: Bueno, es que si usted quiere mejorar el espectáculo, nada va a sacar haciendo este formato si es que primero no tienen para pagar a los jugadores.
2: Yo sé. Pero si viesen Liga Pro, ¿para quién paga? ¿Pagan por el hexagonal ahora este final que te está dando? Yo ahorita, a pesar de que no me gusta el fútbol nacional, yo ahorita ya ni lo topo, a menos que sea ya para trabajar mismo. Ya ni lo topo, porque qué aburrido. Ya sabemos quién es el campeón, el resto se matan. Quizá es mejor el hexagonal de arriba, están jugándose algo. Desde el que va a la Sudamericana hasta el final, no sé quién ve el fútbol.
0: Es que más vistoso va a ser.
2: Por eso, es que esa es la idea. De que sea vistoso, pero que no es justo, estoy de acuerdo.
0: Exacto, creo que todos estamos de acuerdo.
2: Siempre
0: entonces,
2: lo hemos dicho, no, Super Macará 2019 si es que se queda fuera por eso.
0: Si quieren ganar más plata con la tele, que se haga un reality
1: para mí, la liga ideal es como se juega en Europa, no por nada es un sistema que se mantiene año tras año. Ajá.
3: Pero porque es que por ejemplo justo. Nuestro sistema siempre pero se no ha cambiado,
2: pero el fútbol europeo es bonito porque tiene buenos jugadores. Exacto. Acá tenemos lo que tenemos, hay que buscarle la quinta pata al gato para que sea bonito
1: y tiene una capacidad económica sustentable que permita a los
2: que te
1: equipos
2: permite hacerlo.
1: Poder mantenerse.
0: El Milan hace el Inter gana hace años, ¿no? La liga italiana muy fácil, lo propio antes era Juventus. El Bayern, más o menos 15 fechas. Bueno, al principio, ya con dos partidos, sabes que va a ser campeón de la Liga Alemana. El Barça, este año, yo estoy seguro que termina más de 10 puntos del segundo.
3: Ah, pero pasa lo mismo. Seguro. Ves los partidos independientes.
1: Eso quiere,
3: independiente,
1: eso quiere decir que usted, un Madrid Real Sociedad, un Madrid.
0: Pero
1: Valencia,
0: acá
1: no lo
0: también
1: ve.
0: Pasa lo mismo. Ustedes ven un Liga Independiente como ven un Barça Madrid.
1: ¿Sabe cuál es la diferencia?
0: Pero ustedes ven un Celta Rayo Vallecano.
1: Pero ¿sabe cuál es la diferencia? Y acá es una diferencia muy importante. Es que en una pata estoy viendo a Bellingham, en la otra estoy viendo al Quinito Méndez. Entonces es.
0: Pero a ver.
1: Es complicado.
0: Pedirle más a Ecuador es imposible.
2: Por eso cambio el sistema de campeonato. Y es un cambio poco para más hacerle más llamativo.
0: Y es que yo no creo que la solución es el cambio
2: del
0: sistema.
2: Sí lo es.
3: Pero algo tiene que comenzar a cambiar. No puede usted decir el sistema es que meta más plata cuando usted sabe que no puede.
0: Lo que tiene que empezar a cambiar primero, si es que quieren que haya jugadores, si es que quieren que haya en serio buenos partidos,
1: es
0: plata. Pero entonces,
2: pero no
0: estamos intentando darle maquillar un herida.
2: Exacto, hay que eso luchar es lo que con lo que hay.
1: Lamentablemente está estamos bien. Colocando una curita.
0: Está bien.
1: Es que porque lamentablemente
0: no queda de otra.
1: No queda de otra.
3: Le estamos poniendo una curita a su fracción, fractura que tiene
2: al final del día.
1: A su menisco.
2: Al final del día, igual no va a durar este sistema de campeonato, más de unos 2-3 años volverán a poner otro y así se inventarán más. ¿Por qué? Porque el meollo del asunto es que el fútbol nacional es flojo, porque no hay plata, porque no hay negocio, porque no es atractivo.
0: Porque no hay canchas donde entrenar, porque los estadios están en pésimas condiciones.
2: Pero ante lo horrible
0: que está hoy. Porque la victoria más grande del Cuenca este año fue poder poner las luces en el Alejandro Cerro
2: Aguilar. Pero ante lo horrible que está hoy, hay que buscar una forma de que se arregle un rato mientras dure y luego hay que seguir cambiando. Hay que tratar de trabajar con lo que hay. Nos vamos, 14:30.

0: Ya nos reencontramos mañana, chao.
1: El resultado fue positivo, con una alineación perfecta. 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

0: Hola, hola, hola, hola, mis amados ruteros y ruteras. Qué gusto saludarlos nuevamente. Una nueva semanita por aquí. Ya es una semana medio híbrida. Se acaba septiembre, inicia octubre, el décimo mes del año. Ha volado el tiempo, amigos. Es una cosa impresionante el tema de cómo ha pasado el tiempo últimamente. Y creo que es momento ya de como que ya ir viendo la spooky season, ¿no es cierto? A mucha gente le gusta el Halloween, por ahí luego viene la Navidad, estamos con un feriado próximamente, así que ya se siente también ese ambiente un poquito festivo del tercer trimestre, el último trimestre del año, así que qué chévere, me encanta. Esta semanita, pues, está bastante chévere, bastante musical, así que, pues, ya saben que también nos pueden seguir en redes sociales como Radio Visión Cuenca y como Ruta del Rock. Hoy, como todo buen lunes, ya sabes, clásicos setenteros, ochenteros hasta las 4 de la tarde para que pidas ya tu canción en nuestro WhatsApp de Visión 099-521615 o también en nuestras redes sociales como Ruta del Rock. Menos charla, más música, amigos. Les saluda Gabu Ginás. Bienvenidos nuevamente a su Ruta del Rock. A toda máquina.
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y lunes de clásicos por aquí en nuestra Ruta del Rock. Tú ya nos sigues en redes sociales y todavía no lo has hecho. Estamos como Radio Visión Cuenca y como Ruta del Rock. Para que quiero saludar a mi querido Daniel Guayas, que nos escribe en nuestro Instagram y nos dice, por favor, algo de Motley Crue, Looks That Kill. Saludos, Gabu. Qué chévere canción, pero por supuesto que nos vamos más a esta onda un poquito más glamera en esta tarde. Así que disfrutes tu canción. Gracias por la sintonía, mi querido Daniel.

Sí, yo estoy segurísima que ya estás hasta planificando cómo va a ser tu 2027, ¿sí o no? Yo sé, porque es que ya falta muy poquito para que se acabe este año y pues ya empezamos a planificar como que nuestros objetivos del próximo año, o bueno, al menos yo pienso mucho en eso también, tal vez por eso, pero si dentro de esos propósitos que por ahí ya vas teniendo en lista está que tu marca tenga más movimiento, te cuento que Ideas y Multimedios es lo que estás buscando, porque tiene las 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

Y nos vamos a ir por acá con una dupla de The Police, porque les cuento que un día como hoy, 28 de septiembre del 80, sí, de 1980 justamente, The Police obtiene el primer puesto en el Reino Unido Single Charts, en el UK Single Chart, con Don't Stand So Close To Me, una canción que creo que es re clásica, la estamos escuchando, y ese sería su tercer número uno de la banda. El tema está incluido en su álbum Senaita Mondara. El single se convirtió en el más vendido de 1980, amigos. ¿Qué les parece? Vamos a escuchar un ratico esta canción y luego pasamos a un pedido que nos hacen por acá.

0: Y este single fue, imagínense, hace ya cuántos años, un día como hoy, el número uno de los UK Setting Chart. Y realmente creo que no ha pasado de moda nunca, ¿no? Así como la canción que vamos a colocar en este momento. Un saludito a Felipe Pérez, que nos escribe desde Estados Unidos, amigos. Así es, hasta allá se escucha la ruta, qué maravilloso. Y nos dice aquí, escuchándote en el trabajo, por favor, la canción Every Breath You Take de The Police. Así que vámonos con este súper tema en esta tarde de lunes.
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1: Seguimos por aquí con nuestra ruta del rock y quiero mandar un saludito, amigos, hasta Argentina, que allá también nos escuchan, me encanta. Por acá nos dice Marcelo Gorena, dice, hola Gabu, la canción Take On Me, te, ajá, saludos desde Argentina. Gracias por esa sintonía, hermosos, los adoro con todo mi corazón. Un saludo hasta Argentina, che, aquí seguimos con buena música.

Seguimos ya casi terminando nuestra jornada del día de hoy. Quiero también saludar aquí a Ni Charlie, que nos dice un feliz comienzo de la semana, por favor. I was made for loving you, de Kiss. Así que bueno, aquí está tu canción, disfrútala.

Y tú ya nos sigues en redes sociales y todavía no lo has hecho, por favor, ¿qué estás esperando? Ruta del Rock y Radio Visión Cuenca en todas las plataformas digitales. Vámonos por aquí, casi ya terminando nuestra programación, creo que nos vamos a ir con unos dos temitas más. Quiero mandar un saludito a mi querido Carlitos Hidalgo, que nos escribe en Instagram y nos pide algo de Skid Row. I Remember You, sonando en Ruta del Rock.

Y por aquí nos vamos con algo de Cyndi Lauper. Un saludito a mi querida Pauli, divina hermosa, que nos escribe esta tarde y nos pide tremendo tema para ya ir cerrando nuestra programación de hoy. Disfruta tu canción, mi querida Pauli.

0: Amigos, y maravilloso día, comenzando bien la semana. Me encanta. Esas son las buenas energías, amigos, con este lunes de clasiquitos. Ya saben, siempre la mejor música para acompañar tus actividades. Donde sea que estés, si estás en la office, si estás manejando, si estás descansando, si estás comiendo algo, que siempre tengas como esa banda sonora ahí en el fondo para acompañar todo lo que estés realizando. Recuerda que estamos aquí de lunes a viernes de 14:30 a 16:00 con la mejor música para tus oídos desde la ruta del rock de Radio Visión Cuenca. No te me despegues, que viene mi Cari Coronel en la tarde para continuar con la mejor energía y la mejor música, acompañar tus actividades. Donde sea que estés, si estás en la office, si estás manejando, si estás descansando, si estás comiendo algo, que siempre tengas como esa banda sonora ahí en el fondo para acompañar todo lo que estés realizando. Recuerda que estamos aquí de lunes a viernes de 14:30 a 16:00 con la mejor música para tus oídos desde la ruta del rock de Radio Visión Cuenca. No te me despegues, que viene mi Cari Coronel en la tarde para continuar con la mejor energía y la mejor música aquí en Radio Visión Cuenca. Y no te olvides de seguirnos en nuestras redes sociales, en todas las plataformas Radio Visión y Ruta del Rock. Se despide Gabullinadas, un besito para todos ustedes. Conmigo será hasta el día de mañana, nuevamente 14:30. Un besito para todos. Chao, chao.
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7: Estamos por acá listos y dispuestos en este inicio de semana. Ya estamos por acá dejándoles, aparte de nuestro saludo, nuestra buena vibra, les vamos a dejar buena música. Claro que sí, después de disfrutar del buen rock con mi Gabu Ginás, estamos ya en la tarde para hacerte compañía hasta las 17:30. Recuerda que si quieres escuchar alguna canción, esa que te trae bonitos recuerdos o algo de tu artista favorito, contáctate conmigo al 099-52-10615. Este es el número de cabina a través del cual te comunicas directamente con nosotros. Estamos ya en 28 de septiembre, ya diciéndole gracias a este mes y preparándonos para el mes de octubre. Se viene un feriado y pues nada, de ahí ya prácticamente estamos en Navidad, porque el feriado que se viene, aparte del de el 9 de octubre, también es el que coincide con el 2 y 3 de noviembre, que prácticamente vienen pegaditos, y con eso ya estamos al otro lado. Bueno, eso es bueno también, porque como que nos anima a ponerle un poquito más, casi que un turbo a todas las actividades, a los proyectos, a los objetivos que nos trazamos para este 2026, porque ojo, ya nos faltan poquitos meses para terminar. Entonces hay que meterle turbo. Aquí estamos listos con buena música. Bienvenidos.

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Continuamos con buena música.

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3: Así es, tus dudas tienen respuestas en la tarde. Y hoy vamos a hablar de, pues, la salud auditiva. Vamos a hablar de acerca de también esos problemitas que podemos tener y que de pronto no nos damos cuenta, inclusive en los más pequeñitos. ¿Cómo cuidar nuestra salud auditiva? Hoy estamos listos ya con nuestro invitado. Qué gusto recibir a Adrián Serrano. Él es el gerente de salud auditiva y queremos conversar porque estas son estadísticas que yo le decía a Adrián, me llama la atención que ya no solamente son los adultos mayores, que quizá nosotros estamos, digamos que acostumbrados a que nuestros abuelitos, ¿verdad?, pierdan la audición, pero ahora como que serán algunos factores que influyen, usted nos lo dirá, pero pues gente más joven está perdiendo la audición. Qué gusto tenerlo por acá, bienvenido.
4: Muchas gracias, Cari, un gusto estar acá, gracias por la invitación y también saludos a su audio. Sí, efectivamente, cada vez más, a edades más tempranas, se puede empezar con ciertos síntomas de pérdida auditiva, no solamente por el tema genético, sino también por el uso excesivo de los dispositivos de audio, ¿no? La música, audífonos, volúmenes altos, todos los fabricantes de audífonos comerciales tienen un nivel de advertencia cuando los umbrales de sonido se han llegado. Son unos beeps. No son muy notorios y vale la pena tener la atención a este tipo de avisos, porque si no, se está ya escuchando música o conectado al teléfono todo el día sobre estos umbrales, y poco a poco eso también puede influir sobre tener pérdida auditiva a edades más tempranas.
3: Ah, entonces son este tipo de factores, ¿no? Que obviamente
4: entre varios,
3: todos,
4: ¿no?,
3: todos estamos expuestos a esto en la actualidad, como usted mencionaba, si no estamos con un audífono para escuchar música o de pronto por ahí en algún videojuego los más pequeños, en fin, y diferentes tipos de audífonos. Pasa que cuando son estos que se introducen, realmente uno pierde la noción de qué le están diciendo, y entonces ahí uno se imagina cómo será realmente perder la audición. Me llama también mucho la atención que hay estadísticas, como decíamos, inclusive un registro de un censo en Ecuador, ¿no?, que precisamente hizo una medición de estas dificultades funcionales. ¿Qué podríamos decir de esos resultados?
4: Sí, aproximadamente el 5% de la población a nivel no solo local sino global se identifica con cualquier tipo de pérdida auditiva. Lamentablemente el tomar acción no es a edades tempranas, sino cuando ya el problema es un poco más notorio. Hay una pérdida que es leve y normalmente las personas con ese diagnóstico no toman ninguna acción al respecto. Pero esta pérdida puede ser progresiva. Cuando ya está en un nivel de moderada severa, es cuando ya se empieza a notar de verdad. Las personas van a reuniones sociales y ya no escuchan del todo. A veces se pierden en las conversaciones y ya se empiezan a sentir esta serie de consecuencias y toman acción. Por eso nosotros, en salud auditiva, siempre estamos promoviendo un diagnóstico temprano, al menos una vez al año. Nosotros promovemos que, así como una vez al año se hace un chequeo integral de la salud, también se mida la audición. Siempre tenemos en nuestra red de centros auditivos a nivel nacional un programa de diagnóstico auditivo gratuito, vale la pena como un aporte a la comunidad que lo hacemos. Yeah. Está en nuestras redes sociales. Tomar acción, simplemente hacer una llamada a uno de nuestros números y agendar una cita de manera gratuita para hacerse un chequeo auditivo de prevención.
3: Okay. Me parece espectacular, y ya que estamos yendo por allá, pues de una vez vamos descubriendo esto, ¿no? Claro, un diagnóstico oportuno sería también pues lo óptimo. No obstante, usted es el gerente, yo ya le iba a preguntar cosas un poco más, digamos que tal vez un especialista en audición, pues no, podría decirlo, pero no sé si es que usted tiene en su radar algunas de las causas generalmente, ¿no? O tal vez estos signos de alarma de cuando ya uno está perdiendo la audición, aparte de los genéticos, como decíamos. De pronto alguien que, sí, claro, no escucha y se vira para escucharte solamente desde el oído que sí le sirve, digamos así, el otro está tal vez defectuoso. ¿Algo más que podríamos destacar antes de irnos ya directamente a todos los servicios que ustedes tienen?
4: Correcto. Bueno, como usted bien lo menciona, yo soy el gerente de la empresa, tenemos un equipo de especialistas clínicos, audiólogos, que son las personas, los profesionales que realizan el trabajo y el diagnóstico. Sin embargo, sí hay unos signos generales que se deben tener en cuenta, como por ejemplo el volumen de la televisión, el darse
3: tenerlo muy alto.
4: Sí, un volumen de la televisión a 8 o 10 es un volumen normal. Si es que ya el volumen está sobre 15 a 20, se debe a alguna causa que hay que revisar. Las conversaciones, como acabamos de hablar, ¿no? Uh-huh. Finalmente, con una persona en una conversación siente que algo se le quedó, que no captó la idea, o que respondió alguna cosa completamente diferente a lo que le preguntaron. Yeah. En la misma calle, ¿no? El sonido de los pitos de los vehículos, en general, del transporte en general. En el campo, ¿no es cierto? El sonido de los pájaros, el sonido de la naturaleza en general, se tiende a perder cuando ya la pérdida auditiva se empieza a notar. Entonces, estos síntomas generales, ya luego en un consultorio con equipos de diagnóstico clínico, son los que determinan si es que hay una pérdida auditiva y qué tipo de pérdida auditiva hay.
3: Son las banderitas rojas.
4: Son las alertas.
3: Claro. Sí. ¿Cómo se diagnostica entonces? ¿Cómo es el diagnóstico?
4: Bueno, básicamente existen varias pruebas. La más común es una audiometría, en donde básicamente se diagnostica cómo están las frecuencias en la vía aérea y en la vía ósea. Uh-huh. Y después de este examen, que es indoloro, que toma 15 a 20 minutos, se tiene bien claro un diagnóstico, que luego puede ser el único concluyente, o se puede complementar con una serie de exámenes especializados que realizamos en salud auditiva para asegurarnos que el diagnóstico sea completo y preciso.
3: Ah, perfecto. Ahora sí, entonces vamos a la innovación también que tienen ustedes en salud auditiva, y es que tienen varios centros auditivos, específicamente son 27 a nivel nacional.
4: Sí, justamente estamos muy contentos porque primero estamos celebrando 15 años desde que nació Salud Auditiva para la comunidad. Estamos a nivel nacional, estamos en 10 ciudades del país. De hecho, somos el único instituto de audición cuencano a nivel nacional. Uh-huh. Lo cual nos lleva de satisfacción, y también siempre innovando y siempre actualizados con los últimos protocolos clínicos que se deben tener, ¿no?
3: Claro.
4: Entonces, sí, ahora estamos aperturando una nueva clínica auditiva completa, probablemente la más moderna a nivel nacional, definitivamente a nivel de Cuenca y del Austro, la más moderna, la más completa, la más equipada. Yeah. Y eso nos va a permitir ofrecer una serie de diagnósticos adicionales, servicios adicionales, además de la tecnología para tratar la

0: Este tema de la pérdida auditiva, obviamente hay ciertos rangos, por decirlo así, es decir, quien está recién perdiendo la audición, quizá también una persona que tiene menos edad o más edad, entonces para cada uno hay un diferente equipo, ¿verdad? Pero de que hay una solución, es decir, un tratamiento efectivo, existe.
1: Así es, lo hay.
0: Todos.
1: Se lo debe diagnosticar a tiempo, con equipos de diagnóstico confiables, y hay soluciones para diferentes casos, desde un poco las más comunes, que son los audífonos, un poco los más conocidos,
0: ya.
1: Pero también hay soluciones en caso de que se requiera cirugías, ya porque estamos hablando a nivel de oído interno, nivel oído medio, implantables o no implantables, de acuerdo al diagnóstico que cada paciente tenga. Entonces, y no solo va más allá del diagnóstico, sino va también un acompañamiento, una asesoría, que el paciente durante todo su proceso esté completamente respaldado, acompañado y validado, asegurándonos que el 100% de su pérdida auditiva se recupere, ¿no?
0: Correcto, correcto. Bien, después de estos 15 años, entonces, de inclusive haber perfeccionado precisamente, ¿no?, este modelo de atención, la calidez humana es importantísima, porque una persona que llega quizás está un poco desorientada, ¿no?
1: O sea, pues,
0: ¿qué hago? Estoy desesperado porque no escucho. Entonces hay varias opciones a esta solución. Enhorabuena, entonces, Adrián. ¿En dónde estará ubicada esta nueva sede aquí en nuestra ciudad? Y, por supuesto, ¿cómo serán los horarios de atención? Lo que usted me comentó, que hay como que una campaña de diagnósticos gratuitos, también vale la pena destacarlo. No sé si este año ya pasó o lo que se viene para el siguiente o en los próximos meses.
1: Claro, muchas gracias. Sí, a ver, la clínica nueva que estamos aperturando está acá junto al puente de Todos Santos. Aquí estamos casi de vecinos.
0: Ya.
1: En el edificio Granada, en la primera planta, estamos abriendo clínica auditiva. Sin embargo, tenemos en Cuenca, en el Hospital del Río, en el Mall del Alto, en la Remigio Tamariz, acá en la Pucarabamba, centros en donde se puede agendar una cita gratuita para chequeo auditivo todo el año.
0: Ah,
1: esto
0: ya.
1: Esto es nuestro, no es una jornada específica, a veces ya. Sí les hacemos,
0: okay.
1: Pero nuestra oferta, y más que una oferta, nuestro aporte, esa es la palabra correcta, a la comunidad es realizarlas sin costo, porque la única manera de poder tomar acción es tener un diagnóstico claro y confiable.
0: Es decir, si es que alguien en este momento nos está escuchando y pues ya se identificó de pronto con algunas señales de alerta, puede ir a cualquiera de los centros o de las clínicas y pues agendar y puede hacerse ese diagnóstico gratuito. De ahí en más, pues dependiendo del resultado, será también la evolución, ¿no?, de una mejoría. Bien, su mensaje final, por favor, y más bien enhorabuena, felicidades por estos 15 años, por esta nueva clínica, y que sigan con ese aporte a la comunidad también.
1: Muchísimas gracias, siempre estamos a la orden, hay muchísimas personas que necesitan de nuestros servicios, la parte humana es lo principal en salud auditiva. Al final estamos pensando en el beneficio de las personas que vuelven a comunicarse con sus seres queridos, que vuelven a escuchar, que vuelven a escuchar una sonrisa de sus nietos, de sus padres, etcétera. Entonces el mensaje es que tomen acción. La prevención es el mejor camino. Ni se diga si se puede realizar de manera sin costo, gratuita. No es un examen doloroso, ni mucho menos. Toma 15, 20 minutos.
0: Okay.
1: Y hay que tener conciencia de cuidar la audición a largo plazo. Entonces, estamos a las órdenes. 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También tenemos un WhatsApp, que no me sé de memoria. Pero estamos en redes sociales, Salud Auditiva S, en Facebook, en Instagram, en YouTube, en todas las plataformas. Nos va a encontrar fácilmente en nuestra página web, saludauditiva.com. Ahí pueden encontrar toda la información y estamos prestos para prestar nuestros servicios.
0: Perfecto. Muchísimas gracias, Adrián, por habernos acompañado.
1: Muchísimas gracias igualmente.
0: Nos despedimos de nuestros amigos que se unieron a la transmisión en Face Live. Muchas gracias. Y por acá continuamos con buena música.

a estas alturas ya estamos dándonos cuenta si nuestros hijos que ya iniciaron clases ahora en septiembre, tal vez están teniendo algún tipo de problemita. Si la profesora ya te mandó un comunicado, un mensajito o te llamó a reunión y dijo, lo noto distraído o tiene los ojitos colorados o solamente entrecierra los ojos y es como que algo le está pasando, por favor. Nada de estos síntomas es casualidad, muchas veces es

0: sin dolor. 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Continuamos con más.
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tema. Ahí estaban para las guapas y nos vamos despidiendo junto a Maná y Cristian Nodal. Mañana, martes 29, como siempre, a partir de las 16 horas estaremos juntitos haciéndonos compañía. Les mando un abrazo. Chao, chao.

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1: Son las 17 horas con 33 minutos. Muy buenas tardes, señoras y señores. Bienvenidos a la tercera emisión del Informativo Visión a través de los 106.1 FM. Saludos cordiales también para quienes nos escuchan y nos ven a través de la página web y en nuestras redes sociales. Les saluda a Luis Vázquez Coronel, acompañándoles de lunes a viernes de 5:30 a 6:30 de la tarde con lo más importante de la información local, nacional e internacional. La siguiente información que detallaremos en los próximos 60 minutos tiene referencia en Diario El Universo, Diario Expreso, Diario El Telégrafo, el portal Primicia CC, Diario El Mercurio de Cuenca, Ecuador Inmediato y la producción de Radiovisión. Revisamos a continuación los titulares de esta jornada informativa.
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1: Mucha atención, Estados Unidos cancela visas a dos ciudadanos de Ecuador y altos cargos de Bolivia, Colombia y Perú. La cuenta de TikTok de la hija de alias Vito sigue activa, publica videos y ofrece supuestos préstamos. María Paz Gervis renuncia a la presidencia de la Cámara de Industrias y Producción. La renuncia de María Paz Gervis se da luego de la celebración de los 90 años de la CIF, en la que alertó que pocas veces había visto un sector empresarial con tanto miedo. En el ámbito local, mucha atención, dos presos escapan de la cárcel de Turi. La madrugada de este lunes 28 de septiembre, dos presos se escaparon del centro de privación de libertad Azuay número 1, Turi. La fuga de dos presos de la cárcel de Turi genera reacciones de preocupación por la falta de seguridad en los centros carcelarios del país. Para el asambleísta Roque Ordóñez hay una improvisación sobre el régimen penitenciario. La fuga de dos presos de la cárcel de Turi encendió las alarmas en las autoridades locales. Marisol Peñalosa, alcaldesa subrogante de Cuenca, expresó su profunda preocupación ante el incidente y, aunque aclaró que la seguridad no es competencia municipal, anunció el despliegue de apoyo preventivo con la Guardia Ciudadana, personal de la MOF y la red de videovigilancia del Consejo de Seguridad Ciudadana. El INAMI prevé chubascos dispersos en Azuay durante el día y lloviznas ocasionales en la madrugada durante los próximos días. Las últimas precipitaciones registradas en Cuenca permitieron duplicar el caudal de sus ríos gracias a las lluvias moderadas y continuas en las zonas de recarga hídrica. Durante el pasado fin de semana se registraron varias emergencias en diferentes sectores de la provincia de Azuay, como un incendio forestal en Chicán, el cierre de un tramo de la vía Cuenca-Molleturo-Naranjal y desbordamiento de ríos en la zona baja. Así también el pasado fin de semana la Cámara Provincial de Azuay brindó apoyo al municipio de Ponce Enríquez para afrontar la emergencia por fuertes precipitaciones ocurridas en Bella Rica y Tres Banderas. El apoyo fue logístico y técnico. Edison Moscoso, gerente de la empresa de movilidad, se refirió a los operativos realizados el pasado fin de semana con relación a motocicletas que estarían operando sin respetar las leyes de tránsito. Virgilio Suárez, actual secretario general del Sindicato Único de Obreros del Instituto Ecuatoriano de Seguridad Social, pidió que se sancione a la funcionaria que expulsó a Rosa Argudo de la Asamblea General de Trabajadores, desarrollada en Cuenca el sábado 25 de septiembre. La disputa por la instalación de una gasolinera en la parroquia Tarqui, un proyecto estancado desde 2009 que causa inquietud en la comunidad local, quedará en manos de las autoridades judiciales tras 17 años de trabas e incertidumbre. Las unidades de transporte urbano de Cuenca deberán contar de forma obligatoria con cámaras de videovigilancia y botones de auxilio interconectados con la plataforma del Consejo de Seguridad Ciudadana. En el ámbito internacional, mucha atención, el huracán Polo se dispone a tocar tierra este lunes 28 de septiembre en la costa mexicana del Pacífico, donde las autoridades anticipan lluvias torrenciales, fuerte oleaje y daños severos.
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1: Son las 17:40, 5:40, aquí el desarrollo informativo, mucha atención, Estados Unidos cancela visas a 2 ciudadanos de Ecuador y altos cargos de Bolivia, Colombia y Perú, se informa. El Departamento de Estados Unidos anunció que tomó medidas para imponer restricciones de visado a 2 ciudadanos ecuatorianos y sus familias. Estados Unidos canceló este lunes 28 de septiembre visas de jueces, altos funcionarios, empresarios y ciudadanos de Ecuador, Bolivia, Colombia y Perú, según un comunicado del Departamento de Estado. El anuncio ocurre apenas unas semanas después de la gira de Marco Rubio por América Latina. Estados Unidos acusa a los sancionados de corrupción, vínculos con el narcotráfico o de conspirar contra sus respectivos gobiernos, según detalla el Departamento de Estado. En el caso de Ecuador, no menciona los nombres de las personas a las que se revoca este visado. En el marco de esta política, la administración Trump tomó medidas para imponer restricciones de visado a 2 ciudadanos ecuatorianos y sus familias. El departamento revocó las visas de las 2 personas afectadas, dice el comunicado. No especifica si son empresarios o funcionarios públicos. Las sanciones en otros países, entre los sancionados están magistrados de la Corte Suprema, altos cargos policiales, fiscales y un empresario bolivianos, un empresario y una senadora colombianos y un magistrado del primer juzgado constitucional de Lima, según este comunicado. En el caso de Colombia, los sancionados son Euclides Antonio Torres Romero, empresario privado propietario de un conglomerado que opera principalmente en los sectores de energía, señalización vial e iluminación pública, y Marta Isabel Peralta, senadora afiliada al Pacto Histórico de el partido del expresidente Gustavo Petro, se da a conocer. 17:42, 5:42. Atención, María Paz Gervis renuncia a la presidencia

0: tanto miedo. María Paz Gervis renunció a la presidencia ejecutiva de la Cámara de Industrias y Producción, informaron Gervis y el gremio de la red social X este 28 de septiembre. Hoy concluyo mi etapa como presidenta ejecutiva de la Cámara de Industrias y Producción. Han sido 4 años de aprendizajes, desafíos y sobre todo de recorrer el país y conocer de cerca la importancia de su sector productivo, escribió Gervis. Por su parte, la CIF informó en un comunicado que aceptó la renuncia de Gervis a la presidencia ejecutiva del gremio y la agradeció por su trabajo y dedicación durante su gestión. La Cámara mantiene su carácter gremial e independiente. Continuaremos trabajando con responsabilidad y firmeza por un entorno que favorezca la inversión, la producción, el empleo y el desarrollo del país, añadió el gremio. Y en este tema, atención, Juan Carlos Navarro, presidente de la Federación Nacional de Cámaras de Industrias del Ecuador, tomó distancia de la postura de María Paz Gervis y apeló a un diálogo entre el sector empresarial y el gobierno nacional.
1: Sector productivo, un sacrificio energético, se devela una disputa en el sector empresarial, ingeniero, donde desde un lado se dice que hay temores a llamar a las cosas por su nombre, y desde el otro se señala que los empresarios son valientes y que continúan aquí trabajando en el país. La polarización ha llegado también al sector productivo. No sé, esta situación los obliga a ustedes a pararse en una orilla u otra. ¿Cómo lo toman? ¿Cómo lo analizan?
2: No, para nada, para nada. Yo creo que hay incertidumbre. Y esa incertidumbre se reduce con el diálogo oportuno, con las reglas claras, con la seguridad jurídica. ¿Qué es lo que venimos pegando?
1: La incertidumbre genera temor. Temor para invertir, por
2: ejemplo. Si no hay una comunicación clara, sí. O sea, la incertidumbre genera más que temor, el decir, simplemente como inversionista, ante esa incertidumbre, ante ese riesgo, no invierto, más que un temor.
1: Ahora, ok, y ante el respeto a las libertades, ante la democracia, estoy hablando del discurso que dio María Paz Gervis el viernes anterior,
2: sí.
1: ¿Dónde se paran ustedes?
2: A ver, María Paz Gervis habló en representación del gremio de la Cámara de Industria de Quito. Y yo respeto su voz. Yo respeto su voz como cual. Pero los gremios somos autónomos y eso es bien sano. Nosotros tenemos una posición de diálogo para conversar con las autoridades y lo hemos venido haciendo. Seguimos exigiendo, al igual que ellos. Ella y yo tenemos la misma agenda, que es energía, seguridad y trabajo, generar empleo. Es la misma agenda. Son diferentes estilos, pero en la misma agenda. Nosotros seguimos apostando por el diálogo. ¿Hace falta diálogo? ¿Hemos tenido diálogo? Sí. ¿Hace falta diálogo? Por supuesto. Nunca es suficiente. Y con más autoridades y a tiempo. No después de una semana, 2 semanas, 1 mes. No, es cuando necesitamos conversar, conversemos. Es que nos den una apertura para conversar. Si ellos tienen una posición, perfecto, explíquenos, por favor, y déjennos darle la nuestra. Podemos estar equivocados, pero por lo menos escúchenos. Y así conversamos. Eso es lo que venimos pidiendo desde el día 1. Con algunos ministros lo hemos logrado y con otros no. Entonces, eso es lo que pedimos, apertura al diálogo. Esa incertidumbre se acaba en el momento que hay un diálogo oportuno. Cuando se establecen las reglas claras, ahí se acaba todo.
0: 17:46, ahí las declaraciones de Juan Carlos Navarro, presidente de la Federación Nacional de Cámaras de Industrias del Ecuador, tomando distancia de la postura de María Gervis y apeló a un diálogo en el sector empresarial y el gobierno nacional. 17:46. En el ámbito local, mucha atención, amigos, 2 presos escapan de la cárcel de Turi. La madrugada de este lunes 28 de septiembre, 2 presos se escaparon del centro de privación de libertad Azuay número 1 Turi. Según declaraciones del coronel Julio Camacho, los individuos utilizaron las sábanas de una celda para salir por la ventana, luego escaparon por la garita número 3 del centro carcelario. Los antisociales son José JGR y Julio FCP, uno está condenado por narcotráfico y otro por robo. A decir del jefe de la policía, la alerta la dio un tercer recluso, quien compartía celda, pero que al no aceptar la propuesta de escapar fue maniatado. La Policía Nacional investiga el hecho y pide a la ciudadanía informar de cualquier sospecha por la zona. El jefe de la policía de

Azuay Julio Camacho confirmó la fuga de dos reos del Centro de Rehabilitación Social de Turi a las 3 de la mañana de este día lunes. Los internos procesados por robo y narcotráfico escaparon de la celda 52 de mínima seguridad tras forzar una ventana y descender con sábanas. La Policía Nacional y las Fuerzas Armadas ejecutaron operativos de búsqueda y coordinan acciones con otras provincias. Los policías que cumplían guardia quedaron a órdenes de la Fiscalía para investigaciones, añadió.

0: 3 de la mañana recibí una llamada indicándome que se había dado la fuga de 2 PPLs desde el centro de rehabilitación El Turi. Entonces, a partir de esa hora, nosotros activamos todos los protocolos de seguridad. Es así que hasta este momento las unidades especializadas se encuentran realizando un mapeo, un recorrido de todos los exteriores. De igual forma, se ha coordinado con otras provincias, con otras subzonas, se ha pasado la información a fin de poder dar con la localización de estos ciudadanos.
1: ¿Quiénes son las personas que se fugan y por qué estaban procesando?
0: Bueno, son dos ciudadanos, dos PPLs que compartían la misma celda. Uno de ellos está detenido por narcotráfico y el otro por robo. Entonces nosotros, con la información proporcionada por el Turi, estamos trabajando ya en los territorios donde ellos tienen su domicilio, tienen sus familiares. Entonces se ha coordinado. Estaban en la celda número 52.
1: ¿De máxima, de mínima?
0: De mínima.
1: Mínima seguridad. Ahora, ¿qué es lo que se conoce? ¿Cómo se logran fugar de una cárcel de máxima seguridad?
0: Lo que me han indicado es, ahí dentro de la celda hay una pequeña ventana, la cual es forcejeada, la rompen y se botan con unas sábanas que le hacen como una soga, como una cuerda. Entonces, por ahí es lo que se pueden fugar.
1: ¿Cómplices tal vez de la misma policía?
0: Estamos verificando y efectivamente nosotros estamos con los protocolos que corresponden. Los compañeros policías, lamentablemente, que estuvieron de guardia en ese día, está en este momento ya ha puesto órdenes de la fiscalía.
1: Ya, ahora van a activar ustedes un plan de contingencia en el Ceres Turi.
0: Justamente está activado ya desde las 3 de la mañana. Estamos, gracias a la participación también de Fuerzas Armadas, nuestras unidades operativas, investigativas, de inteligencia, están ya realizando lo pertinente.
2: Horas con 50 minutos, 5:50 p.m. En este mismo tema, mucha atención, la fuga de dos presos de la cárcel de Turi genera reacciones de preocupación por la falta de seguridad en los centros carcelarios del país. Para el asambleísta Roque Ordóñez, hay una improvisación sobre el régimen penitenciario. Ordóñez también hizo algunas observaciones en el manejo del sistema de salud. Felicia Guerrero con los detalles.

0: El asambleísta Roque Ordóñez cuestiona la seguridad en las cárceles del país y concretamente en la de Turi, donde dos reclusos fugaron la madrugada de este 28 de septiembre del presente año. El asambleísta también se refiere al tema de salud y la falta de medicinas.
1: Primero hay que preguntarnos a quién le corresponde dar la seguridad hacia los ciudadanos, hacia los ecuatorianos, al Estado ecuatoriano. Lo que nosotros claramente vemos, hay una política direccionada hacia el show político. No vemos para nada en lo absoluto una seguridad. ¿Qué está pasando con la seguridad pública en las cárceles del país? Hoy, aquí en la provincia de La Suay, claramente vemos una improvisación sobre el régimen penitenciario por parte de este gobierno. ¿En dónde está la seguridad que nosotros necesitamos? ¿En dónde están los recursos que nosotros necesitamos? Lo que vemos el día de hoy ocurrido aquí en la cárcel de Turi es el fiel reflejo de la improvisación que tiene este gobierno. Y muy puntualmente al bachiller, al ministro Reinberg, que se ha dedicado a hacer el show político en todos los sectores. Recuerde que hace unas semanas atrás veíamos cómo allanaban los domicilios de los consultorios de los médicos para demostrar su incapacidad que tienen para la red de salud pública a nivel nacional. Es decir, constantemente están mostrando una narrativa sobre la improvisación en varios aspectos, en temas de seguridad, en temas de salud. Hace días atrás hemos visitado los hospitales de aquí de la provincia, hemos conversado con varios colectivos y la responsabilidad política aquí en la provincia de La Suay en temas de salud es del gobernador de la provincia de La Suay, el doctor Javier Bermúdez. Su incapacidad, el silencio cómplice que está teniendo con la improvisación de lo que está pasando en el hospital Vicente Corral Moscoso, con la improvisación de lo que está pasando en los cambios de los gerentes en el José Carrasco Arteaga, en donde direcciones y coordinaciones claves que de manera mañosa están realizándose en el José Carrasco Arteaga, con la complicidad del gobernador de aquí, el señor gobernador que se dedique a cuidar los intereses de los cuencanos y de los azuayos. No puede ser posible que a vista y paciencia se vengan dando cambios dudosos en el José Carrasco Arteaga y que vamos a solicitar información y vamos a llegar hasta las últimas consecuencias. Bueno, la señora Rosa Argudo, entiendo yo que le siguieron ya los procesos, debería dedicarse a lo que le corresponde, de acuerdo a las resoluciones por parte, no sé si de la Fiscalía o del propio José Carrasco Arteaga. Pero más allá de la Rosa Argudo, ¿qué es lo que nos debe indignar a los cuencanos? No tenemos medicinas, no tenemos médicos, no tenemos insumos médicos por la negligencia y el silencio, vuelvo y repito, el silencio cómplice del gobernador de la provincia de La Suay, el doctor Javier Bermúdez, que con el conocimiento de él se viene dando estos horrores y errores en el José Carrasco Arteaga y en el Vicente Corral Moscoso, que estamos, me parece, que es el número 8. Gerentes que han cambiado en estos hospitales.
2: ¿Qué se refiere a cambios dudosos? ¿Por qué?
1: Vienen haciendo cambios, estamos solicitando ya la información por los cambios que se vienen desarrollando por la gente, con todo el respeto y el conocimiento, pero aquí hay cuencanos que podrían muy bien gerenciar ese hospital. Los cuencanos y los azuayos somos muy responsables. Vemos que hay gente de otras provincias. Vamos a ver cuántos cambios han realizado en el José Carrasco Arteaga. Esperemos que nos entreguen la información. Los cuencanos no podemos callar ante los atropellos y negligencias en tema de salud pública aquí en nuestra provincia. Vamos a exigir que nos den respuestas a cuenta de que se están realizando los cambios en el José Carrasco Arteaga, a cuenta de que vienen personas de otras provincias.
3: Para Radio Visión 106.1, reportó Felicia Guerrero.
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5: 17:55, 5:55. Más noticias en el ámbito local, mucha atención. La fuga de dos personas privadas de la libertad del centro de privación de libertad Turi encendió las alarmas en las autoridades locales. Marisol Peñalosa, alcaldesa subrogante de Cuenca, expresó su profunda preocupación ante este incidente y aunque aclaró que la seguridad no es de competencia municipal, anunció el despliegue de apoyo preventivo con la la Guardia Ciudadana, personal de la MOF y la red de videovigilancia del Consejo de Seguridad Ciudadana.
6: Municipio de Cuenca y ningún municipio tiene delegación directa en el tema de seguridad, sin embargo es de coordinación, y en el tema de coordinación nosotros hemos venido trabajando con todas las instituciones competentes como es la Policía Nacional y nosotros con nuestros entes de control como es la Guardia Ciudadana, la EMOV, el Consejo de Seguridad Ciudadana, hemos estado activos y dando ese apoyo necesario en lo que fuera posible y sobre todo en coordinación con el EQ911. Si es nuestra preocupación, no solo como autoridades, sino en relación de nuestros vecinos del sector de Turi, sin embargo, nosotros daremos todo el apoyo necesario con nuestras cámaras del Consejo de Seguridad Ciudadana y todas nuestras entidades de control para dar ese apoyo a la Policía Nacional y a la Gobernación.
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10: 18 horas con 3 minutos, 6 de la tarde con 3 minutos, avanzamos con más informaciones. Atención, el presidente de Ecuador, Daniel Noboa, oficializó nuevos cambios en su gabinete ministerial este lunes 28 de septiembre de 2026, mediante el decreto ejecutivo 509 y 510 respectivamente. Los principales o las principales designaciones y movimientos son las siguientes. Bernardo Cordobés asume como nuevo ministro de Desarrollo Económico y Productivo en reemplazo de Sarija Moya. Diana Ramírez Villasís es la nueva ministra de Trabajo y Desarrollo Humano. Cintia Yeliber deja el Ministerio de Trabajo para convertirse en la representante del Ejecutivo ante el Consejo Directivo del Instituto Ecuatoriano de Seguridad Social, IES. Estos movimientos forman parte de los ajustes recientes en el equipo de gobierno del gobierno de Daniel Noboa tras las salidas y reestructuraciones previas en las áreas económicas y sociales del país. Así también se da a conocer que se dispone evaluar el nivel de riesgo de Yeliber para determinar si requiere protección de la casa militar. Las 18 horas con 4 minutos. En el ámbito local, mucha atención, amigos. El INAMI prevé chubascos dispersos en la provincia de La Suay durante el día y lloviznas ocasionales en la madrugada durante los próximos días. El pronóstico también contempla lluvias en otras provincias del Ecuador hasta el 2 de octubre. La Suay tendrá este lunes 28 de septiembre de 2026 una jornada con cielo nublado, intervalos soleados y chubascos dispersos, según el pronóstico del Instituto Nacional de Meteorología e Hidrología, INAMI. Entre las 7 y 19 horas, la temperatura máxima en la provincia estará entre 22 y 24 grados centígrados. Para la noche y madrugada, entre las 19 del 28 de septiembre y las 7 de la mañana del 29 de septiembre, se prevén temperaturas mínimas de 12 a 14 grados centígrados, con cielo nublado y lloviznas ocasionales durante la madrugada. Atención, las últimas precipitaciones registradas en Cuenca permitieron duplicar el caudal de sus ríos gracias a lluvias moderadas y continuas en las zonas de recarga hídrica, según informó Lenin Álvarez, responsable de la red hidrometeorológica de Etapa EP. El funcionario añadió que se prevé un 74% de probabilidad de lluvias para esta semana y un 60% para la primera semana de octubre, aunque advirtió que el monitoreo en zonas bajas como Molleturo ante el fenómeno del Niño se ha dificultado por robos de equipos y atentados contra la infraestructura de medición.
11: Nosotros, monitoreo de la red hidrometeorológica, nos mantenemos alerta a todos estos eventos que se van presentando. Hemos atravesado unos periodos sin lluvia, unos periodos secos, sin embargo, este fin de semana hemos tenido ya la presencia de precipitaciones como estaba pronosticado. El fenómeno del Niño está afectando bastante en la zona costera, en la zona de Molleturo, en la zona hacia abajo de todas las poblaciones de allá. Hemos visto que ya se presentan inconvenientes.
12: ¿Qué dice el monitoreo?
11: Sí, el monitoreo se mantiene con lluvias intensas para la zona. Para la zona costera, todo lo que es Manabí, Esmeraldas, Azuay, nuestra zona costera, Guayas, tenemos lluvias intensas durante toda la semana. Fue ya una alerta que presentó el INAMI el fin de semana, alertando justamente este
12: ¿cuánto
11: fenómeno
12: ha caído en Camilo Ponce Enríquez?
11: Estamos,
12: no están hacia allá, pero en la zona de Molleturo.
11: De lo que se tiene, estamos alrededor con lluvias bastante fuertes, digamos así, o intensas, que han superado los rangos de los 25 a 30 milímetros por hora. Lamentablemente, nosotros, como estaba pronosticado, el fenómeno de Niño iba a ser intenso este año. Justamente estamos en esas fechas, estaba previsto ya que iban a presentarse, y lo entran a lo mejor. Se mantendrán, digamos, esa intensidad de lluvia durante todo este tiempo en la zona costera.
12: ¿Qué va a pasar acá?
11: Nosotros hemos visto también que ha afectado acá, han atravesado esas masas cargadas de humedad hacia nuestra zona y tenemos ya precipitación hasta fin de semana. Hemos tenido una lluvia, si bien moderada, sí, con valores ya significativos a lo que estábamos presentando, con valores muy bajos, estábamos con 0.2, 0.5 milímetros. Sin embargo, este fin de semana ya se han presentado en el día lluvias de 10 milímetros, 20 milímetros, que nos dan un alivio, digamos así, porque teníamos mucha sequía, los incendios forestales estaban presentándose.

0: garantizar esta lluvia?
1: Sí, sí, justamente los caudales han subido, se han duplicado de lo que teníamos la semana anterior. Estábamos con promedios de 2.5 metros cúbicos por segundo. Para el día ayer estuvimos ya sobre los 5, sobre los 6 metros cúbicos por segundo de promedio, y hoy nos mantenemos con 4.5 en todo.
0: ¿Continuarán las lluvias?
1: Tenemos buena probabilidad para esta semana. Sí, estamos con el 74% hasta el fin de semana, hasta el día domingo, y la siguiente, que ya sería el mes de octubre, estamos con promedio de 60% de probabilidad de lluvia. Las lluvias han sido, como le indico, moderadas. No hemos tenido lluvias intensas, ¿sí? Moderadas y continuas, que es lo bueno también, porque esto ha permitido que los terrenos se vayan recargando, se vayan humedeciendo, justamente para evitar estos o prever estos
0: intereses. ¿Pacífico o del Amazonas?
1: Están viniendo del Amazonas, sí. Las del Pacífico a veces es complicado que suba justamente por la altura de la cordillera, por eso que se concentran y se cayó todo en la parte costera de nosotros, Molleturo, todo. Ya pudimos ver el fin de semana deslizamientos en la vía debido a esta intensa precipitación, como le decía. Sí. Nosotros tenemos estaciones, hemos tenido estaciones hasta la zona de Mihuillo.

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2: Son las 18 horas con 9 minutos, 6 de la tarde con 9 minutos, y a esta hora saludamos vía Zoom al abogado Jaime Toral Soriano. Él es analista jurídico y político. Gracias por acompañarnos en este espacio informativo. Bienvenido, muy buenas tardes.
3: Para ustedes.
2: ¿Nos escucha?
3: Sí, por supuesto. Un saludo cordial para ustedes. Los escucho fuerte y claro.
2: Gracias por su tiempo, abogado. Bueno, las autoridades ecuatorianas y colombianas, con participación del FBI, capturaron en Colombia a la esposa e hija de alias Fito, mientras en Ecuador está vigente un estado de excepción en 8 provincias y 3 cantones y un toque de queda en 4 provincias hasta el 30 de septiembre. ¿Cuál es la lectura, abogado, jurídica y política, sobre la captura en Colombia de la esposa y la hija de alias Fito? ¿Estamos ante un golpe real a la estructura criminal o ante una captura de alto impacto mediático? Le escuchamos en la ciudad de Cuenca.
3: Un fuerte saludo a los cuencanos. No podemos desconocer que el gobierno nacional viene trabajando, independientemente de banderas políticas o posiciones políticas, el gobierno nacional viene trabajando y dando resultados a lo que la ciudadanía diariamente pide en las calles: seguridad. Se están desbaratando algunas estructuras criminales, se han desbaratado varias estructuras criminales, entre eso la estructura criminal de alias Fito, que se encuentra actualmente en los Estados Unidos, en una cárcel de Nueva York, y en la cual se ha escuchado, se ha dicho en la prensa nacional e internacional que estaría negociando su condena en dicho país. Sin embargo, este golpe dado a esta estructura, más allá del parentesco que su hija y su esposa, es el golpe a una estructura, porque estas dos damas manejaban todo el esquema societario de las empresas, de los negocios, donde el dinero circulaba y se lavaba de manera lícita y en un tema y un tramado empresarial, donde se manejó fuertes cantidades de dinero y en la cual muchas empresas privadas, y en un momento también oportuno, en gobiernos anteriores, se dice, se financió también estructuras de carácter público que estaban aparentemente en la nómina de esta estructura criminal de los choneros manejada por alias Fito. Es un golpe fuerte a estas estructuras criminales, un golpe fuerte que da el gobierno ecuatoriano con ayuda del gobierno colombiano. Hemos escuchado al presidente de la Friera, que ha dicho que no va a tolerar criminales o personas vinculadas a estas estructuras en el país, y que todos van a ser expulsados. Y este es un ejemplo claro de trabajo mancomunado entre las autoridades ecuatorianas, autoridades americanas como el propio FBI y autoridades colombianas, para darle baja y desbaratar estructuras ilícitas que lo que hacen pues cada día es romper a la sociedad, ¿no?
2: En este contexto, abogado, ¿qué explica mejor la captura de la familia de Fito? ¿El fortalecimiento de la inteligencia ecuatoriana o la cooperación internacional?
3: Mira, yo creo que de las dos, el mejoramiento de la parte formativa, administrativa, estructural, organizacional de la Policía Nacional del Ecuador, de los bloques de inteligencia, se ha visto cambios en este gobierno. Insisto, no se trata de banderas políticas, se trata de establecer lo que estamos viendo los ecuatorianos. Y no podemos desconocer que se están dando golpes contundentes al crimen organizado. Entonces, la policía estructural como tal está reforzándose en lo administrativo e inclusive en lo económico, al tener más apoyo de parte del gobierno nacional para poder salir a hacer esta clase de operativos. Y en lo internacional, en lo que pasa más allá de la frontera, esto viene justamente por tener gobiernos de la misma línea política. Hablemos de Colombia, hablemos ahora de Perú con Keiko Fujimori, y esperamos que en su momento también Venezuela, con una elección democrática, pueda tener los gobiernos que merece el país, porque ha tenido años de retraso. Entonces esto quiere decir que los gobiernos, cuando se esmeran en trabajar de manera mancomunada, estos son los resultados y no podemos desconocerlos.
2: Ahora, abogado, ¿es de conocimiento público que estas personas pudieron salir fuera de Ecuador durante tanto tiempo y, pese a existir una investigación relacionada con el entorno financiero de Fito al momento que fueron deportadas o expulsadas desde Argentina en enero de 2024? ¿Qué falló en los sistemas de inteligencia, seguimiento o coordinación institucional para que fueran localizadas finalmente en Colombia?
3: A ver, el tema de la familia de Fito en Argentina es algo totalmente distinto a lo que tiene en Colombia. ¿Por qué? Porque cuando fueron deportadas a Argentina no existía boletas de captura, no existía prisiones preventivas en contra de ellas. Y lo que hace el gobierno argentino es expulsarlas por un tema migratorio, básicamente, más no porque existía una orden de prisión en su contra. Tanto así que vimos cuando regresaron de Ecuador a Argentina, vimos que llegaron al aeropuerto, fueron escoltadas inclusive, se fueron a los lugares donde desconocemos. Pero posteriormente este proceso penal, que actualmente se va a reactivar, originó que existan prisiones preventivas en contra de ellas, y eso es el resultado, que fueron detenidas en Colombia, porque existe una prisión acá en el Ecuador y una alerta a Interpol para poder ser acogidas a nivel internacional.
2: Ahora, ¿cuáles son los delitos que deberán enfrentar tanto la esposa y la hija de alias Fito cuando lleguen al Ecuador? ¿Y cuándo podrían ya estar en el país?
3: Mire, hay un procedimiento de derecho internacional que somos parte de todos los países miembros y que independientemente de esto no se puede saltar los protocolos y los procedimientos de carácter en materia de derecho internacional, y que hay un procedimiento a seguir. En este caso, Colombia, una vez que haga el procedimiento interno de que la ciudadana no ha sido violentado sus derechos, de que clínicamente se encuentran bien y se ha cumplido con el protocolo de Interpol, de la alerta roja que ellos tenían, de manera automática tienen que expulsarlas al territorio ecuatoriano para que sean procesadas penalmente. ¿Por qué territorio ecuatoriano? Porque de aquí salió la alerta roja para detenerlas a nivel internacional. Yo espero que en los días posteriores, no va a ser mucho tiempo, porque hemos escuchado inclusive al presidente colombiano decir que no va a permitir ese tipo de gente y que va a ser expulsadas. Creo que en los días posteriores lo tendremos aquí en el Ecuador y someterse a como le ha dicho el ministro del Interior, a ser llevadas de manera inmediata a La Roca para responder penalmente por los procesos que se llevan en su contra. Recordemos que hay un proceso de lavado de activos que puede dar una pena de 19 hasta 22 años de cárcel. Y hay un proceso también de delincuencia organizada. Y a escuchar lo que ellas van a decir, estando ya detenidas acá en el Ecuador, lo que pueden decir y aportar para de una otra manera desterrar, de una otra manera cortar esa entramada financiera, societaria y de ruta del dinero que estos grupos criminales vienen teniendo tiempo atrás, y que el Ecuador se tiene que dar un baño de verdad para saber quiénes están involucradas en la nómina de estos grupos criminales. Porque recordemos que hay nóminas que existen y que el dinero ha comprado a muchas personas que indirectamente han estado vinculadas con estos grupos, ¿no?
2: Ahora, ¿cómo impacta políticamente esta detención y particularmente este golpe a un grupo criminal como el de alias Fito?
3: Mire, políticamente hablando, creo yo que el gobierno se ha dado un punto a favor, porque tiene un mensaje claro. Un mensaje claro que viene haciendo meses atrás, que no va a permitir la corrupción ni va a permitir que el crimen organizado, las estructuras se aumenten, que las estructuras se agranden, sino que los está cortando. Entonces, en materia política es un tema interesante porque da un mensaje claro y preciso del gobierno nacional, que donde estén los van a perseguir. Donde se encuentren, los van a sacar. Y así ha dicho el ministro de Interior que estas estructuras las está desbaratando, pues, y creo que es lo que está sucediendo en el Ecuador. Más allá de las posiciones políticas, uh-huh, insisto, hay que dejar trabajar al gobierno, hay que dejar trabajar a las autoridades para tener resultados. Todos estamos desesperados, todos estamos viviendo momentos difíciles en el Ecuador, pero creo que están haciendo lo suyo, ¿no?, el Pleno Nacional.
2: Ahora, vamos al tema de la seguridad del país, abogado. Actualmente el estado de excepción alcanza a 8 provincias: del Oro, Esmeraldas, Guaya, Los Ríos, Manabí, Pichincha, Santa Elena, Santo Domingo de los Sáchilas y 3 cantones. El toque de queda, en cambio, se aplica específicamente en el Oro, Guayas, Los Ríos y Manabí. ¿En qué momento una herramienta excepcional como el toque de queda deja de ser excepcional y empieza a convertirse en una forma habitual de gobernar la seguridad? Recordemos que el Ejecutivo en múltiples ocasiones ha recurrido a este procedimiento.
3: A ver, el toque de queda, como conocemos, está a 2 días de finiquitar. Es decir, el 30 de este mes de septiembre, el toque de queda se acaba. Y vamos a ver los resultados que ha tenido en materia de seguridad. Sin embargo, el estado de excepción va a continuar. Dentro del decreto que pronunció el presidente de la República, señala claramente que el estado de excepción va a continuar, justamente para seguir combatiendo las economías ilícitas, los grupos de poder y las estructuras criminales que en algunos de los casos han querido someter al Ecuador, han querido someter a los ciudadanos de bien y no puede seguir pasando. Toque de queda se termina en 2 días. Nosotros, los ecuatorianos, estamos ansiosos por establecer y ver los resultados reales que ha sucedido en el país. Pero el estado de excepción va a continuar. Sí, es verdad, se ha hecho un estado recurrente de este tipo de temas, pero creo que es lo que la política nacional, a través de los gobernantes, es lo que ha realizado y sigue haciendo para tratar de una u otra manera dar seguridad al país. Más allá, pues, que la policía, el ejército, como grupos que nos están obligados a la seguridad en el Ecuador, hacen su tarea diaria, pero a través de los estados de excepción o inclusive los toques de queda, tienen un trabajo más mancomunado, un trabajo más directo, porque la misma constitución y la ley, a través de los decretos, le permite hacer, no así, en un estado normal en el Ecuador, ¿no?
2: El gobierno, abogado, ha reportado más de 1.500 aprehendidos desde el inicio del toque de queda, además de decomisos de armas y droga. ¿Las aprehensiones e incautaciones son suficientes para medir el éxito de esta estrategia contra la inseguridad? ¿O cuál debería ser el indicador definitivo? Por ejemplo, menos homicidios, menos extorsiones, menos secuestros.
3: Mire, la tasa de criminalidad en el Ecuador, según los expertos en el tema, señalan que los índices han bajado. No lo suficiente, pero han bajado. Una de las maneras de debilitar al crimen organizado y a sus estructuras es combatiendo su patrimonio, es combatiendo el patrimonio que tienen, las economías, es decir, el material de guerra que ellos tienen, como las armas, como los negocios, etcétera, etcétera. Entonces, es una de las maneras para poder debilitar aquellas estructuras, pero para hacer una medición clara, precisa en este momento, quería yo que habría que esperar al final del camino y ver los resultados que el gobierno nacional espera y que los ciudadanos, sobre todo, esperamos a través de la seguridad que solicitamos y que insistimos al gobierno se nos brinde para poder trabajar y vivir en paz, ¿no?
2: Ahora, después de varios estados de excepción que hemos sido testigos en el país, ¿qué está fallando estructuralmente en la política de seguridad del Ecuador? Parece que tenemos alguna dificultad. ¿Sí nos escucha, abogado? Se nos congeló la imagen, parece. Ahí estamos.
3: ¿Me escuchan?
2: Sí, sí, ahora sí le escuchamos. Adelante.
3: Ok, le decía, más allá de conocer o establecer las políticas que el gobierno nacional ha planteado para ver resultados, habría que analizar profundamente y a fondo lo que viene entregando el Ministerio de Interior a través del ministro, ¿no?, sobre cada uno de los ataques a los grupos criminales. no hay que tampoco hay que no hay que dar a desconocer, perdóneme, el trabajo mancomunado con el gobierno americano. Hay muchos sectores políticos que no entienden, que no les gusta o que han hecho inclusive mofa de que el gobierno americano a través de los grupos militares se encuentran combatiendo en el crimen del Ecuador, pero los resultados están ahí. El gobierno americano ha aportado con inteligencia, ha aportado con estructura, ha aportado con dinero, con capacitación, con personal, y creo yo que ese resultado se está viendo, que se está viendo, y esa gran ayuda que el gobierno americano ha entregado al país se darán al final del camino los resultados que todos esperamos, ¿no?
2: Ahora, el gobierno justamente está atacando las causas del crimen organizado principalmente, relacionando ante sus consecuencias. ¿Qué hace falta a esta política de seguridad justamente para atacar las causas del crimen organizado y, lógicamente, relacionado a las consecuencias del mismo crimen organizado? A ver, ¿tenemos algún problema? ¿Nos escucha? Ahí le escuchamos. Sí, le escuchamos, abogado. Me parece que tenemos alguna dificultad con el. Ahí estamos, ahí le escuchamos, abogado. ¿Nos escuchó la pregunta?
3: No escuché la pregunta.
2: Ya, le comentaba que el gobierno está atacando, sin duda, las causas del crimen organizado, o principalmente está reaccionando ante sus consecuencias.
3: Mire, no podemos desconocer que la infiltración del crimen, de las estructuras criminales y de estos grupos delictivos de poder que lamentablemente hay que llamarlos grupos electivos de poder. ¿Y por qué de poder? Porque tienen un poder económico vasto, inclusive a veces son brazos de ciertos poderes políticos. Vienen manejando ya con años atrás el Ecuador, es decir, vienen tan infiltrados de años atrás. No es un problema del gobierno actual de Noboa, no es un problema actual del gobierno anterior y el Lazo, es un problema que viene de 10 o 15 años atrás, donde el propio Estado permitió que estos grupos se infiltren directo o indirectamente, cuando permitieron inclusive la participación política de estos grupos a través de asambleístas, a través de secretarios de Estado con el propósito, entre comillas, de pacificar estos grupos, y entregaron el manejo, inclusive entregaron parte o lugares de poder para que de una manera pacificarlo. Y esto ha hecho que venga a través de los años incrustándose en el territorio. Y lo que hace el gobierno de turno es tratar de eliminar de estas esferas, de estos grupos de poderes, para de una manera por todas sacarlos. Pero es una cosa bastante complicada y compleja, porque viene una estructura, viene un tema económico, viene un tema organizacional, y como todo ecuatoriano esperamos que existan y hayan los resultados para otros. No va a ser de semanas, esto es de años de trabajo, años de guerra contra el crimen organizado, y al final del camino se debería, y estamos atentos de que esto termine, esta guerra contra estos grupos de poder, ¿no?
2: Finalmente, abogado, cuando el gobierno anuncia una captura importante, ¿cómo distinguir entre un resultado operativo concreto y una estrategia de comunicación política? Recordemos que la extradición de alias Pipo desde España y Luque Lecaro desde Argentina se han quedado estancadas. ¿Se está actuando tal vez con tiempos políticos, como dice la oposición?
3: Mira, yo creo que este es un tema más que todo, más que político, es un tema de derecho, y sobre todo de derecho internacional, cuando son personas vinculadas a actores políticos o de crimen organizado común, como el caso Lecaro, el caso de alias Pipo, porque muchas veces depende también de la diplomacia, del derecho internacional, de los tratados internacionales en materia de extradición con estos países, que cuando inclusive países como España, conocemos que son gobiernos de izquierda, y que por ahí pueden influir en decisiones jurisdiccional en materia internacional, para poder estancar los procesos de extradición. Más allá de lo político, va, creo yo, netamente en lo que establece la ley en tratados internacionales. Y por ahí va la cosa para que se vuelvan lentos estos procesos y no culmine como queremos que vengan a responder el Ecuador. No solo personas vinculadas a actos de corrupción en materia política, sino también personas vinculadas al crimen organizado, como este señor de las Pipo, que está involucrado en la muerte del ex candidato presidencial Fernando Villavicencio.
2: Bien, muchísimas gracias por acompañarnos en este espacio informativo, abogado.
3: Gracias a usted por la invitación. Me disculpa porque se ha cortado el internet en el camino a mi domicilio, pero he aportado lo que efectivamente se ha podido.
2: Gracias por su tiempo. Ha sido el abogado Jaime Toral Sorriano, analista jurídico y político, quien ha conversado con nosotros hasta esta hora. Son las 18:29. De esta manera, amigos, llegamos al final de la tercera emisión del informativo Visión. Gracias por acompañarnos y los invitamos a sintonizarnos el día de mañana a partir de las 17:30. Gracias por su gentil atención.

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0: tardes. Buenas noches, señoras y señores. Un tanto preocupado por la situación del país, porque no se están respetando ciertos procedimientos de carácter legal. Nosotros, los ciudadanos ecuatorianos, tenemos derechos que están consignados en la Constitución, en las leyes especiales, en leyes generales. Además de eso, tenemos nosotros acuerdos internacionales que nos obligan a tener una conducta apropiada por parte de las autoridades en cuanto a ciertos hechos. En las últimas horas, en los últimos días, se ha producido el allanamiento de varias viviendas, de varios locales, por parte del gobierno, representado por el ministro Reinberg, utilizando a la fuerza policial y al ejército ecuatoriano. Nosotros tenemos la obligación de decir que, sobre pretexto de la seguridad del país, se están cometiendo excesos. Y muchas gentes justifican, bueno, el error, el exceso, pero lo importante es la seguridad. Yo estoy de acuerdo entre lo importante y el último fin del Estado, uno de los últimos fines del Estado, es la seguridad de sus ciudadanos, de sus territorios, en fin. Pero otra cosa muy diferente, pero muy diferente, es el allanamiento que se realiza sin orden de autoridad competente, sin la presencia del fiscal de turno, por parte de las autoridades que responden al señor Reinberg en sus peticiones. Debo decirles, señoras y señores, que el debido proceso exige comportamientos que están determinados en la ley y que no se puede saltar bajo ningún concepto, sino solamente cuando se tratan de delitos que están realizándose en ese momento, delitos que están siendo perfeccionados de ese momento, y ahí sí las Fuerzas Armadas, perdón, la Policía Nacional podrá actuar. Cualquier agente del orden podrá actuar cuando existe esta vivencia del delito, lo que nosotros llamamos infraganti, es decir, en el momento, en el hecho. Solamente ahí pueden obviarse ciertos tipos de procedimientos de seguridad que brinda la ley para las personas que vivimos en la Ecuatoria, los ecuatorianos. Se dice que se entraba a la casa de fulano de tal, a la casa de fulano de otro fulano, que han capturado a uno a otro, en fin. Debe ser así. Seguramente debe ser así. Pero en el caso de los 8 médicos que supuestamente se les incriminó en la falsificación de la firma de un iraní que está preso, no responde a la verdad, señoras y señores, y ya están libres. Pero sin embargo, se los montó semejante show. Uno de los médicos salió a los medios a decir que no tienen por qué ir en contra de la familia de él, en contra de su buen nombre. Y allí entonces el sentimiento de clase se hizo presente. La Federación Ecuatoriana de Médicos protestó y enérgicamente la captura realizada a sus colegas, porque no cumple con los presupuestos legales y, además de eso, vulnera la seguridad, incluso el ejercicio profesional de los señores médicos. Es una pena que en este país se den este tipo de abusos y que se incluso se haga aspaviento de esta circunstancia, que no trae ningún beneficio al pueblo ecuatoriano, sino que estas equivocaciones, entre comillas, equivocaciones, les restan credibilidad al gobierno nacional. El 26 de septiembre, como ya lo digo, tropas americanas
1: entre tintos
0: y comando sur de Estados Unidos, agentes de la DEA y la Policía Nacional participaron en un operativo en forma conjunta contra una estructura investigada por narcotráfico, presuntos vínculos con el cartel Jalisco Nueva Generación. En este operativo, según las autoridades, participaron más de 320 policías ecuatorianos y 90 y 50 policías ecuatorianos, integrantes del Comando Sur, además de personal de la DEA. Hubo allanamientos en varias ciudades y 39 personas fueron detenidas, según el balance difundido por el Ministerio del Interior. Se dice esto como una forma propagandística de hacer creer que Fax Fénix tiene absoluta realización en el Ecuador. Entonces, nosotros nos vemos obligados a pensar y expresar nuestro criterio de que los ecuatorianos tenemos derechos, y no solamente porque las leyes lo dicen, sino por la condición de tal. Nosotros somos ciudadanos que tenemos y debemos ser protegidos. Pero parece que en algunos momentos esta lucha contra la delincuencia se convierte en una criminalización de actos y persecución a quienes están en la oposición. No quiero citar nombres porque se vuelve ociosa la situación, sino la figura en general, cómo se pretende descalificar a la oposición, entre comillas, en la República del Ecuador, para lograr alcanzar, según los planes del gobierno, más representación en las elecciones que serán a finales de noviembre. Y viene la pregunta, señoras y señores, y lo hago en forma paladina y con verdad: ¿qué pasa en el Ecuador? ¿Qué pasa en el Ecuador? ¿Qué está pasando con la seguridad en la República del Ecuador? ¿Acaso está fracasando el FAN Fénix y otros planes, el toque de queda, bueno, viene una serie de medidas coercitivas que ha tomado el gobierno, pero no hay resultados, especialmente en ciertas regiones de la costa ecuatoriana? Estamos nosotros, tal vez, con una cooperación internacional para luchar contra el crimen organizado. Estamos entrando en una etapa en donde las fuerzas extranjeras empiezan a tener participación ocasional, operacional, directa dentro del país. ¿Qué pasó, señoras y señores? La consulta popular fue muy clara, promovida por este gobierno, en el sentido de que si queremos o no que fuerzas extranjeras establezcan bases y aquí se dediquen, entre comillas, a luchar en cooperación con las autoridades ecuatorianas, a la lucha del narcotráfico, del terrorismo, de lavados de activos, en fin. Entonces, ¿cómo así están actuando las Fuerzas Armadas norteamericanas? Muchas personas dirán, con desconocimiento de causa, a lo mejor, está bien que vengan a ayudarnos. Señoras y señores, esa es parte de la soberanía ecuatoriana, mantener nosotros las actividades de nuestras Fuerzas Armadas y Policía en forma clara, definida, con competencias que les corresponde según la ley, pero no graciosamente hacer que fuerzas extranjeras vengan a la República del Ecuador y supuestamente estén luchando contra el crimen organizado. No es justo que dentro del país haya una operación o haya actividades operacionales de organismos internacionales, me refiero a las Fuerzas Armadas y sus etapas o sus servidores de élite. Y me pregunto, y les pregunto a ustedes, con todo el conocimiento, ¿existen límites establecidos

groseramente por parte de las Fuerzas Armadas extranjeras, o frente al fracaso inminente del Plan Fénix implementado por el Ecuador y su gobierno, está cayéndose en pedazos. Y se dice que las fuerzas del crimen, del delito, son bien organizadas y que por eso necesitamos ayuda de los extranjeros. ¿Qué dirán los altos mandos militares? ¿Qué dirán los altos mandos policiales? Echar de menos a la capacidad de nuestras organizaciones están dedicadas a la seguridad, unas en forma externa, me refiero a fronteras, soberanía, en fin, y los otros a brindar seguridad que le corresponde a la Policía Nacional. Nosotros, o el presidente de la República en su visa y su poder, dicen que están luchando contra el crimen organizado, el narcotráfico, el terrorismo y la seguridad interna, contra la violencia. La lucha contra la delincuencia ha integrado gran parte de las Fuerzas Armadas del país, en teoría, en tareas de seguridad interna que les compete exclusivamente a la Policía Nacional. Pero sin embargo, hubo una pregunta por allí, un decreto elaborado y entregado de medianoche que permitió la intervención de las Fuerzas Armadas en el combate común a la delincuencia. En el 2024 reportaba el gobierno, antes de que entre en vigencia el Plan Fénix, 1.100 de operaciones o operativos que fueron conocidos por el pueblo ecuatoriano y resultó incluso risible cuando dijeron que hablaban de cientos de miles de operativos en la República del Ecuador, y estas declaraciones cayeron por el precio de la mentira. En el 2026, según ciertas estadísticas que se dan a conocer, existen 120 mil operativos y hubo 34.945 personas detenidas. ¿Se pueden figurar la cantidad de personas detenidas, exhibidas en los medios de comunicación, en las redes sociales, en las plataformas del Estado ecuatoriano de comunicación? Se pueden figurar 34.945 personas en 120 mil operativos que les puso en la berlina a estos ciudadanos. Y aquí realmente nace una pregunta definitiva. ¿Puede que el Plan Fénix está lo suficientemente bien concebido para que continúe este fracasado plan? Porque quienes conocemos algo de la planificación saben que si en el trajinar del desarrollo de cierta actividad aparecen falencias, hay que retroalimentar nomás, hay que tomar los correctivos, hay que buscar nuevas metas, si cabe la expresión. Pero no salir a defender el Plan Fénix y decir que es una maravilla, el plan más seguro de América Latina. Organizaciones internacionales como Human Rights Watch han señalado que el alcance del Plan Fénix no tiene éxito, y también muchos de los operativos se guardan en silencio, se guardan un silencio sepulcral, porque no resultan o no corresponden a la verdad de las situaciones del país en cuanto a seguridad, sino son a base de comentarios, de decirles la situación que se entran en hogares, en fin. Fiscales y personas.

especializadas dicen que no conocen a ciencia cierta cuál es el fin del PRAFEN y sus resultados. Hablamos de seguridad nacional y podemos decir que en algún momento las operaciones o cierta información al principio debe ser reservada. Estoy de acuerdo para que no se entorpezca la investigación, pero de allí a guardar en forma indefinida el silencio frente a los operativos resulta cuando menos preocupante, porque la verdad debe ser dicha, debe ser dada a conocer. Una cosa es reservar la información táctica y otra cosa es reservar y no dar a conocer la metodología y el fin de la investigación. ¿Quién es el responsable de los operativos? ¿Cuál es el marco jurídico que se sigue? ¿Qué reglas se aplican? ¿Qué controles existen? Grave la situación, difícil la situación. El jueves 24 de septiembre a la madrugada, policías ecuatorianos, militares estadounidenses y de la DEA, según las autoridades del país, desmantelaron y cogieron presos a los dirigentes aquí en el país del cartel Jalístico Nueva Generación. Estos operativos se realizaron en el Guayas, los Ríos del Oro, incluyendo la ciudad de Guayaquil, también Daule, San Barondón, Ventanas, Babahoyo, Pueblo Viejo, Vinces y Machala. En San Barondón fueron allanados varios inmuebles, donde se habría localizado a un presunto cabecilla y a un supuesto financista de los grupos delictivos. El ministro de Gobierno, del Interior, perdón, John Denda, señaló exprofesamente, informó de forma clara que el operativo se realizó entre fuerzas ecuatorianas y fuerzas americanas en un operativo conjunto. Aquí entonces no estamos hablando solamente de la guía, de la opinión, de los caminos a seguir por parte de los señores militares americanos, sino estamos nosotros siendo, entre comillas, auxiliados por estos militares en territorio. Y esto es lo que los ecuatorianos dijimos que no se pueden instalar bases militares aquí en el Ecuador, pero Taura es una base militar de terreno y está condicionándose justamente para que rinda de mejor forma a los intereses de las Fuerzas Armadas norteamericanas. Sabemos que en el archipiélago de Colón, Santa Cruz está sufriendo a sí mismo ciertas instancias extrañas del movimiento de los señores militares estadounidenses, que participaron y favorecieron el despliegue efectivo operativo realizado. Más de 50 militares ecuatorianos, junto con la policía, la DEA y un fiscal estadounidense. Téngase en cuenta, y un fiscal estadounidense. Entonces, nosotros debemos decir que la operación internacional no necesariamente significa participación militar extranjera directa en allanamientos. Ese punto sobre la participación de fuerzas extranjeras en los operativos de los allanamientos, la presencia de un fiscal es el punto que debe ser aclarado, porque en 3 minutos americanos, estadounidenses,
prácticamente tomó el control de la lucha contra el terrorismo, el narcotráfico, las mafias de lavado de activos. Tenemos que decir con franqueza que las autoridades operativas, las autoridades locales participaron en el operativo. Sí, así es, pero supeditados a lo que dice las Fuerzas Armadas Americanas, porque según las declaraciones del ministro, tienen una tecnología avanzada, sistemas de comunicación, drones, equipos de visión nocturna y otros recursos tecnológicos que nosotros a lo mejor no tenemos en la República del Ecuador, y si tenemos son incipientes. Deben delimitarse las funciones de los militares ecuatorianos, que, como dije, no deberían intervenir en la seguridad nacional porque no les da la ley, la constitución. Pero ¿cuál es exactamente, o cuál debería ser exactamente la función que cumplen los militares extranjeros de acá? Inteligencia, vigilancia, protección, apoyo tecnológico, planificación, ingreso a inmuebles, apoyo táctico, quién tenía el mando o quién tiene el mando, quién autorizó cada acción, quién responde jurídicamente si hubo un abuso. Esas preguntas tenemos que hacernos, señoras y señores, porque si no vamos a estar en manos de personas que a lo mejor vuelven a repetir episodios tristes de la América Latina, como cuando se dieron las dictaduras militares en el Cono Sur a partir de el 70. Señoras y señores, hay que preocuparse y hay que hacer caer en cuenta, y es mi obligación como periodista y abogado hacer caer en cuenta que existe una confusión muy grande en el pueblo ecuatoriano. Tenemos que diferenciar entre cooperación y base militar. Así de sencillo, la cooperación y base militar. Existen militares estadounidenses temporalmente en el Ecuador, no significa, por cierto, que automáticamente existe una base militar estadounidense en el Ecuador. Pero si intervienen en las actividades diarias de la República del Ecuador, veo que hoy, por ejemplo, ha llegado uno de los aviones más grandes del mundo a Taura, con una gran cantidad de tecnología, en fin. No sé si a lo mejor es una forma de operación tendente a subyugar al pueblo latinoamericano. La Constitución de la República establece la prohibición de establecer bases militares en el Ecuador, extranjeras e instalaciones extranjeras con propósitos militares, ceder espacios nacionales a fuerzas extranjeras. Precisamente en el 2025, señoras y señores, se llevó a cabo un referéndum para intentar cambiar la Constitución de Montecristi, pero no lograron. Esta es una de las pérdidas del gobierno que lo viene arrastrando y que le está pasando factura. Quería eliminar la prohibición de que militares extranjeros y bases extranjeras puedan operar en el Ecuador. Y el pueblo ecuatoriano dijo con el 60%, 60.82, que no la presencia de las bases extranjeras. Entonces, están yéndose en contra de la decisión del pueblo ecuatoriano, que rechazó la reforma que se planteó en el referéndum de 2025. Eso no significa que nosotros, los ecuatorianos, hayamos rechazado toda colaboración extranjera, ¿no? No, señoras y señores. Pero que la colaboración se dé
dentro de los estándares que manda la ley. ¿Hasta dónde llega el poder del gobierno para conceder, ceder territorios y hacer y lograr que los militares americanos actúen en nuestro país? Existe un problema real, señoras y señores, y no podemos dejar de observar. Es decir, indiscutiblemente el Ecuador enfrenta organizaciones criminales transnacionales. Todo el mundo conocemos que desde el envío de la cocaína, que se dice que es el país más grande de América Latina, o que exporta la mayor cantidad de cocaína al mundo, el Ecuador se dice que es el 70%. Las estadísticas señalan, y no sabemos realmente de dónde proceden, pero bueno, entonces Ecuador enfrenta organizaciones criminales internacionales o transnacionales. Sí, en el narcotráfico, en el tráfico de armas, en el lavado de activos, en la extorsión, en la violencia. Y no puedo dejar de decir que las organizaciones nacionales están bien relacionadas con ciertas organizaciones internacionales que les prestan ayuda tecnológica y les prestan también dinero para que realicen sus operaciones contra la ley. Nosotros, señoras y señores, tenemos claramente determinadas varias organizaciones delictivas, los choneros, los lobos, en fin. No voy a entrar en detalle en esta situación, pero hay que decir que en algunos momentos sí han tenido un éxito. Capturar millones de dólares, capturar cierto tipo de cargamento, de tener impuestos. Pues varios millones de dólares por el narcotráfico, me refiero a la exportación de sustancias. Sí, puede decirse que en esta parte hemos logrado algo, pero nosotros debemos con franqueza decir que la ayuda internacional, mientras no rebase los designios, los mandatos de la Constitución de la República, no debe ir más allá. Y debemos criticar todos estos actos que se van en contra de las decisiones judiciales. El allanamiento, señoras y señores, no es solamente el hecho de entrar a una casa, a un local, a un lugar. No. El allanamiento se debe exclusivamente o tiene que responder a un procedimiento legal. Que existan órdenes judiciales cuando corresponde. Que debe existir fiscalía, debe estar. Debe haber una cadena de custodia. Debe haber las evidencias necesarias. Existe necesariamente en el país la presunción de inocencia, que esto no está acatándose por varias autoridades, especialmente por los órganos y los miembros de seguridad del gobierno nacional. ¿Quiénes están autorizando los allanamientos? ¿Qué fiscalía dirigió las diligencias? ¿Cuál fue exactamente la participación de las fuerzas extranjeras estadounidenses? ¿Los militares extranjeros pueden ingresar a los hogares de los ecuatorianos? ¿Pueden portar armas? ¿Bajo qué reglas si es que lo hacen? ¿Y quién tiene la custodia de la cadena de mando que en nuestra ley es indispensable para la formulación de cargos? ¿Qué pasa cuando en este tipo de operativos un ciudadano ecuatoriano resulta muerto?